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1: Don Guille, y no me puede apoyar con otra.
2: Muy buenas noches, mi DJ, mi pan de dulce.
3: Uy, sí.
2: Confirme, está complaciendo. Si está complaciendo, ayúdame con una binomio de oro. Lejos de ti. Aquí estamos activos, ¿en qué chimba de guaro? En el elegante, pero aquí activo.
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Señor DJ, pancito dulce, póngase ahí, Paco y América, como duele querer para la maldita parisea. Estamos aquí con la chimba de Guaro, en la 106.9, la turbo.

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1: Buenas noches, señor DJ. Tenga la bondad, complazca con el vallenato Manantial de Amor y en carne propia también de Silvio Brito. Los dos vallenatos, antes que llegue Don Zeta. Complazca con esos dos vallenatos. Tenga la bondad, no sé quién está ahorita ahí en los controles, pero por eso le digo señor DJ. Tenga la bondad, por favor.
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0: Amigos, linda noche. Con esa música maravillosa. Y con la ausencia del Z, no sabemos qué le pasó al Z, pero bueno, esperemos que,
1: sí,
0: que le haya cogido la lluvia. Se le mojó la puta vecina, le dije, está lloviendo, no cogió la ropa. Bueno, quien esté ahorita en la cabina.
2: Tu marido.
0: Vamos a ver quién esté que nos ponga algo de Giancarlo Centeno. Me vas a extrañar, porque verdad que cuando uno no está, porque uno lo extraña.
3: Ya, ya, mija, ya.
0: Así pasa cuando sucede. Antes que otra persona te llegue con mentiras a cambiarte mi historia, yo te la vengo a contar. Te la cuento ahorita.
4: En qué chimba de guaro, la traición suena así.

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1: Buenas noches, mi estimado DJ Stewart Luna. Si es que ya cambiamos de género, por favor, compláceme con la canción de Calibre 50. Si te pudiera mentir. Muchas gracias, una linda noche.
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0: ¿Aló?
1: Tenga la bondad, ¿se encuentra Andrés?
0: Sí, ¿de parte de quién?
1: De Juan Carlos.
0: Un ratito, ya le paso. ¡Gordo! ¡Te llaman!
2: Gracias, mi amor.
1: ¿Qué más, oye? ¿Cómo eso de gordo? ¿Qué le hiciste a tu mujer? Está pero mansita.
2: Ya sabes, desde que la turbo.
1: ¿Cómo es eso? ¿La turbas? Debería estar histérica, pues. Que una mujer turbada es un peligro.
2: No, la turbo. O sea, la radio turbo. 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
1: Ah.

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Es una de las actividades normales de los seres humanos y es una de las mejores que hacemos. ¿Sí o no? Segundo, cuando la crítica se hace con absoluto conocimiento de causa en el momento oportuno, es objetiva y bien intencionada, se convierte en una de las mejores y más necesarios instrumentos de superación o de la superación personal. Con una posición

quienes están por encima de ellos o a quienes les va en la vida mejor. Cuarto, la crítica ayuda a conocer mejor a la persona que la hace. Las críticas son con frecuencia proyecciones de sus preocupaciones, debilidades de carácter y rasgos de su personalidad. Quinto, la envidia y los celos pueden ser el origen de muchas críticas, pero aún así, para reflexionar sobre si hay algo de verdad en lo que dice. Sexto, las críticas injustas son muy a menudo elogios disfrazados. Voy a repetir esto. Las críticas injustas son muy a menudo elogios disfrazados. Siete, uno no puede impedir que lo critiquen injustamente, pero puede aprender a que las críticas no lo alteren. Señor Murrieta, que no lo alteren. Señor Ludeña, que no lo alteren. Don Gerald Sainz, que no lo alteren. Don Sebastián Aguiño, que no le altere la crítica. Por último, octavo, quien no hace nada o no sirve para nada se puede pasar la vida criticando. No soportar ver que otras personas tengan ideas y sean muy activas.

Gracias, mi Señor, por este nuevo día. Gracias por tu misericordia, por tu paciencia, por tu amor para con nosotros que somos creación de tus manos. Todo fue creado a través de tu palabra, mi Señor. Por eso fue constituido el universo y nosotros tenemos esa fe, creemos en aquello, mi Señor. Por eso nos acercamos confiadamente al trono de tu gracia, porque sabemos que de ti proviene absolutamente todo. Proviene lo bueno, lo malo, la paz, la adversidad, proviene de ti, mi Señor. Te pedimos que nos dejes ese denuedo que procede tu Santo Espíritu, mi Señor. Y que nos dejes esa sabiduría del cielo, esa inteligencia que proviene de lo alto para someternos a ti todo el tiempo, para resistir al diablo y para que él huya de nosotros, mi Señor. Latamos y lo reprendemos al hombre fuerte en los cielos y en la tierra, mi Señor. Asentamos el reino de los cielos sobre el lugar donde pisemos en esta jornada, mi Señor, y le decimos bienvenido al Espíritu Santo de Dios para que nos acompañe en cada una de nuestras actividades, mi Señor, para que sea Él controlando los dichos de nuestra boca, nuestras miradas, nuestros pensamientos, mi Señor, para que seas tú ciñendo nuestros lomos cada día, para que por sobre todas las cosas renueves nuestro entendimiento, mi Señor, y permitas al hombre ecuatoriano, al hombre del mundo, a buscarte a ti en espíritu y en verdad, a proceder al arrepentimiento, mi Señor, de esas malas obras, de esas obras de la carne que nos separan de ti, y haznos entender, porque tú has puesto en el corazón de los hombres eternidad sin que aún muchos lo alcancen a entender, y tú nos dejas tu palabra, mi Señor, que es más preciosa que el oro, mi Señor, y que son las que dan testimonio de ti, y a nosotros nos parece que allí tenemos la vida eterna, que todo tiene su tiempo y todo lo que se quiere debajo del cielo tiene su hora. Permítenos a todos los ecuatorianos entenderlo, porque hay tiempo de nacer y tiempo de morir, tiempo de plantar y tiempo de arrancar lo plantado, tiempo de matar y tiempo de curar, tiempo de destruir y tiempo de edificar, tiempo de llorar y tiempo de reír. Enséñanos, aquí hay un tiempo para cada cosa, un tiempo de endechar y otro tiempo de bailar, un tiempo de esparcir piedras y tiempo de juntar piedras, un tiempo de abrazar y un tiempo de abstenerse de abrazar, un tiempo de buscar y otro tiempo de perder, mi Señor. Hay un tiempo de guardar y otro tiempo de desechar, tiempo de romper y tiempo de coser, tiempo de callar y tiempo de hablar, tiempo de amar y tiempo de aborrecer, tiempo de guerra y tiempo de paz. Tú nos enseñas que hay un tiempo para cada cosa. ¿Y qué provecho tiene que trabaja de aquello en que se afana? Bueno, no tiene ningún provecho, mi Señor. Más bien echamos toda nuestra ansiedad sobre ti, porque tú tienes cuidado de cada uno de nosotros. Enséñanos que hay un tiempo.

0: Tiempo para cada una de las cosas, que hay un tiempo para hablar y otro tiempo para callar, que hay un tiempo para reír y otro tiempo para llorar, y hay un tiempo para desperdiciarlo y otro para guardarlo, mi Señor, porque los días son malos, Padre Eterno, enséñanos a guardar los días, los meses, los años, esperando tu preciosa segunda venida, mi Señor, porque en eso confiamos, porque si no, no tuviéramos esperanza, si no tuviéramos esta esperanza de vida eterna, ¿De qué sirviera el paso del hombre sobre la tierra? No tendría esperanza, mi Señor, fuera una anarquía completa, si no, no habrían muchos que tenemos el temor hacia ti delante de nuestros ojos, mi Señor, porque el temor hacia ti también es apartarnos de todo mal camino. Enséñale al ecuatoriano aquello. Te lo pedimos, sobre todo aquellos jóvenes que lamentablemente están buscando, están encontrando un paradigma de vida, el ser parte de un grupo delictivo organizado. Aquellos que creen que tener droga en los bolsillos, tener armas en la cintura o armar planes, cranear hechos perversos en contra del prójimo, ese es el paradigma de vida, mi Señor. Te pedimos, mi Señor, que seas tú renovando el entendimiento de nuestros jóvenes, de nuestros niños, para que no se hagan como el mundo pretende, como Satanás lo pretende, mi Señor, sino que se haga tu voluntad, mi Señor, en cada una de las vidas de los ecuatorianos, mi Señor, de la familia del Ecuador, desde el Carchi hasta el Macará. Oramos por la región Sierra, Costa, Amazonía, Galápagos, mi Señor, encárgate de cada autoridad, de cada una de las provincias, de los alcaldes, prefectos, concejales, consejeros, del presidente de la República, de todos los ministros del gabinete de gobierno, mi Señor. Te pedimos, mi Señor, por los gobernantes de las naciones, para que no amasen fortuna, mi Señor, para que no busquen mediante cohechos, mediante actos de corrupción, enriquecerse, sino que sean tus pensamientos, mi Señor, que sea tu sabiduría y la inteligencia acompañándolos en su diario gobernar, en su diario administrar de las ciudades, de las provincias, del país, mi Señor, para que tomen decisiones prudentes, sensatas, no en busca de su vanagloria, no en busca de su jactancia, sino en busca de servir al prójimo, mi Señor, porque ahí está el cumplimiento de toda la ley, de la ley de Cristo, que ahora hay que cumplir, mi Señor, el amor al prójimo, mi Señor, hay que amarlo como uno mismo, mi Señor, y aquí vemos que lamentablemente no hay amor, no hay justicia, hay iniquidad, mi Señor. Por eso te pedimos que seas tú limpiando nuestro país, que crees en cada ecuatoriano un corazón limpio y renueves dentro de cada uno de nosotros un espíritu recto delante de ti, para que no nos quites tu Santo Espíritu y no nos eches de delante de ti. Te lo pedimos esta mañana en el nombre de Jesús. Gloria a Dios, aleluya, amén.
1: Amén. Abuelita Rosa, mamá Rosita, mamá Margarita, papá Dios, desde el cielo la bendición. Gracias, Padre nuestro que estás en el cielo, santificado sea tu nombre. Madrecita Lourdes Cabrera de Machado, por el sur de la ciudad, buenos días. Dayana Valesca, mi nieta, buenos días. Buenos días, militares, buenos días, policías, buenos días, comerciantes. Buenos días, panificadores. Buenos días, bomberos. Buenos días, PPL. Buenos días a los reporteros. Buenos días a los taxistas. Buenos días. Buenos días. Gracias. Siempre hemos de decir a los reporteros que pasando por algún lugar de su trabajo, si hay algún tema que quieren que se difunda, encantados aquí para poner en nuestro canal. Ya mismo abrimos ya la imagen. Son las 5 de la mañana, 12 minutos. Gracias también a Vito TVO, W La Radio, y estamos por la poderosa Turbo 106.9 FM. A quienes nos escriben en YouTube, gracias. Déjeme un ratito, mi querido Gerald, irme por los... Después me voy por la gente que me escribe en WhatsApp o nos escribe en WhatsApp. A ver, por acá tengo a Marcela Cercado, que dice amén. Víctor Espinal, buenos días desde Mapasingue. ¿Qué tal? Buenos días. Escuchando el poder de la oración. Jacinto Pérez, Narváez, desde Milagro. Beirú Mosquera, atenta siempre al informativo. Buenos días de Dios. Buenos días. A ver. Shirley Perti es. Desde Austria, dice. ¿Se encuentra en Austria? Ay, no sabíamos. Víctor, buenos días. Excelente jueves. Sí, mañana trabajamos en el horario que estamos. Mañana que es 9 de octubre. Angelito Herrera, buenos días. Más gente por YouTube. 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Johnny Parrales, buenos días. ¿De dónde nos llama? Nos escribe Johnny. Miguel Reyes, buenos días. Desde Villa Bonita. Es bonito saber el lugar donde nos escuchan, donde nos ven. Buenos días a Marcos Merchán. Marquitos, buenos días. En YouTube también está en WhatsApp. Pedro Luis Romero, otro gran oyente que tenemos aquí en el noticiero. Luis Alvarado nos escribe también. Son las 5 de la mañana con 12 minutos. No, 5:15 minutos. Diga bien la hora, señor Ludeña. 5:15 minutos. Hoy estamos 8 de octubre del año 2026. Bienvenidos al noticiario de primera.

0: de la mañana con 16 minutos. Abrimos ya la imagen para el informativo de esta mañana. Mi querido Gerald Sáenz, Sebastián Aguiño son nuestros productores. Gerardo Saltos nos dice, viendo el poder de la oración. Correcto, gracias. Más gente que escribe en WhatsApp. Benito Yuki, Ana Torres nos escribe desde Roma. Claudio Cabrera nos escribe desde Madrid. Mi gente, gente de mi barrio, barrio, de mi pueblo, pueblo. Son migrantes ausentes de su patria, pero no olvidan a su patria. Buenos días a Milton Avilés, Juan Quimís, saludos cordiales. A la gente que está conectada con nosotros. Son las 5 de la mañana con 17 minutos. 5:17 minutos. Querido maestro, profesor, anchor de información, porque usted también es un anchor de la noticia. Quiero una sonrisa el día de hoy, jueves. Regáleme, por favor.
1: Buenos días, licenciado Ludeña. Buenos días a usted, a cada oyente y televidente del noticiario de primera. Ya habrá, hay un tiempo, un momento para cada cosa. Lo acabo de escuchar con sus orejas.
0: Es el momento de actuar, es el momento de trabajar.
1: Hay un tiempo para cada cosa en la vida.
0: Hay un tiempo para llorar, hay un tiempo para sufrir. Ecuatorianos, este día es glorioso para el país. A nombre de mi gobierno, ¿quién decía así?
1: Bueno, sin no, comentar. Deje nomás. Deje. Comencemos. Iniciemos bien en la mañana.
0: ¿Por qué le cae mal Yamil Maguad?
1: ¿Por qué? ¿Es en serio la pregunta? ¿Es en serio la pregunta? Contésteselo usted mismo. Pero, nada que el peor presidente de la historia, Lenín Moreno, Novoa, Lazo. No, pues son guaguas de pecho. Son guaguas de pecho al lado de ese sujeto.
0: Carlos Andrés, tú entonces te quedas con Maguá, que ha sido el peor presidente.
1: Así es. Sí, sin duda. De manera contundente, fue el peor presidente de la historia del Ecuador.
0: ¿Y no decían ya que era Lenín Moreno?
1: No, pues ese es el correísmo. ¿Por qué? Por la traición a Correa, por eso. Son guaguas de pecho en todo caso. Moreno, un guagua de pecho al lado de Maguat. Maguat entregó el territorio nacional sobre pretexto de la paz. Paz con la que usted está de acuerdo, dicho sea de paso, porque usted lo ha expresado aquí en esta tribuna.
0: ¿Por qué? Porque, ¿sabes una cosa? ¿Y por qué te le digo? Porque yo vengo de allá del sur. Y antes, bueno, sentía que mi madre contaba pues, problemas con el Perú. Papá metido en frontera y todo era un relajo. Y la cosa era, escúchame, que después nosotros pasamos a vivir a Salinas. Y siempre era esto. Dos cosas que se decía. El maremoto, que desaparece la península. Maremoto, porque así se decía. El maremoto. Y otra, que los peruanos incursionen en la península. Por ahí se metan, cerquita, que se metan los peruanos. Y había siempre ese nervio. Por eso es que las bases de los gringos los construyeron en Salinas. Mejor dicho, se colocaron ahí hace años, e hicieron, nosotros vivimos una construcción fiscal, digamos, sí, construida por los gringos, donde el techo era de Ruberoy y el piso era de cemento, pero las paredes de madera. Construido por los gringos. Los gringos construyeron adentro, ahí en el ejército.
1: Puro bloque nomás, puro cemento.
0: Lo que se llama viviendas fiscales. Los gringos construyeron, dejaron su marca.
1: Mire, yo estoy de acuerdo con la paz, cuando está acompañada de justicia. Cuando no viene acompañada de impunidad. Porque hay varios ejemplos. Y ahí tenemos uno cerca. La paz que supuestamente la buscaron en Colombia, la sometieron a un plebiscito, y el pueblo colombiano dijo que no. Porque esa paz que firmaron en Colombia, que el pueblo colombiano dijo que no, estaba acompañada de impunidad. ¿Dónde quedaban los muertos por la guerrilla de la FARC? ¿Dónde quedaban los secuestrados, los desaparecidos? ¿Dónde quedaba eso? ¿Y dónde quedó, en el caso del Ecuador, la lucha de la soberanía, allí sí textualmente, o sea, porque hay otros que luchan por la soberanía y hemos visto, ¿no? Que si es que tú eres de derecha, entonces te saco la lengua y porque yo estoy respetando mi soberanía. Eso es puro lirismo.
0: Puro cuento.
1: Eso es puro discurso nomás.
0: Ahí estoy.
1: La defensa de la soberanía se aplica cuando hay una guerra, cuando hay un conflicto limítrofe, en el caso de Ecuador y Perú. Pero se entiende que allí los mandatarios debieron haber, en el caso de Magua, debió haber defendido los intereses nacionales, más no entregar el territorio, que con muertos y heridos en la guerra del Cenepa, nuestros soldados, ¿dónde quedó el esfuerzo de nuestros soldados en la guerra del Cenepa?
0: A eso yo iba. Mira, la incursión de nuestros aviadores, jóvenes, porque los aviadores de Perú eran ya veteranos, frente a la juventud, frente a los pilotos ecuatorianos. En la primera incursión, los ecuatorianos comenzaron y los tomaron de sorpresa.
1: Esta es una pregunta simple. ¿Quién ganó la guerra del Cenepa?
0: ¿Quién ganó la? Perú.
1: Perú ganó la guerra del Cenepa. Perú. Pero en cuanto a la defensa del territorio,
0: nosotros.
1: ¿Ganó Perú?
0: Ganó Perú.
1: En cuanto a la defensa del territorio, en la guerra del Cenepa.
0: Yo sostengo que en cuanto a combate, nosotros brillamos.
1: Pero en la defensa del territorio, en la guerra del Cenepa, nosotros protegimos nuestro territorio.
0: Nosotros brillamos, ¿no? Sí. Pero
1: sí, pues entonces, ¿quién terminó ganando esa guerra?
0: Con una firma.
1: Que luego, con el tratado de Itamaraty.
0: Ponle a Fujimori.
1: Fue Fujimori el que ganó, pero Maguate entregó territorio nacional, pues, o sea, eso no lo convierte en un buen presidente.
0: Sí, pero también.
1: Porque hay muchos que dicen, no, es que Maguate decretó la dolarización. Ya, vaya y venga la dolarización. El tema fue que él salió en una cadena nacional a manifestar que no iba a incautar los dineros de los ecuatorianos. Y luego hubo un congelamiento de los depósitos.
0: Como dicen los argentinos.
1: Un feriado bancario una crisis migratoria sin parangón en la historia.
0: Pero los políticos.
1: Hubo gente que se mataba por las deudas. ¿Ya se olvidó usted?
0: No me puedo olvidar. Pero los mandatarios, todos. Dicen una cosa y hacen otra cosa.
1: Vamos al hecho de que,
0: claro, que
1: se metieron con la plata de la gente, los ahorros de los jubilados de toda una vida. Usted vio, eran escenas desgarradoras en los exteriores de los bancos cerrados.
0: Entonces,
1: el país no puede olvidarse.
0: Entonces,
1: no podemos olvidarnos de esto.
0: Entonces, había que hacerle caso a Caballo.
1: La convertibilidad que planteó durante el gobierno de
0: entonces,
1: este loco Bucaram.
0: No estaba loco Abdalá cuando quería convertir.
1: Esa aplicó a Argentina, pues. ¿Y qué se vino luego? Se vino el famoso corralito y la misma historia, pues. A fin de cuentas, ellos mantuvieron su moneda. Acá más bien se tomó la decisión de la dolarización. El tema es que tú no puedes meterte con la plata de la gente. Vaya y venga los impuestos, las amnistías tributarias en donde se benefician unos cuantos, las reformas tributarias en donde nos chantan impuestos a todos, que súbenos el IVA, el ICE, el impuesto que te dé la gana. Pero si yo tengo un dolarito guardado en el banco, ese dolarito es mío, porque ha sido trabajado por mí, en beneficio de mi familia. Y se metieron con la plata de la gente y eso no tiene nombre. A mi criterio, yo no soy el dueño de la verdad. Yo aquí emito mi opinión, así como usted puede emitir la suya, así como usted lo hace, disentimos y todo lo demás, pero a mi criterio ese es el peor presidente de la historia.
0: Claro, pero yo lo viví de diferente manera, porque tú eras guagua, a propósito del pan, guagua, tú eras guagua.
1: Sí, por eso, vi el drama de mi familia.
0: Claro, yo sé.
1: Yo vi el drama de mi familia. Mi papá tenía una deuda en dólares.
0: Sí.
1: ¿Qué pasó con esa deuda en dólares? Se hizo 10 veces más grande.
0: Ese
1: es el caso de muchos ecuatorianos.
0: Eso estamos de acuerdo, Carlos Andrés.
1: ¿Sabes qué?
0: Pero yo
1: casa, sí. Permítame un ratito, nuestra casa estuvo a punto de ser embargada, ¿sí sabe? Estuvo a punto de ser embargada por la Agencia de Garantías de Depósitos, por la AGD. O sea, un poquito más y nos quedamos en la calle. Y quiere que yo sonría frente a Maguad. Perdóneme. Y ese fue el drama de muchos ecuatorianos.
0: Bueno, pero ahí vamos a diferenciar. O sea, el Maguad en temas de la dolarización y el Maguad en tiempos de guerra. Porque para mí esa firma de la paz, al final, porque era una inversión en armamento para estar en frontera. Era un desgaste tremendo y siempre, y no te estoy contando que en Salinas, dos cosas que se temía, el maremoto o si no, la incursión de los peruanos. Ah, no, pero sí, sabes que en zona de broma, allá en Salinas, dice de la gente que ya incursionaron los peruanos y no se dieron cuenta. ¿Por qué? por las focas. Las focas pelean en el Perú, ta, ta, ta, ta, y heridas vienen a recuperarse allá por la chocolatera.
1: Mire este.
0: Allá, sí, por donde están esas rocas ahí. Ahí se ven y se salen las rocas. Es una cosa espectacular. Se salen y se van a recuperar. Una vez que se recuperan esas focas, regresan al Perú.
1: Ahí aplauden cuando se sanan.
0: Sí, es fantástico.
1: ¿Usted ha visto aplaudir a las focas?
0: Claro, claro, sí. Yo les he visto inclusive en Orlando. Es un show de las ballenas, de los delfines. Es un espectáculo fuera de serie.
1: Liberen a Willy. Ponle algo, meme, liberen a Willy, los delfines. Estamos hablando de la foca, señor, concéntrese.
0: No, pero es fantástico ver esos cetáceos, aunque dicen que también son forzados, que los hacen todo, pero
1: los obligan, los domestican.
0: Como el otro día hablábamos, por ejemplo,
1: como los perros, a los perros los amarrean feo para domesticarlos. Yo por su casa, yo he visto, ahí salen pues los encantadores de perros, ahí es un paseo.
0: Pero yo te cuento
1: de... Y los amarrean para que se acuesten y hasta que ya aprende.
0: Terry Sebastián. ¿Por qué digo eso? Sebastián conoció a Terry, ¿verdad? De Sebas. Lo quería muchísimo. Él abrazaba a Terry. Era un perro, pero inteligente.
1: Él le decía abrazo y se le tiraba encima.
0: No, le decía, sale, métete al mueble, sale del mueble, ya te vas arriba, siéntate acá. Todo eso él obedecía.
1: Era una dictadura. ¿Sabes qué? Eran unos generales, ustedes, para esa mascota.
0: Era un people rottweiler.
1: Proceta.
0: Ah, sí.
1: Ese era un perro asesino.
0: Pero, ¡no! Era bien
1: amoroso. ¿Cómo? Rottweiler y pitbull.
0: Oye, los niños. Ese
1: pana lo dejaban en la calle. Pasaba una niña y la destrozaba.
0: Los niños lo veían. Y Terry. Y lo abrazaban. No, y él se dejaba abrazar.
1: El amigo de los niños ahora, el perro asesino.
0: No, pero Terry, en cambio, se metió con tres labradores. Le sacó la madre a tres labradores. Sino que lo malo es que cuando lo quisimos sacar de ahí, porque lo tenía otro perro, le arrancó la mitad de la oreja. Tuvimos que llevarle a la clínica.
1: Herida de guerra.
0: Sí, herida de guerra. Ay, si te
1: gusta. Pero fue culpa suya, pues, en todo caso.
0: Claro.
1: No fue culpa de él.
0: La actuación. Hay que saber, cuando pelean los perros, también saber cuál es la actuación. ¿Qué es lo que se debe hacer? Bueno, ¿y nos vamos a dedicar a esto?
1: No, yo aquí leí el libro de Eclesiastés capítulo 3 y usted se puso a imitar a Mawat, entonces
0: no, es que siempre...
1: allí ya se desdijo el informativo.
0: Mira, Carlos, es el momento de actuar.
1: Continúa, Dios.
0: Son las 5 de la mañana con 28 minutos. Tengo poco tiempo porque tengo que ir a la pausa comercial, o tenemos que ir a la pausa comercial, pero adelántame algo.
1: Bueno, tres notitas rapiditas. 32 pescadores de Manabí fueron declarados inocentes.
0: ¿Y ahora?
1: Cuyos barcos fueron bombardeados por Estados Unidos. A propósito de la famosa soberanía. De la famosa soberanía, acá las autoridades, bueno, trabajan en conjunto con los gringos y revientan nomás las embarcaciones.
0: ¿Y ahora?
1: Y luego que la justicia determine si son culpables o inocentes. Bueno, 32 tripulantes del Conquista 2 y María Candelaria, que eran procesados por asociación ilícita, fueron declarados inocentes. ¿Y ahora quién les devuelve la embarcación? Es la pregunta que nos hacen.
0: Claro, ¿quién tiene que devolver? Perdón, ¿el Estado? Porque si se declaran inocentes, ¿quién tiene que devolver?
1: Bueno, es que Reimer ha dicho que no se le están cargando a las embarcaciones de gente inocente, sino gente que colabora con el narcotráfico.
0: Pero,
1: las pruebas, ¿dónde claro. está, pues, ministro? Y en ese orden de cosas, también, don William, antes de irnos a la primera pausa comercial, ayer estuvo el presidente Daniel Noboa por Cuenca.
0: Espérate, ahí quiero hacer un comentario yo. ¿Dónde está el equipo de avanzada? Ese problema que le hacen caer al presidente, o sea, entre comillas, ¿dónde está el equipo de avanzada? Porque yo debo tener... presidente, usted no puede ir ahí porque hay mucha bronca. No vaya. Entonces, son equipos de avanzada siempre que se tiene para saber cómo están las cosas. ¿Ah?
1: Si es que le dicen la verdad.
0: Es
1: que el equipo de avanzada le dice la verdad.
0: Si
1: le pintan un mundo morado en el que él
0: claro,
1: vive,
0: pero,
1: y otro
0: pero,
1: tema.
0: Pero te repito, y ahí... ¿El equipo de avanzada del presidente? ¿Dónde está el equipo de avanzada?
1: Yo me pregunto si le están diciendo la verdad.
0: Que le digan la verdad, presidente, porque...
1: Yo me pregunto eso.
0: Claro. Y otra cosa, y en Cuenca no está tan bien el gobierno. En Cuenca no está tan bien el gobierno. Por eso hay que tener equipos de avanzada. Le hacen meterlas de caminar al presidente de la República. Eso que pasó en Cuenca, que ya hablaremos más adelante. 5:31 minutos.
1: Sí, también la ANT ha manifestado que ya se superaron las fallas en ayer, su sistema.
0: Sí.
1: Sin embargo, la gente se sigue quejando. Ayer madrugaron en varias agencias.
0: Es que no había
1: del país, pero bueno, ¿en qué momento van a poder arreglar un sistema operativo para que brinden un servicio a la ciudadanía? Porque esta historia está repetida, pues ya invirtieron billete allí.
0: Ángelo estaba con problemas, nuestro amigo. Tenía problemas y nos decía, ¿qué pasó ahí? No, le digo, ahí está la información que ya está en nuestra cuenta, le dije, en redes sociales, y estaba ahí. Vamos a ir a la pausa. Son las 5:31 de la mañana.
1: Sí, luego regresaremos con detalles de un operativo en varios países del mundo, entre esos Ecuador, España, Bélgica, Portugal y Países Bajos. Veamos quién ha caído. Más adelante les contaremos.
0: Es el momento de dejar a un lado la crítica. Por favor, los estoy escuchando. No ponga, ya comenzamos. Mañana diviértete. De verdad, Willy. No,
1: bien.
0: No pongas eso. Ahí está.
1: Que llora usted. Qué terrible, mire.
0: Liberen a Willis. Bueno, vamos a la pausa. Queridos jóvenes productores, 5:32 minutos. Ya regresamos. 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

0: Presidente Noboa visita la Universidad de Cuenca en medio de protesta estudiantil. Precios de las gasolinas Extra Ecopaís y del diésel bajarán 4 centavos, anuncia el presidente Daniel Noboa. Multa por no presentar declaración patrimonial supera el $1,000,000 con la nueva reforma al Código Tributario en Ecuador. Declaran inocentes a 32 pescadores de Manabí, cuyos barcos fueron bombardeados por Estados Unidos, informa su abogado. Seis acciones por el cierre de la unidad anticorrupción llegan a la Corte Constitucional. Y crisis judicial en Ecuador. Más de 300 expedientes paralizados por falta de jueces de la unidad anticorrupción. Y los comercios en Ecuador, precisamente para esta época navideña, están aumentando.
1: En lo internacional, policía de Ecuador y España desmantelan red que enviaba cocaína a Europa y arrestan a 21 personas, entre ellas un financista de alias Pipo. El estado de Texas ejecuta al primer preso en Estados Unidos desde el ajusticiamiento fallido de Christina Pike. Florida se prepara para el impacto del huracán Isaías mañana viernes 9 de octubre. Keiko Fujimori crea un comando unificado para enfrentar a la delincuencia en Perú. Ya no vamos a esperar, dijo. Yo o los voy a cazar uno a uno, dice De la Espriella, sobre responsables del crimen de Uribe Turbay en Colombia. Nicolás Maduro y Cilia Flores podrían enfrentar nuevos cargos en los Estados Unidos. Muere Mari Carmen Abascal, la mujer de 87 años cuyo desahucio encendió protestas por la vivienda en España.

0: de mi barrio, de mi pueblo,
1: Quiero ver si... Es que yo años tengo que no le invito a me salía bien, Yamil Maguad. Buenos días a mi gente de mi barrio,
2: Se ríe, solito.
1: Es que parece que...
2: Liberen a Willy, por favor.
1: No, déjate vaina. Oye, no es que parece que le estuviera escuchando a Yamil Maguad. Tú sabes que un par de ocasiones lo entrevisté a Yamil Maguad. Ya, saca eso, ya. ¿Qué dice? Liberad a Willy. Ya. Bueno, es que ahí estás agencioso, ¿no? Agencioso estás allí. Son las 5 de la mañana con 39 minutos. Carlos, ¿por dónde seguimos?
2: Bueno, tenemos información en torno a un operativo que se ha desarrollado y que ha sido difundido por parte del ministro del Interior, John Reinberg, esta madrugada. Ya. Se trata de un operativo internacional, que es lo que ha informado el ministro del Interior, el operativo Gran Fénix Cantabria. Golpe al corazón empresarial, logístico y financiero del narcotráfico internacional. Se han desarrollado 23 allanamientos con 21 detenidos y 1.765 millones en Guayas y Los Ríos en Ecuador y España, Bélgica, Portugal y Países Bajos. Este operativo se ha desarrollado en conjunto con la Europol, la Guardia Civil Española y la Policía Nacional de España. Ellos han ejecutado este operativo transnacional dedicado un operativo transnacional en contra del tráfico internacional de drogas. La investigación se ha originado tras la incautación en octubre del 2024 de aproximadamente 13.000 paquetes de cocaína en el puerto de Algeciras, España. El contenedor había salido de una terminal portuaria de Guayaquil y como resultado de la investigación se ha relacionado 14 incautaciones que representan aproximadamente 42.5 toneladas de cocaína registradas tanto en Ecuador como en España, Bélgica, Portugal y Países Bajos, que equivalen a 1.680 millones de dólares. Tenemos las imágenes
1: del
2: operativo en el marco de esta estructura criminal que habría mantenido operaciones desde el año 2019 y tendría incidencia en Guayas, Los Ríos y Pichincha, además de conexiones con ciudadanos radicados en Europa y Emiratos Árabes Unidos. La investigación identificó un entramado de al menos 15 empresas dedicadas a la exportación de fruta.
1: Ya.
2: No dicen qué fruta, pero bueno, el buen entendedor.
1: ¿Tú crees que esa empresa dedicada
2: a la exportación de fruta?
1: ¿Tú crees que sea el banano, no?
2: Bueno, yo por allí, piensa mal y acertarás, porque cada vez que ha sido banano, han puesto fruta.
1: Es que el banano es para los narcotraficantes, es una cosa que está allí presente, porque se puede meter la coca.
2: El cacao también, mariscos, madera utilizadas para ocultar grandes cargamentos de droga entre esos productos.
1: ¿También el cacao?
2: Sí, señor. Estos grupos estarían presuntamente vinculados a estructuras relacionadas con la mafia balcánica y se habla de la detención de Jackson Felipe Zambrano, uno de los detenidos en esta operación, que habría sido uno de los principales financistas de alias Pipo, el líder de la banda de los Lobos que continúa detenido en España.
1: ¿Lo que yo pasé en titulares? De eso, en lo internacional, donde han capturado a uno de que trabajaba con Pipo.
2: No sé si se trata de lo mismo, bueno, pero hacen referencia a uno de los financistas de alias Pipo desde el 2022.
1: Ya.
2: Ha sido detenido en el marco de este operativo. Incluso en la fotografía se puede observar al ministro del Interior, John Reinberg, junto a funcionarios de la Guardia Civil de España.
1: Ni estando así, Reinberg deja de trabajar, es decir, está con el, ¿cómo se llama este? Cosita ahí que tiene en la mano para que no se mueva. Esta tela que tiene ahí puesta, ¿cómo se llama esa
2: cosita?
1: Venda. Esa venda que tiene puesta en el lado derecho, ¿no?
2: Sí, derecho.
1: El lado derecho, ahí está.
2: Ve bien,
1: Sí, lado derecho, ahí está.
2: Con chaleco, antibalas de la Policía Nacional, con buzo de la Policía Nacional.
1: Mira, hacen algo bien, es decir, ocultar el rostro de la gente que está en ese operativo. Mira, creo que vino así, ¿no?
2: Sí, claro, esa es la publicación del ministro del Interior.
1: Pero así debe ser, pues.
2: La policía...
1: No tienen que exponer a la gente que incauta, que está trabajando en esto.
2: Mire, que la Policía Nacional también lo informa, hacen referencia a este operativo en coordinación con la Fiscalía. Se hablan de 23 allanamientos, 21 detenidos, 42.5 toneladas de cocaína vinculadas a 14 incautaciones que representan a 1.765 millones de dólares. La investigación permitió desarticular una estructura transnacional con operaciones en Ecuador y conexiones en Europa. Ese es el detalle de los hechos ocurridos esta madrugada.
1: Son las 5:43 ATM, me dice Sebastián, si hay algo, movimiento, todo está normal. Atento a los reporteros también, siempre a esta hora, si pasa algo, nosotros tenemos que alertar a la gente para que evite pasar por allí, ¿no? Ayer decíamos lo del GOE, y gente que no escucha la radio caía ahí, pero gente que escucha en cambio la radio dice, no, pues aquí ya dijeron los chicos, ya dijeron esto que pasa, devíate, no te vayas por el GOE, no te vayas por ese sector. Nelson Ricaurte, buenos días.
3: Don William.
1: Hola.
3: Carlos, buenos días.
1: Buenos días.
3: Sobre lámparas quemadas en la avenida Quito.
1: Atento, ¿eh?
3: Al pie del Hospital del Niño Francisco de Casa Bustamante.
1: Allá,
3: están quemadas toditas las lámparas del lado del hospital. Están apagadas esas lámparas.
1: Ese es ese.
3: Del lado del frente están prendidas.
1: En Chenel, ¿no?
3: Y bajando el puente a la altura del estadio de Melec.
1: Ajá.
3: De lado y lado están quemadas toditas las lámparas, eso está en tiniebla. Y hay que acotar que allí hay un paradero de la Metrovía.
1: Claro, ahí está.
3: Que confluye la línea que viene del Guasmo.
1: Así es.
3: Con la línea que viene de la línea nueva, de la línea 4 que viene del suburbio.
1: Uh-huh. Sí, sí.
3: Pila,
1: sí.
3: Don William.
1: Sí, sí.
3: Tres cordiales.
1: Gracias, Nelson Ricaurte, por decir que las lámparas están, no se prenden, Carlos, en ese sector.
2: Sí, señor. Oiga, y más temprano nos compartieron un video de un hecho registrado en horas de la madrugada, entendemos nosotros, de una puñetiza entre agentes de la ATM y conductores de un vehículo pesado. ¿Cuál es el contexto de esta puñetiza? Nos compartió
1: el agente está
2: un amigo oyente.
1: A ver, no, este pero video. El agente no pelea.
2: No. Pero creo que es el conductor de la ATM.
1: Con otro.
2: Creo que es un conductor de la ATM, porque mire, si usted se percata, el.
1: Pero
2: el
1: es porque pantalón, lo dejo barrigoncito.
2: No, escúcheme.
1: Es que todo chofer no es barrigón.
2: No. Pero déjeme describir para la gente que nos está escuchando en radio.
1: Sí.
2: Está con un pantalón muy similar a la gente de tránsito y tiene una camisa celeste.
1: Pero
2: y se está yendo de puñete con el conductor de un tráiler. El conductor de un tráiler. El amigo Carlos López nos comunicó lo siguiente. Dice, pelea entre el conductor de una patrulla del ATM, entre el conductor de una patrulla del ATM y el conductor de un camión. Esto sucedió en horas de la madrugada.
1: Seguramente ese
2: según
1: conductor
2: los reportes que tenemos.
1: Ese conductor va a pagar piso, porque no puede estar así. No puede estar así.
2: Sí, en un momento se calman, le cuento. En un momento
1: sí,
2: la puñetiza,
1: pero no puede
2: se
1: estar
2: calma,
1: así. No puede.
2: Y los que están alrededor dicen, déjalo. Uno con uno nomás. Déjalo. Y luego de la puñetiza, ya el conductor se sube. Entiendo que es un camión plataforma el que está allí estacionado junto al patrullero de la ATM. ¿En qué lugar? No tenemos ese dato.
1: Seguramente ya vamos a saber el pronunciamiento de Lagos. A ver, a eso, pues no puede hacer eso. No pueden hacer eso. Menos mal que el agente de tránsito no se mete, ¿ah? Está como espectador nada más.
2: No se mete la gente de
1: tránsito.
2: No se mete en lo absoluto, pero el conductor de del patrullero sí. Y se pelea con el conductor de un...
1: ¿Y por qué tiene que meterse en ese accionar? ¿Tiene que meterse el chofer?
2: Sí, no sabemos cuál haya sido el motivo de esta pelea.
1: Pero nada, el chofer es chofer, pues.
2: Claro que sí.
1: El chofer es chofer. Ahí, si yo... espérate, regresa un ratito porque primero es como que quiere pelear con el agente.
2: Sí, hay un forcejeo.
1: Hay un forcejeo.
2: Él como que intenta detener y también se resguarda las espaldas para evitar que también le caigan encima.
1: Claro,
2: porque
1: claro.
2: Lo que querían era propiciar una pelea de tú a tú entre el conductor de esa unidad de carga y el conductor de la ATM.
1: Claro, primero sí, el forcejeo, pero el no interviene el agente de la ATM. Después se parece que por defender el chofer, por defenderlo, entra al Tommy Daca. A ver, sube un poquito de volumen.
2: Enrique Ponce nos pasó el video, también nos ha compartido un audio, no sé si se refiere a ese tema.
1: Enrique Ponce, buenos días, Enrique.
4: Muy buenos días, Radio Turbo, licenciado William, licenciado Carlos, dígale de frente que él no lo hizo solo el periodo bancario.
2: No, se refiere a otro tema, pero el amigo Enrique, si nos está escuchando Enrique y conoce usted el contexto de esta pelea, porque usted nos compartió el video, usted nos escribió ayer en horas de la noche, indicando que a las 8:30 de ayer en el puerto se puede observar cómo molestan a un pobre conductor. Es lo que usted ha escrito. Entonces no ha sucedido en la madrugada, sino ayer en horas de la noche, por el puerto. Por el puerto. Entonces, veamos cuál es el contexto de esta situación. Si es que la ATM comunica algo al respecto en el transcurso de esta jornada. 5:49.
1: 5:49. Bueno, estamos pidiendo información sobre este tema y qué pasó, por qué se dio esto. Alberto Velázquez, ¿qué tal? Buenos días,
5: don
1: Dios.
5: William, buen día, Alberto.
1: Buen día, Beto.
2: Alberto, buen día.
5: Don William. Y ahora, pues, que era presidente Noboa, ese rechazo terrible de los universitarios en Cuenca que lo querían linchar.
1: Pero no llegó el presidente. ¿Llegó el presidente?
2: Tenemos un reporte de la red informativa de Cuenca, en donde ellos abordan los detalles de esta situación. Y mire que lo que fue a anunciar el presidente no fue algo positivo para la comunidad universitaria. Incluso el presidente de la FEWE manifiesta que Cuenca votó por Noboa, pero que producto de sus políticas le han quitado el respaldo. Entonces,
1: pero yo reclamo otra vez, no reclamo, sino que digo, ¿y dónde está el equipo de avanzada que no se dé cuenta? ¿Dónde está el equipo? Porque como equipo de avanzada, que el presidente no se acerque, que no venga, porque los ánimos están caldeados. Y hago que retroceda, pues. A ver, veamos un...
2: Sí, escuchemos qué pasó en Cuenca ayer en el marco de esta visita del presidente a la universidad de esta localidad. 5:50.
6: El arribo del presidente Daniel Noboa a la Universidad de Cuenca provocó la militarización del campus universitario la mañana de este miércoles 7 de octubre del 2026. En medio del fuerte contingente de la fuerza pública, los estudiantes realizaron un plantón para expresar su rechazo a la presencia del presidente, pero también a la presencia de la fuerza pública dentro del recinto universitario. El presidente tenía previsto visitar la obra de construcción de la residencias universitarias,
1: pero tenía previsto,
6: los estudiantes dice, fuera del cordón de seguridad provocó una trifulca que dejó alumnos y un docente lastimado. Pasadas las 12 del día, los estudiantes de la FEU emitieron un pronunciamiento y convocaron a una rueda de prensa para rechazar la presencia de la fuerza pública dentro de la universidad. Expresaron su inconformidad ante lo que consideran un flagrante atropello a la autonomía de los espacios académicos por ser considerados territorios de paz en el marco constitucional vigente. El ingreso de la fuerza pública tiene como antecedente la visita de la vicepresidenta al campus central. En aquella visita se argumentó que fue por seguridad de la funcionaria y a través de la autorización previa para mantener los protocolos de visita. Sobre la visita a las residencias universitarias no hubo invitación y tampoco pronunciamiento del presidente Noboa, pero se conoce que será un proyecto de 4 pisos diseñado para albergar a 400 estudiantes de otras provincias del país.
2: Bueno, eso es lo que reportaba ahora Red Informativa, que es un medio de Cuenca.
1: Sí.
2: Unción TV, más bien, ellos sí recogieron declaraciones del presidente de la República.
1: Pero antes, quiero oponer.
2: Que sí visitó el campus que se está construyendo.
1: Claro,
2: sí,
1: lo visitó. Está bien, pero primero, el rechazo de los estudiantes es a la intervención al comienzo de la fuerza pública. Ellos rechazan a la fuerza pública y la fuerza pública que no debe ingresar, etcétera, etcétera.
2: Pues rechazan eso porque no les dejaron protestar contra el presidente. Ese reclamo era en realidad contra el presidente.
1: Pero sí, ya, sí, está bien.
2: Y en ese concierto rechazan la acción del campus.
1: En ese contexto, ¿por qué tiene que retroceder pues una autoridad? Tiene que ser el equipo de avanzada, no puede pasar allí.
2: No, la Secretaría de Comunicación comunicó que él visitó en Cuenca el proyecto Casa U que beneficiará a 408 estudiantes. Escuchemos qué dijo el presidente Daniel Noboa. 5:52.
7: Estamos con récord hacendaria, la estamos incluyendo también como vivienda de interés social, que es irreducible al impuesto. Estamos con récord asignaciones y recursos a las universidades públicas, y con esto la idea es al joven darle un cuarto listo para vivir. Estamos también hablando con la empresa privada, porque la residencia universitaria la estamos incluyendo también como vivienda de interés social, que es irreducible al impuesto a la renta, a las empresas que quieran donar. Van a haber empresas privadas también que van a donar residencias universitarias para poder llegar a la meta y darle mayores beneficios a los jóvenes. Estamos con récord.
1: Bueno, el presidente está diciendo, Carlos, allí sobre lo que se intenta hacer para residencia de los estudiantes, entiendo yo.
2: Sí, y es un proyecto interesante porque podría, o él más bien está solicitando que sea considerado como una vivienda de interés social. Miren lo que dice el comunicado de la Secretaría General de Comunicación de la Presidencia. También ya mismo vamos a proyectar las fotografías que compartió la Secretaría General de Comunicación de la Presidencia. Ellos informan que el primer mandatario y el gobierno están impulsando el Programa Nacional de Residencias Universitarias denominado Casa U. Una iniciativa que proporcionará a los estudiantes provenientes de otras provincias un alojamiento seguro y gratuito. En ese contexto, Novoa visitó la Universidad de Cuenca, donde constató el predio en el que se levantará una residencia para 408 jóvenes, que contará con áreas comunes como comedor, lavandería, sala de reuniones, entre otros espacios, con una inversión de 3.5 millones de dólares. El jefe de Estado destacó durante su gestión, la asignación de recursos a las universidades públicas está marcando récords y el programa Casa U es una acción complementaria que garantiza vivienda gratuita para que los estudiantes puedan culminar sus carreras. Añadió que están adelantando diálogos con el sector privado para que se sume a la iniciativa mediante donaciones de residencias deducibles del impuesto a la renta, para alcanzando así una mayor cobertura. Y si usted se percata, mire, está en el mismo sitio donde veíamos y escuchábamos las declaraciones del primer mandatario.
1: Estamos viendo.
2: Está junto a la ministra Gilda Alcibar, junto al ministro de Infraestructura y Telecomunicaciones, Roberto Luque.
1: Volquetas, tractores, todo eso en la zona.
2: Sí, señor. Mire, que a escala nacional, el proyecto Casa U contará con una inversión global de 99.7 millones de dólares entre el 2026 al 2030. A la fecha, ya se desarrollan proyectos en la Universidad Nacional de Chimborazo, la Escuela Superior Politécnica de Chimborazo, la Universidad Estatal de Santa Elena, la Universidad Técnica de Machala, que está junto a la... junto con Casa U Cuenca, que suman más de 20 millones de dólares de inversión. O sea, en varias universidades públicas se debe construir lo mismo que allí en Cuenca.
1: Lo bueno que yo veo, porque nunca se ha dado esto, ¿ah?
2: No, es la primera vez.
1: Es la primera vez que un gobierno hace esto por los estudiantes y por la residencia, y más que todo, no de gratuita. Indican que es gratuita y que ya en algunas universidades se está, ¿no? Con este tema que tiene que ver con la Casa U. Bueno, dejamos el tema, son las 5:56.
2: Hay declaraciones, antes de dejar el tema, si usted permite, del presidente de la FEWE de Cuenca.
1: Allá.
2: Porque él es el que manifiesta que en su momento Cuenca lo respaldó, pero él cuestionó el cumplimiento de los compromisos anunciados por el gobierno y señaló que a su criterio varias de las promesas realizadas para Cuenca no se han concretado. Y hacemos referencia a las declaraciones de Mauricio Ochoa, presidente de la FEWE de Cuenca. Escuchemos qué dijo. 5:56. Bueno, ese es el video de la Secretaría de Comunicación. Ahí está el presidente visitando el campus. Por eso lo militarizaron, había gente protestando, pero allí está el primer mandatario conversando con varios estudiantes que entiendo yo están agradeciéndole por este proyecto que podría beneficiarlos. Se habla de un proyecto a 4 años, es decir, que no es inmediato porque está en construcción, pero hacen referencia al proyecto Casa U, en donde se prevén implementar residencias universitarias gratuitas, y esa es una problemática que siempre se ha dado, porque llegan universitarios de otros cantones quedan las universidades públicas y claro, pues, alquila por donde queda la universidad, pero eso representa un costo económico para ellos.
1: En los Estados Unidos, yo he visto en la Florida, cerca de la universidad, cerca de grandes un par de universidades, he visto cómo hay unos bloques de edificios y donde están los estudiantes, donde llegan los estudiantes, pero eso se por tiempo limitado.
2: ¿Y son públicas las universidades?
1: Claro.
2: Bueno, escuchemos qué dijo Mauricio Ochoa, presidente de la FEWE de Cuenca.
8: Bueno, nosotros sabemos que los plantones estudiantiles se hacen desde un bloque, no se hacen con un líder. Creo que tenemos un opositor, no un líder, tenemos un opositor que es el presidente Daniel Noboa y el movimiento. Es el presidente Daniel Noboa y el movimiento estudiantil articulado entre todas las carreras, entre todas las facultades. Venimos acá a protestar por las situaciones que están mal en el país. Que no se confunda, están aquí para el proyecto Casa Universidad. Sin embargo, no es un premio, no es un favor que nos están haciendo. Es algo que nosotros como estudiantes necesitamos. Sin embargo, el resto de situaciones del país es crítica. La salud pública, la seguridad, el tema de los pacientes de diálisis, la propia democracia.
1: Claro, espérate. A ver, el estudiante no se para, ¿no? Porque lo que está haciendo ahí es visitar por este tema de la Casa U, sino que...
2: Él comenta, él dice, claro, pero no, hay situaciones.
1: Claro, pero que no solamente es Cuenca, pues se pasa en otras ciudades.
2: Por eso reclama.
1: Ajá. Bueno, ahí quedamos. Son las 5 de la mañana con 58 minutos, 5:58 minutos. Tengo a Jorgito. Hola, ¿qué tal? ¿Cómo vamos? Buenos días.
9: Eso de proyecto del presidente, no lo encubran, que eso es mentira.
1: Chuzo, hermano. A ver, Javier, hola, ¿qué tal? Buenos días, adiós.
10: Muy buenos días, don Carlos, don William. Después ya cuente con esas casas universitarias dentro de ellos. Tienen unos bloques.
1: Bueno, Enrique Ponce, una cosa. ¿Qué estamos encubriendo a qué? ¿Estamos encubriendo a qué? Estamos diciendo que sí, o sea, ¿por qué? Porque es verdad. Ahí estamos hablando de un tema que tiene que ver con la universidad. Y yo digo, esto nunca se ha dado, Carlos.
2: Encubrir sería únicamente pasar las declaraciones del presidente Noboa, lanzarle flores y no darle espacio
1: a la...
2: como corresponde en periodismo, contrastar con las declaraciones del presidente de la FEWE pasar imágenes en la protesta. Eso sería...
1: Encubrir. Estamos pasando las dos partes.
2: Otro tema es que usted disienta con nuestra opinión. Es otro, o sea, separemos la información de la opinión, o si no, nos vamos a poner un letrerito en la frente para que ustedes puedan también discernir entre su mano derecha y su mano izquierda y puedan comentar aquí en el noticiario de primera.
1: Claro, es decir, estamos hablando de lo bueno que para mí significa que los estudiantes tengan casa, que puedan llegar allí. Por tiempos creo son limitados, yo no sé en contexto, pero sí veo con buen agrado que nunca se ha hecho antes que nos preocupemos por los estudiantes universitarios.
2: Esperemos
1: lo otro,
2: que se concrete.
1: Claro, lo otro lo estamos marcando aquí, pues, de lo que está pasando en el país. En punto a las 6 de la mañana, tenemos, Néstor Troya me iba a decir algo. Néstor, buenos días, hola.
11: Que tal Dios me lo bendiga, don William, Carlitos,
2: mi hermano,
11: siervo del Señor Jesucristo.
1: Otro
11: Dios
1: hermano.
11: Dios
1: lo
11: bendiga grandemente y poderosamente en este día. En sus manos ponemos todos nuestros planes.
1: Amén.
11: Don William, full lluvia, don William, full lluvia.
1: ¿Dónde?
11: Por el City Mall, full lluvia torrencial.
1: No creo.
11: Condiciones, pila con esos conductores.
1: City Mall. Mírame, por favor, mi querido Sebastián, full lluvia. No sé. Aquí no se escucha aquí. Bueno, Ronald Álava, ¿qué tal? ¿Cómo vamos? Bueno, si hay lluvia, hay que conducir con mucho cuidado. A ver, tenemos a Ronald Álava. Buenos días, de Dios, ¿cómo estamos?
12: Buenos días, don William y Carlos. El problema es que el tipo es un mentiroso. Entonces ya nadie le cree. Y ustedes al dar la noticia, parecería como que él lo va a hacer. Pero pasan los meses y los años, y resulta que no lo hace. Pero ya la mentira está dicha. Y mucha gente...
1: No entiendo. A ver, la mentira está dicha. En lo que estoy de acuerdo con el oyente, sí. Es decir, que ponen la primera piedra o entran el aparato, pero esto están indicando que son para 4 años, creo, ¿no?
2: Claro, pues se estaba utilizando la palabra proyecto.
1: Proyecto.
2: Es tan difícil de entenderla. Yo no creo que sea. Y no es que estamos dando por hecho. No, aquí no hacemos política. No se confundan. Aprendamos a diferenciar entre información de interés público. O sea, el presidente de la República visita una universidad. Tenemos que informarlo, así no sea de su grado. No sea de, así no sea de sobre el presidente, tenemos que informarlo. Y de allí, otro tema es que si pueda concretar o no la obra. Pero de allí, o sea, con anterioridad estar diciendo que no la va a hacer, que es otra mentira más. Bueno, hay que sentarse nomás pacientemente a ver si es que lo logra. Pues si lo logra, sería un beneficio para los estudiantes universitarios que viven en una ciudad distinta donde quedan las universidades públicas, ¿o no?
1: Seis, dos minutos.
13: Tenga usted muy buen día. Lo mismo a don Carlos y a todo su panel de la radio. Pero si usted es periodista ya con sus años...
1: Espera que me va a dar una clase. Voy a escucharle atentamente a la damita. Sigue. Voy a escucharle a usted.
13: No le estoy diciendo viejo, por favor.
2: Es viejo.
13: Pero usted tiene sus años de recorrido como profesional y lo mismo don Carlos. Pero, por favor, no

0: enemigo. Ya, no hay nada. Que él diga qué va a hacer. ¿Cuántas cosas ha dicho que iba a hacer y no las ha hecho? Esto es simplemente campaña política, nada más, anticipada. Gracias, buenos días, que Dios los bendiga.
1: Ya, entonces, ¿qué queremos? ¿Qué nos indica usted? Que para la próxima, entonces, de la actividad de presidente y de todo ese relajo que se formó, no pasar, pues. Quedarnos callados, quedarnos mudos y pasar otra clase de información. Pues ya eso, a eso quedamos, porque si comenzamos a decir lo que hace el mandatario y la reacción también de la gente, ¿qué quedamos?
2: En cualquier medio del mundo pasan, claro, las actividades del presidente.
1: Claro,
2: entonces. Lo lamentamos si no son de su agrado.
1: Claro.
2: Podemos entender hasta su desconfianza.
1: Eso, sí.
2: Otro tema que no cuente con credibilidad el presidente, su palabra, podemos entenderlo. Pero es nuestra obligación como medio pasar información, claro, de interés público.
1: Claro, si no,
2: si entonces, no es de su agrado, pues lo lamentamos mucho, pero si usted se va a ir a otro medio, van a informar lo que hizo el presidente Novoa ayer en Cuenca. A lo mejor allí siguen cubriendo, ocultando la parte de la protesta, pero aquí, en cuanto a información, no nos pueden acusar de que ocultamos el sol con un dedo. Obviamente eso no se puede hacer. Otro tema es que usted desconfíe que vaya efectivamente a hacer la obra. Otro tema totalmente distinto que usted diga que es un ofrecimiento a propósito de la coyuntura electoral. Pero usted puede expresarlo de manera respetuosa. Pero se nos están cargando, creo yo, injustamente. Yo creo que más bien inhalen, exhalen y por favor allí sí comenten al 0994-363036. Porque aquí parecería ser que nosotros entonces somos parte del gobierno de Novita. Sí. La señora acaba de expresar que Novoa persigue. Aquí le hemos dicho que Novoa es un mal enemigo. Aquí le hemos dicho. O me va a decir que no. Usted recién se conecta. Si usted recién se conecta, entendemos su confusión.
1: Entonces, lo que venga de Novoa es, chicos, nada. No vamos a informar nada. Dejemos ahí porque la señora se siente mal, un señor se siente mal. Bueno, cambiemos ya de tema porque si no, vamos a quedar con ese tema. Vamos a otros temas. Son las 6:06. 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
1: Las 6:07, 6:07. 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

0: las 6:08 p.m. 6:09 p.m. Antes de irnos a la pausa, para más adelante, que no lo deje a un lado. Pero mira tú, con lo de Chonillo, parecería que está con el que fue jefe de campaña de Chonillo, León. Porque la gente del municipio, algunos ya están en campaña acompañando a León.
1: Pero es que León apoyó a Chonillo.
0: Pero son del municipio, pues.
1: León apoyó a Chonillo, la esposa de León apoyó
0: pero
1: a Chonillo,
0: no puede,
1: y ahora
0: porque,
1: le tira contra.
0: Pero es que son empleados del municipio, ¿y qué tienen que estar haciendo campaña?
1: No deberían.
0: Mira, claro, y la otra también, y no solamente allí, en Daule.
1: También.
0: La gente del municipio, algunos, están en campaña con Madeline Cañizares. Ya les vamos a hablar de esto, ¿ah? Los pescamos, ahí tenemos ya fotografías. Son las 6:10 p.m. Regresamos enseguida en el informativo de Primera.
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1: Son las 6 de la mañana con 12 minutos. 6:12. Gracias al gran público que está con nosotros. Gracias. Recuerden, ya hablamos el tema de lo que pasó en Cuenca. Cambiemos el tema. Vamos por otros asuntos. Carlos, ¿qué vendrá en pocos instantes? ¿Qué tenemos?
2: ¿Qué es eso?
3: ¿Qué pasó?
1: Parecen niñas.
3: No, niños. Yo estoy haciéndole seña y el compañero se acerca a chocarla. ¿Qué quiere? ¿Que no lo haga?
1: Estamos trabajando acá, ustedes. Sí,
3: estamos trabajando también acá, estamos coordinando el material que viene.
2: Tirándose la mano.
3: Estamos chocando.
1: Escúchame,
3: los cinco.
1: Carlos.
3: Y no estamos haciendo campaña de nadie porque ya las cinco las perdí.
1: Me llamó un amigo desde La Joya. Me dice, William.
3: Usted tiene amigo en todos los rincones, claro, de la patria, desde el Carchi hasta el Macará, Sierra, Costa, Amazonía, Región Insular.
1: En este negocio, es por los años.
3: Pero tiene tantos amigos. A usted le sobran las manos.
1: También tengo enemigos.
3: Pero bueno, usted también es polémico.
1: Escúcheme. No, ahí voy.
3: Te peleó.
1: William, te gánate. Estoy por vender mi casa acá en La Joya. Me dice, sí. El pana escuchó la cuña que le hiciste tú. ¿Qué cuña? Le digo yo. El man te escucha todos los días. ¿Y qué pasó? Que tú dijiste casita de muñeca. ¿Y? Me llama el pana, me dice. Dice Javier, voy a poner un nombre inventado. Javier, oye, estuve escuchando el noticiero de Ludeña. Ah, sí, yo también lo escucho. Oye, poniéndome a pensar, me dice, el valor que estás pidiendo por la casa es mucho. Porque que Ludeña dijo que son unas casitas de muñeca. Ya, yo aquí hay todo, mira que tienes ese piscina. Sí, eso también dijo Ludeña, que hay seguridad. También dijo Ludeña eso, pero los cuartitos son pequeños. Y tú me quieres cobrar eso, dice. Ñaño, es que ese es el precio. Y entonces le decía a mi pana, ¿y qué pasó? El man ya no quiere comprarme la casa. ¿Por qué? Por el comentario que hiciste.
3: ¿Cómo es un daña negocios?
1: No, ¿sí? No, le dije la realidad.
3: Usted no es daño hogares, es daña negocios. Es que qué mira, mal, don William.
1: Inclusive
3: qué
1: hablé.
3: Qué feo eso.
1: ¿Te acuerdas que hablé?
3: ¿Dónde quedará su reputación?
1: Escúchame, ¿te acuerdas que hablé del condado?
3: Daña negocios.
1: Mira, si tú vas a Rubí y al lado, Rubí, casitas de muñeca, al lado le pones tú al condado. Puche, condado es una cosa pero maravillosa. Yo quería vivir en el cerro ahí del condado. Estuve a punto de comprarme un terreno. Al frente están los ingenieros comerciales.
3: Pero usted tiene una mansión. ¿Qué quería qué?
1: No, no digas eso porque la gente...
3: ¿Qué quería? ¿Vivir en un complejo?
1: Escúchame, después la gente va a pensar que tengo plata. Escúchame, después más adelante...
3: No, usted tiene una mansión, eso no es sinónimo de que tiene plata. No, eso no es sinónimo de que tiene
1: dinero. De gana me metí a hablar de esto.
3: Usted tiene una mansión, por eso ningunea la casa de cualquiera.
1: No.
3: Sí, pues el que vive mucho lote uno, pues chuta, si las de La Joya son una casa de muñecas, la de mucho lote uno, las de socio vivienda, entonces, caramba. ¿Sabes? La caja de fósforo es grande.
1: ¿Sabes qué viviendas están mejor? Las que están más adelantitas. ¿Cómo se llama, Sebastián, esa urbanización? Más adelante, como que nos vamos hacia el... A ver, más adelante.
3: ¿Más adelante Villa, de qué?
1: Villa Club,
3: ¿de qué?
1: Villa Club. Villa Club se llama, ¿no? Villa Club. Son mejores. Son más grandecitas. Más grandes.
3: Pero si se la compara con su casa, también queda como una casita.
1: Ya, ¿sabe qué? Ese pana, al final, está viendo es en Villa Cruz si puede comprar la casa.
3: No, usted endaña negocios, Silvio. Qué mal eso. Debe moderarse, debe ser prudente. Hay mucha gente que necesita los recursos. Y esas casas de La Joya, si usted las califique de casa de muñeca, cuestan un ojo en la cara pagar el dividendo, el crédito hipotecario. Y hay muchas personas que ponen su negocito allí escondidas y ya los vecinos se enteran y ya hay otros malos vecinos que dicen y denuncian esos negocios. ¿Cómo pagan la hipoteca?
1: Mira, tú, por ejemplo,
3: eso muchos se deciden a vender nomás ese bien inmueble e irse a vivir a otro lado.
1: Hacer una fiesta ahí, por ejemplo. No hay chance, pues tiene que estar apretadito ahí. No hay chance porque las salas son pequeñas.
3: No, pues usted vaya hacia un auditorio, pues entonces contrate una discoteca, una salsoteca. O sea, usted no podría ir a esas salsotecas que quedan aquí en el Albocentro. ¿Por qué se ha de sentir mal? Pues le respiran en la nuca mientras bailan. Usted no iría a eso.
1: No, a mí no me gusta.
3: Usted no iría a eso.
1: ¿Sabes dónde yo asistía antes, al Cabo Rojeño? Para escuchar la salsa, porque me gusta la salsa. Pero ahí no se puede conversar, ¿eh? En esas, ¡buah! La bulla y el ta-ta-ta, no se puede conversar. Pero la gente va a escuchar la salsa y tomarse su cervecita. Me gustaba. Creo que también acá el ¿cómo se llama? El que tenemos por aquí. Salsa, ¿cómo es? El de aquí, el de la Alborada. ¿Cómo se llama el local?
3: Carlos Alberto.
1: Carlos Alberto. A ver, ¿qué tengo o tenemos?
3: Tenemos información.
1: Ya me confundí yo.
3: No, pues usted decide. Pues si vamos con noticias, usted se va con los audios de la ciudadanía.
1: Me está escribiendo el pana, me está escribiendo de la Aurora. No, voy a ver qué me dice. Está resentido conmigo, dice, por gusto te pones a hablar, porque justo el pana que yo le quería vender también escucha la radio, Ludeña.
3: Daña negocio.
1: Puta manga, corta. Dice, hay que llamarlo al man para convencerlo, pero bájate un poquito el precio y al final te compra.
3: Oiga, pasaron en la madrugada también un video de los ríos que se están secando, literal, secando. Y un amigo oyente nos comunicaba lo siguiente a propósito de la crisis o del estiaje que vivimos en el país. Señor Ludeña, buenas noches. Le informo, la sequía en la provincia de La Soya es tan grande que tres afluentes de la hidroeléctrica Mazar ya se secaron. El Collay, Choro Blanco y Choro Bermejo ya se secaron.
1: Mira, desde ese sector nos están informando, ¿no?
3: Sí.
1: Con imágenes.
3: Como usted verá, queda solamente la huella de los ríos.
1: Repite.
3: Están secos totalmente.
1: Repite los ríos.
3: La sequía en la provincia de La Soya es tan grande que tres afluentes de la hidroeléctrica Mazar ya se secaron. El Collay, Choro Blanco y Choro Bermejo. Como usted verá, solamente quedan las huellas de estos ríos, de estos afluentes, y semejante solazo ahí en la sierra, pero no llueve, no llega el agua. Ya vamos a revisar el Operador Nacional de Electricidad, a ver por dónde está este tema, de dónde está siendo generada la energía eléctrica que estamos consumiendo los ecuatorianos a esta hora de la mañana.
1: Se escuchan los vientos allí, ¿no?
3: Sí, señor.
1: En lo alto ahí está.
3: Mire, que hoy hay una novedad.
1: A ver.
3: La novedad es la siguiente.
1: Ya.
3: El 72.8% de la energía que consumimos los ecuatorianos proviene de las centrales hidroeléctricas.
1: Ya.
3: Pero hoy está generando más electricidad la central hidroeléctrica Paute.
1: A ver, déjame cuadrar los números, porque Paute era el 58%. Era Coca-Cola Sinclair, era 58. Y el Paute era como 30 y pico.
3: No, esto cambia diariamente. A ver, dime. Mire, que Paute está generando el 43% de la energía.
1: Ya.
3: La hidroeléctrica Sopladora, el 24%.
1: Ya.
3: Y luego le sigue Coca-Cola Sinclair con apenas el 11%.
1: ¡Uy!
3: ¿Qué pasó en Coca-Cola Sinclair?
1: ¿Qué pasó?
3: ¿Qué pasó?
1: Y este es el pulmón, pues.
3: Sí, señor. En la actualidad, o sea, más energía la produce Paute y Sopladora.
1: Es decir, Sopladora y Paute están que generan más energía que el propia Coca-Cola Sinclair.
3: Entre,
1: a esta hora, ¿no?
3: Entre las dos, 43 más 24, 67% de energía. Entre Paute y Sopladora. No, 67%
1: y súmale el 11 que tiene Coca-Cola, pues.
3: 78%, entre las tres. Entre las tres, 78%. Y luego le siguen otras, por ejemplo, le sigue Mazar apenas un 7%, pese a esta problemática que vemos en imágenes, no está lloviendo, pero se entiende que el agua del embalse de Mazar está siendo utilizada, mis amigos. Y energía de Colombia, ya Colombia nos cerró la llave. Nada.
1: Espérate.
3: Cero energía proviene de Colombia en la actualidad.
1: 6:21. Escúchame lo que me dice el amigo que iba a comprar la casa. Dice William, buenos días, estás haciendo un comentario de la casa. Dice, no era que hagas ese comentario, dice, ya decidí no comprar. Dice, porque lo peor que vivir en esa zona de La Joya es los altos impuestos que cobra Cañizares y el abandono que tiene alguna gente allí. Están abandonados, se sienten abandonados, pero son, dice, unos sinvergüenzas. Él se refiere al tema de la campaña que están haciéndole allí los Cañizares, Por eso es que en la Aurora no son bien vistos, según la gente comenta. La hora exacta son las 6:22 minutos. 6:22 minutos, Carlos.
3: Más temprano también compartíamos las imágenes de esta pelea en pleno operativo de la ATM entre un agente o entre el conductor de un patrullero de la ATM y el conductor de una unidad de carga. Según denuncian los conductores, y Enrique Yagüel nos pasa más información acerca de este tema.
1: Yo le pregunté a un agente, no sabe nada.
3: Según denuncias conductores y traileros, anoche se registró una pelea a la salida de Contecom. Agentes de la ATM realizan operativos en la zona y no permiten que los carros se detengan ni siquiera para comer o descansar. Es un lugar donde los choferes podían descansar, no hay movimiento de tránsito, solo es ingreso y salida de contenedores, señalan los afectados. La situación se salió de control y terminó en golpes entre varias personas, mientras una camioneta de la ATM, la 022, y un cabezal estaban en el sitio. Ajá. En el video se ve la interacción de los agentes.
1: Quiero ver la imagen también, sí. Ahí está.
3: Choferes piden a la ATM revisar estos controles que consideran excesivos en una zona de trabajo portuario. Uh-huh. Ese es el video que observamos en imágenes para los que nos siguen por nuestro canal digital W La Radio y también para los que nos siguen por La Turbo. Uh-huh. 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Esto ocurrió ayer en horas de la noche a la salida de Contecom, la pelea entre el conductor del patrullero y le ponen el número, patrullero 022. A la salida de Contecom. Sí, patrullero 022.
1: Pero
3: ocurrió esta pelea.
1: Vamos a ver la reacción de las autoridades ahí, porque no puede entrarse a puñetes el conductor. El conductor, ¿por qué está allí? ¿Qué está? Porque el accionar debe ser el de la gente, ¿no es cierto? El agente. ¿Qué tiene que estar el conductor ahí? ¿Qué pasó? ¿Qué sucedió? Sí, esperemos respuesta.
3: Sí, ahí al inicio del video, si podemos poner el inicio del video, es como que lo agarran al conductor del patrullero para darle golpe y el agente de tránsito lo detiene. Sí, lo puso desde el inicio, porque le compartí.
1: Te repito, ¿qué
3: otro
1: tiene,
3: video desde
1: qué,
3: otro qué ángulo? Ahí está. Mire, lo estaban agarrando al conductor de. Ponga de nuevo, nuevamente desde el inicio. Estaban agarrando al conductor de la camioneta. Mire, se percata.
1: Sí.
3: Y el agente de tránsito lo está intentando zafar, porque la intención era que uno lo agarre al conductor y el otro le entre a puñete.
1: Pero yo repito, ¿el conductor para qué está? ¿Para bajarse de la camioneta? Si el accionar debe ser del agente. El agente es el que se baja y el conductor se queda prendido en el volante, ¿o no?
3: Y claro, allí yo...
1: ¿Qué tiene que hacer afuera el conductor y entrar a la pelea todavía?
3: Lo que yo veo es que hay un agente solo. Solamente está un agente de tránsito. Y entiendo que ese habría sido el motivo por el cual el conductor se bajó. Porque allí, si usted se percata, está solo ese agente de tránsito. Mm. Entonces, frente a varias personas que están allí generando o provocando una bronca, ajá, sintiéndose afectados, el conductor no se iba a quedar allí en la camioneta. Tenía que bajarse. Y en ese contexto se debieron haber dado esas cosas,
1: También
3: dado esa pelea.
1: Es bueno lo que tú dices, ¿no? Es bueno lo que tú dices. Y entra la pelea. Uh-huh. El conductor es un gordito ahí, medio gordito, ¿no?
3: Sí.
1: Con textura gordita ahí, medio.
3: Ahí se ve el número del patrullero, mire, es el 022.
1: 022, a ver.
3: El 022.
1: Que aclaren las autoridades sobre este tema. José Luis, buenos días.
4: Buenos días, Radio Turbo. En todo lo negativo del gobierno, no todo 100% es negativo. Por lo menos un 5% es positivo, ¿no? Pero que en la vía E25 que viene Quevedo, Guayaquil, muchos tramos ya están de cuatro carriles y está muy bien. Pero que el gobierno no se refugie en una obra y que diga que ya como que el país está así, ¿no? Y que lo demás, y que eso le dé la opción de hablar cualquier cosa, como nos ha mentido en muchas cosas que decía. Parece que la gente está indignada, ¿no? Por muchas cosas como nos ha mentido. ¿Cuántas personas usted cree que en este país no están dolidos de haber perdido un familiar por falta de medicina, por diálisis?
1: Eso es verdad. Sí.
4: Muchas veces hasta por los médicos o enfermeros, que ellos muchas veces atienden al desastre, al ciudadano. Todo eso perjudica, licenciado, todo eso perjudica al gobierno.
1: Gracias. A ver, son las 6 de la mañana con 27 minutos, 6:27, opinión ciudadana. Pero, repito, cambiemos de tema porque tenemos otros asuntos que tratar. A ver, 6 de la mañana con 27 minutos. Me dice alguien, oye, dice, le mando hoy porque mañana supongo que no van a trabajar. Es que usted no escucha la radio completita, estamos diciendo. Acá están hasta medio serios porque se va a trabajar mañana. Y mañana se trabaja por una, o sea, nosotros feriado todos no trabajamos. Pero mañana tiene un motivo, que coincide con el 9 de octubre, independencia de Guayaquil. ¿Dónde trabajamos nosotros en Guayaquil? ¿Cuál es nuestra base principal, Guayaquil? ¿De dónde se emana? Desde el puerto principal. Entonces, por eso, en homenaje a Guayaquil, en su independencia, nosotros trabajamos el día de mañana.
3: Y le invitamos al amigo que comenta eso, que por favor ponga la edad del cumpleañero o cumpleañera. Por favor, es algo tan básico.
1: Pero si es para mañana ese cumpleañero.
3: No, pero es que dicen feliz cumpleaños y no ponen la edad que va a cumplir. O sea, eso es algo, es un número. Es un número y no es, el primer caso esta mañana.
1: Yo digo, mientan. Pongan
3: 100 años, 200 años, si no quieren decir su edad. Para reírnos un poco, pero o sea, la edad no puede faltar. Feliz cumpleaños. ¿Cuántos cumple? Por favor, señor.
1: Especialmente esconden la edad de las mujeres.
3: No, pero este caso, a ver quién es. Sí. Es una niña.
1: ¿Sabes qué?
3: Es una niña, no puedo ponerle edad.
1: Yo creo que el negocio se nos viene abajo, ese negocio de los cumpleaños. Porque ya menos.
3: Bueno, menos trabajo para mí. En buena hora.
1: Daniel Wilfrido, buenos días.
5: Buenos días, don William, don Carlos, don Gerald, don Sebas. Don William, está bien el proyecto del señor Noboa. ¿Sabes lo que le fastidia a la gente? Es que promete y promete.
1: Ya, pues vamos cambiando de tema. Pues ya. Pues cambiemos de tema, si no dedicámonos a hacer otra cosa.
3: Cambiemos de tema.
1: Espérese un rato. No, pues le estoy diciendo. Ya, pues cambiemos.
3: ¿Qué? Pero ya, vamos cambiando de tema nosotros.
1: Sí, pues ya. Pues si no, todo el programa vamos a hablar. Ya hemos hecho hasta la crítica. Nosotros venimos criticando. El tema de la salud lo venimos criticando. El tema de la educación lo venimos criticando. El tema de algunos aspectos lo venimos criticando. Estamos diciendo que las vacunas no paran, que los secuestros no paran. Estamos hablando ahora quién paga a esos 32 pescadores que los declararon inocentes y que bombardearon los gringos, le metieron bomba a las embarcaciones. ¿Quién paga eso? Alguien tiene que pagar. Son las 6:29.
3: Vamos con ese tema. 6:29, porque hay un reporte de la agencia France Press que hace referencia justamente a eso. 32 pescadores que estaban siendo procesados, investigados por asociación ilícita, fueron declarados inocentes, así como usted lo escucha, pero sus embarcaciones fueron destruidas. En todo caso, una jueza declaró inocentes a 32 pescadores de lanchas atacadas por los Estados Unidos. Hay un informe de la periodista Carolina Mela, que trabaja para France 24. Ella expone este tema. Escuchemos el reporte. 6:30.
6: ¿Qué es lo que ha dicho exactamente la jueza?
7: Bueno, ratificó la inocencia, dijo que no se encontraron pruebas suficientes para demostrar este delito que había acusado la fiscalía de asociación ilícita. Lo que, según la defensa, y como ya bien lo estabas diciendo también, los testigos que había presentado la fiscalía eran agentes judiciales y también de la Marina del Ecuador, que habían, en este caso la Marina del Ecuador, había ido a rescatar a los pescadores que habían sido declarados como náufragos. Y después los agentes judiciales lo que hicieron fueron esperar en la orilla para llevarlos y procesarlos, que es todo lo que ha sucedido hasta el momento. Pero según la declaración de los pescadores, que se presenta un patrón, ¿no?, de todo lo que ha ocurrido con estas embarcaciones que han sido bombardeadas, que es decir, los capturaban, los detenían en esta patrulla de Estados Unidos en las embarcaciones, no les daban opción a entregarles ningún tipo de documento, ni que revisaran incluso la embarcación, de lo que han podido declarar los tripulantes, los pescadores.
1: Tremendo.
7: Sino que inmediatamente se los llevaban hasta la embarcación militar de los Estados Unidos, los sometían a interrogatorios, a tener requisas, a tener los documentos, a recopilar, tratando de recopilar información. Los tenían varias horas ahí, después llamaban a la Guardia Costera de Ecuador para que los vayan a rescatar porque los declaraban como náufragos. Entonces, esa es toda la información que podían tener los testigos de la fiscalía respecto a este caso. Después de esto, visto de que se los llevaban, la patrulla de Estados Unidos bombardeaba estas embarcaciones sin dejando prácticamente en nada las pruebas, las evidencias que se podían recopilar. Esta es una sentencia en primera instancia. La fiscalía podría apelar esta sentencia de los 32 tripulantes que pertenecen a dos embarcaciones de las que han sido bombardeadas. Y este jueves, además, va a ocurrir una nueva audiencia, pero ahora para otros 46 pescadores que son también están procesados por el mismo delito y bajo los mismos procedimientos.
3: Bueno, ese es el primer juicio en contra de 32 tripulantes, pero hay otro proceso, hay dos juicios más en donde están involucrados 56 tripulantes de embarcaciones. Y lo llamativo de este juicio, en donde hay una sentencia de primera instancia, se afirma que la Fiscalía General del Estado no presentó un informe proveniente de los Estados Unidos que vinculara directamente a los procesados con investigaciones por narcotráfico o tráfico de combustibles. ¿Qué es lo que dijo el Comando Sur en su momento? Ellos aseguraron que la embarcación Conquista 2 y el María Candelaria operaban presuntamente como estaciones flotantes de reabastecimiento de combustible para lanchas utilizadas para transportar droga hacia Norteamérica. Pero los del Comando Sur no le pasaron ningún informe a la Fiscalía General del Estado. La misma situación ocurre con 56 tripulantes adicionales. En este segundo juicio está previsto que allí se juzgue a 46 procesados, mientras que un tercer proceso involucra a 10 tripulantes. Ese proceso fue aplazado para el próximo 20 de octubre. La defensa espera que las decisiones en estos casos sigan el criterio aplicado a los 32 pescadores que ya fueron declarados inocentes. Y allí nos damos cuenta, a propósito de la soberanía que comentamos al inicio del informativo, o sea, está bien recibir cooperación internacional, nadie niega eso.
1: Pero que se respete la soberanía.
3: Y está bien que luchen contra el narcotráfico.
1: Pero que tengan una información efectiva.
3: Pero por supuesto, ¿se acuerda cuando Reimer, incluso el presidente, publicó imágenes de una embarcación en donde allí sí había droga? Uh-huh. Pero en el caso de las embarcaciones destruidas por el Comando Sur, se han detenido los pescadores. Ahora enfrentan procesos judiciales, ni siquiera es por narcotráfico,
1: sí, pero
3: es por asociación ilícita. Son declarados inocentes.
1: ¿Y te acuerdas?
3: ¿Y quién les resarce el daño?
1: ¿Y te acuerdas la otra cuando en Puerto las brigadas de seguridad revisaron a los pescadores y dijeron, señores, sí está bien, vayan a sus faenas pesqueras? Pero más adelante intervinieron los gringos.
3: Ese es el caso de estas embarcaciones. Mire que,
1: sí, porque
3: mire
1: ellos
3: que en total, si usted suma 56 más 32, son más de 85, casi 90 pescadores que están o tienen que enfrentar procesos judiciales.
1: Pero el procedimiento,
3: y no hay informe del Comando Sur.
1: Exacto, eso iba a decir. Y el Comando Sur, como no están por acá, se lava las manos y no pasó nada.
3: Tienen inmunidad. Recordemos eso, pero sobre texto de tu inmunidad. Sí. La Fiscalía General del Estado entonces no debería presentarse pues como impulsor de la acción penal, pues si no tiene pruebas en contra de nuestros pescadores y claro, ya le reventaron la embarcación, ¿quién le va a responder la embarcación? Yo continúo con esa pregunta.
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1: Dice oyente César, y con esto nos vamos a la pausa. Don William, don Carlos, muy buenos días. ¿Ustedes creen que la alianza entre Lucio y Correa podrán conseguir alcaldías y prefecturas después que los acusaba de vendepatria? Ay, es que en política, mi amigo Carlos, divorciados se unen. Los que se sacaban la lengua después ya se están abrazando. En política, todo puede pasar. Y que si pueden obtener alcaldías, pueden obtener alcaldías en esa alianza. Sí, como lo de Noboa, ADN va a sacar algunas alcaldías, eso no dudes. Vamos a la pausa, son las 6:36 a.m. Ya retornamos, informativo de primera.
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1: Sebas, no sé si escuché mal, son las 6:39. Ustedes ahí, que parece que no hicieran nada, pero hacen mucho, algo le dijeron a Carlos Murrieta, como que es flojo, o está flojo, ¿qué, de qué? A ver, aclárenme eso. Yo avancé a escuchar, ¿eres flojo, qué? ¿Qué
2: no,
1: pasa?
2: No.
3: Escuchó muy mal.
2: Ya. No diga eso.
1: Flojo ya es otra cosa.
2: Claro.
1: Está flojito, dice, está flojito.
3: Pero nadie ha dicho eso.
1: No, aguadito. Pero sí emplearon la palabra flojo, ¿no? ¿Flojo de qué?
2: No, tampoco.
1: Tampoco, entonces ¿qué dijeron?
3: ¿Qué está ahí escuchando? Está inventando.
2: Todo por quererle hacer una broma del señor Murrieta.
1: Ah, ya.
2: Ahí está.
1: Pero le dijeron flojo.
2: No.
3: Nadie ha dicho, nadie ha utilizado ese adjetivo, nadie.
1: Nadie, bueno. Nadie. Está bien, muchachos. A ver, espérese, otra vez Daniel Wilfrido, espérese un ratito, espérese. Voy a pelear con Daniel Wilfrido. A ver, adelante, Daniel, adelante.
4: No pelea, don William, buenos días. No se cabre. Si usted dice que hablemos de otra cosa, ¿de qué podemos hablar? Yo me entendí antes. ¿De qué podemos hablar?
1: Ah, ya. Bueno, 6:40. A ver. Hablemos, por ejemplo, el tema que estamos viendo ahorita de las embarcaciones, el tema...
3: Tenemos otras noticias, licenciado, si usted permite.
1: Dele pie para que la gente opine.
3: A propósito de la protesta de estudiantes en nuestro país.
1: Un abrazo, Daniel Wilfrido. Saludos.
3: Los estudiantes universitarios del mundo también se están expresando. Caso Francia, por citar otro ejemplo. La situación en Francia continúa, mire, bastante complicada, y el Ejecutivo ha anunciado que mantendrá la fuerza policial contra las manifestaciones estudiantiles. Con cientos de miles de estudiantes movilizados en las calles, cientos de colegios cerrados, y tras más de 2 semanas de protestas, el primer ministro francés Sébastien Lecornu reconoció que la
1: ira... El cornudo.
3: Lecornu. Así es el apellido. Reconoció que la ira de los jóvenes no surge de la nada, mientras las manifestaciones se mantienen y se convocan nuevas movilizaciones. Escuchemos un reporte de France 24 acerca de lo que sucede en Francia con los jóvenes, los estudiantes universitarios, ahí están que pelean en las calles. 6:41.
5: En Francia, las movilizaciones estudiantiles siguen poniendo a prueba al gobierno de Emmanuel Macron. Según el Ministerio de Educación, más de 500 instituciones educativas seguían afectadas este miércoles por bloqueos o interrupciones, una cifra inferior a la registrada durante la gran jornada de protestas de la víspera.
6: Creo que el gobierno tiene muy poco margen de maniobra para considerar algún tipo de respuesta política drástica. Pienso que está intentando sofocar la protesta desde el principio y creo que eso no va a funcionar.
5: Las manifestaciones iniciadas a finales de septiembre denuncian el deterioro de los centros educativos y la falta de personal docente en el país galo. Autoridades reportaron miles de personas detenidas desde el inicio de las protestas y centenares de agentes heridos. El gobierno anunció la suspensión preventiva del uso de la granada tipo Evson, responsable de la mutilación de un joven de 15 años en una protesta. En paralelo, el Ejecutivo insiste que mantendrá una fuerte presencia policial.
7: Evidentemente, nos vamos a continuar a deployar.
8: Por supuesto, seguiremos desplegando, como lo hacemos cada día, un importante dispositivo de policías. Así fue ayer, anteayer y los días anteriores, y seguirá siendo así en los próximos días. Cada vez que se produzcan actos de violencia o disturbios y cada vez que docentes o estudiantes sean amenazados por manifestantes que con demasiada frecuencia terminan convirtiéndose en alborotadores, intervendremos de manera sistemática.
7: Pero las denuncias
5: por uso excesivo de la fuerza continúan alimentando el malestar de los estudiantes.
9: Estamos muy conmocionados porque nuestro bloque era completamente pacífico. Nuestras reivindicaciones son legítimas. El estado de los institutos es terrible. Los laboratorios se caen a pedazos cuando llueve, los colegios inundan.
5: Mientras los sindicatos estudiantiles preparan nuevas movilizaciones, el primer ministro Sébastien Lecornu busca abrir una fase de diálogo, intentando apagar un fuego que se cuela en la carrera presidencial para 2027.
3: Oiga, ahí se ha visto...
1: Se caen a pedazos, dice. ¿De qué estaba hablando?
3: Ahí se ha visto en las protestas en Francia, que hasta los alcaldes salen en defensa de los jóvenes para un poco contener la represión de la policía.
1: Claro.
3: Hasta los alcaldes. Aquí cuando en el Ecuador se visto un alcalde defendiendo a los jóvenes o a la gente en la calle. No hay. Muy difícil, ¿no?
1: Es que también el tipo de protesta, mira que comenzando de que son pacíficas. Son pacíficas, sino que también viene el estudiante, vienen los jóvenes principalmente, en esa arremetida se van contra la fuerza de choque, yo digo. Se van, ¿no? Es lo que ha pasado, por ejemplo, en Cuenca, que los chicos como entraron en la fuerza pública y se veían que con barras y todo eso impedían el accionar, se fueron en contra de la fuerza pública.
3: Claro, cuando el conglomerado o la masa, sí. La masa ve que su protesta, su reclamo está intentando ser apagado, reprimido, lógicamente eso genera confrontaciones. Y ya que estamos en el ámbito internacional.
1: Déjeme dar la hora antes, 6:44 a.m.
3: Usted leía en los titulares internacionales, sí, que Krista Pike, esta mujer condenada a muerte y que le pusieron 2 inyecciones letales, pero sobrevivió las mismas, ya ha despertado. Ha recuperado el conocimiento. Y he visto varios reportajes acerca de este tema. Y mencionaban que si ella había sufrido daños en su cerebro o en su capacidad de razonamiento,
1: no
3: ella,
1: hubiese reconocido nada.
3: Ella no podría nuevamente ser sometida a una inyección letal.
1: ¿Sí,
3: o,
1: no?
3: O a la misma condena, a la pena de muerte. Pero ya ha reaccionado y está ella coherente en sus cabales.
1: No le hizo
3: está
1: nada.
3: Está consciente.
1: 2 veces inyección letal.
3: Y no es el primer caso, ha habido decenas de casos más. Uh-huh. Y eso ha replanteado las cosas ahí en los Estados Unidos. ¿Por qué? Porque mencionan que la pena de muerte, como que ya.
1: La inyección.
3: Ya fusila a alguien. Bueno, allí es certera la muerte.
1: Y la silla eléctrica.
3: Pero mediante inyecciones letales, ya no es la primera vez que fallan.
1: Y la,
3: es
1: la primera y la silla eléctrica.
3: Ese es otro mecanismo.
1: Que creo que ya están,
3: otro
1: están negando que se haga eso.
3: Pero mire, la condenada a muerte dice, presenta una neumonía y un coágulo de sangre, pero está consciente. Escuchemos qué pasa con esta señora que ha sobrevivido a 2 inyecciones letales. 6:46 a.m.
5: Es detrás de los muros de este hospital de Nashville donde Krista Pike recibe tratamiento desde la semana pasada. Este miércoles, su abogado afirmó que ha recuperado el habla.
8: La señora Pike recuperó la conciencia ayer y solo puede expresarse de manera limitada. Estamos solicitando al Estado que preserve las pruebas relacionadas con su ejecución fallida.
5: Un anuncio hecho durante la apertura de una audiencia judicial en la que su defensa pidió a la jueza que su representada deje de estar esposada a la cama del hospital. El equipo legal de Pike también afirmó que aún no puede mover los brazos ni tragar y que presenta cierta confusión cognitiva. Además, padece neumonía y un coágulo de sangre en el brazo. El caso de Krista Pike sacudió a Estados Unidos y ha reavivado el debate sobre la aplicación de la pena de muerte. Era la primera mujer que iba a ser ejecutada en Tennessee en 200 años, estado donde este tipo de penas se encuentran actualmente suspendidas. La mujer de 50 años, que lleva 3 décadas en el corredor de la muerte por el asesinato de una rival amorosa, sobrevivió a 2 inyecciones letales. 2 dosis de pentobarbital, un potente barbitúrico. En estado crítico fue trasladada de urgencia al hospital y puesta bajo asistencia respiratoria. Una jueza de Tennessee ordenó al estado preservar todas las pruebas relacionadas con la fallida ejecución de Krista Pike.
10: Dada la evolución de la situación, el tribunal emitirá y concederá una orden para preservar las pruebas pertinentes. Como medida principal, queremos que se conserven todos los medicamentos, jeringas, vías intravenosas, tubos, agujas, suministros médicos, dispositivos de sujeción, camillas y cualquier otro elemento que estuviera en la sala de ejecución y que se encuentre bajo custodia del Estado.
5: A pesar del fiasco, Texas decidió recurrir a este mismo método la noche del miércoles para ejecutar a otro condenado a muerte.
3: 6:48 a.m. Bueno, y este es el polémico caso. Veamos cuál es el desenlace. Si nuevamente o se mantiene la pena de muerte en contra de Krista Pike, o si más bien la defensa puede lograr algo.
1: Yo creo que no le van a, después de todo eso, no le van a poner pena de muerte.
3: Bueno, es que así está sentenciada, a pena de muerte, algo, pero ya falló la pena.
1: Dos veces, y ahora, ahora da pena ver cómo han fallado, digo yo, entre comillas, esas dos inyecciones letales.
3: Claro.
1: Y que no haya afectado su cerebro.
3: No, tiene dificultades en el habla, pero está consciente. Sí. Lo decía el reportaje. Y ahí uno ve la misericordia de Dios. No le dé vuelta. No hay explicación allí. No hay explicación científica porque ese mecanismo está autorizado por el sistema de justicia y entendemos que ese tipo de inyecciones son como están calificadas, letales, letales. Pero en algunos casos han sobrevivido o han fallado mediante ese mecanismo.
1: Son las 6:49. Cristian Vera me envía fotografía, no sé lo que me quiere decir. Adelante, Cristian, buenos días.
11: Don William. Don Carlito, muy buenos días, que se me lo bendiga. Usted puede ver en la foto cómo le respeto a los conductores, especialmente esos cabezales.
1: Quiero ver.
11: Que transportan los contenedores.
1: Ajá.
11: Esa es a la altura del terminal de Pascuales, donde fue cerrado el retorno de la Brahman. Igual los carros, como ya no están los vigilantes pusieron un muro y se olvidaron del problema, ellos avanzan un poquito más y da la vuelta donde giran los carros que vienen de provincia, de cantón, para entrar al terminal de Pascuales.
1: Ya mire lo que está pasando en ese sector y nos pone Cristian fotografía, ¿no?
3: Sí, allí se puede observar un cabezal que está cruzando allí en la vía.
1: Juan Carlos Sánchez, hola, ¿qué tal? En Voces de la Ciudad, buenos días.
12: Buenos días, don William, buenos días.
1: Buen día, Juan Carlos.
12: A la radio Turbo, don William, para comentarle que ahora un doctor en el hospital de Los Ceibos cobra por intervenir en las operaciones, les da el número de cuenta a los pacientes.
1: ¿Cómo se llama? Para que lo investiguen.
12: Y les dice todavía, si quieren le consigo yo la medicina. Y tanto le vale. O sea,
1: ¿cómo se llama ese médico?
12: La mágica que ellos hacen aparecer la medicina, pero claro, con un costo económico. Ayer vi esa denuncia del chochólogo, si usted desea búsquelo o se lo envío el video.
1: No, de otros que actores ahí, no, yo pensé que usted lo tenía y sabía. A ver, Gerardo Saltos, buenos días.
13: Don William, buenos días, Carlito. Don William, hoy en la mañana la ministra de Educación va a estar por el 28 de mayo, esperemos que la hagan recorrer por el colegio 28
1: claro,
13: de mayo.
1: Claro, esa es.
13: Para que vea cómo está la cosa. Se cae en pedazos.
1: Claro.
13: Y segundo, que no hay agua, ya como 2-3 días que no tienen agua los chicos ni para lavarse las manos.
1: Mire, 28 de mayo.
13: Tienen problemas con el agua en el colegio. Eso. Incluso hoy en una parte del colegio no hay clase por ese tema.
1: Ya.
13: Del agua. Ojalá que la ministra le abran la llave y para que vea que no hay agua, pues, William, buenos días.
1: ¿Pero qué ha pasado ahí? ¿Ha sufrido algún corte? ¿No están pagando? ¿Qué sucedió? ¿Qué pasa con los planteles educativos si tienen...
3: Ha de estar dañada la grifería. Han de estar dañadas las llaves.
1: Pues, ¿cómo la grifería? Pero si todos los días se tiran un grifo ahí, ¿cómo va a decir usted que está dañada la grifería?
3: Las llaves de agua.
1: Especifícate bien, porque yo estaba
3: pero
1: pensando...
3: Pero eso se le denomina grifería, no a la droga. Usted como siempre sale con su mente dañada.
1: Es que recién hablaron que hay chicos que se van al frente del 28 de mayo a fumar en un parque.
3: Sí, pero hablamos de las llaves de los baños.
1: Grifería.
3: Los inodoros han de estar dañados, las válvulas de los baños. Entonces, si abren la llave de paso, obviamente va a haber un desperdicio.
1: Voy a
3: como
1: preguntar.
3: No hay quien limpie los baños en los colegios, por lo tanto, han de cerrar la llave de paso.
1: A ver, yo voy a preguntar bien, ¿cómo está la grifería del Vicente Rocafuerte? ¿Cómo está la grifería del 28 de mayo? ¿Y cómo están las griferías, por ejemplo, de Dolores Sucre? ¿Cómo está la grifería del Guayaquil? ¿Cómo está la grifería? No grifo, sino del agua. A ver, Mario, ¿cómo estamos? Buenos días.
14: Ustedes cuando lo atacan al ATM, usted los defiende. Siempre los defiende. Pero mire, ayer en la avenida Narcisa de Jesús habían dos radares seguidos. Esas sinvergüenzas no esperan mucho tiempo para enseguida meterle la mano al bolsillo. Saque el mensaje. Nunca saca usted los mensajes que a mí le pasaron. Cuando atacan al ATM se hace loco.
1: Ay, Marito, se ve que no me conoces, Marito. Ya está, mira que nosotros no escuchamos antes. Aquí pueden criticar a la ATM. ¿Cuál es el problema? Ya se inventaron que yo defiendo la... Yo, cuando es injusto, saco la cara por la ATM. Y también critico la ATM. ¿Pero qué quieren ahora? Se invente. Y don Mario, déjame pasarlo otra vez a don Mario. Dale, dale.
14: Buenos días, señor William. Ustedes cuando lo atacan al ATM,
1: ya,
14: usted los defiende. Ajá. Siempre, siempre los defiende.
1: Siempre.
14: Pero mire, ayer en la avenida Narcisa de Jesús habían dos radares seguidos.
1: A propósito de eso, sí, ¿a qué le teme? Y por ejemplo, yo soy conductor. Y si una vez, Sebastián, tú te pasaste, era hasta 70, te pusieron 70, te ibas en mi carro, iba contigo, Sebastián, pusiste 73, ¿verdad? 73 kilómetros, no sé.
2: 71.
1: 71, perdón. Era hasta 70 el límite. Y nosotros protestamos por esa, ¿sí o no?
2: Así es.
1: Al final, ¿qué pasó?
2: Igual, nada.
1: Igual marchamos cuando yo dije, debí pagar antes, pero nos sancionaron. Sebastián se pasó 71 kilómetros, marcó 71 y era hasta 70. Pero ¿por qué? Y esa es otra, Carlos. Debería existir, ¿cómo se llama ese margen de error?
3: No respeta los rangos máximos permitidos.
1: Es que se pasó y él y Sebastián conduce despacio.
3: Sebastián conduce despacio.
1: Yo
3: le pregunto.
1: No creo que tenga multas, es saber, no tiene multas, 6:55 minutos. No le vas a quedar malo, es 6:55.
3: ¿Cómo voy a hacer quedar
1: Fernando,
3: mal?
1: Fernando Rodríguez, buenos días, Fernando, ¿cómo vamos?
15: Buenos días.
1: Noticiero
15: de primera, licenciado Ludella, licenciado Carlitos.
3: Buenos días.
15: Con el respeto que ustedes se merecen.
1: Otra vez.
15: ¿Por qué dejó de ir al señor que antecedió, que tenía una información del chechólogo de unos...
1: A ver, hijito, él es un programa que lo hace, ese es otra persona. Si nosotros tenemos y podremos lograr tener nosotros ese material de acá, no de otro programa que lo presente, Carlos.
3: ¿Qué quieres que yo diga?
1: No, dicen del chechólogo.
3: Pero es que no ha dejado concluir la idea del amigo.
15: ¿Y quiere hacer alguna intervención o procedimiento fuera de la... fuera del hospital o dentro del hospital, pero cobrando? Si la fuente es el chochólogo de un periodismo de investigación, así como ustedes pasan información de Telemazonas, de Coavisa, de Boscán, ¿por qué no la pasan lo de el chochólogo? Confirme.
1: Vamos a hacer entonces lo que usted quiera, vamos a dedicarnos a hacer un programa del chochólogo y lo que quieran. Teleamazonas porque es un canal y ya se sabe y la investigación que hace. Usted cuando dice Ecuarriza, ¿qué quiere decir? Que quiere dañar la imagen de Coavisa. Por eso es que se debilita el comentario a veces de la gente. Ecuarriza, respete al canal. Entonces usted sale con otro. Y si siente tanto de chochólogo, bueno, pues está bien, sintonícelo a chochólogo. Está bien.
3: No hemos visto, amigo, por eso no pasamos. Claro. No sabemos dónde está el material. Y dice Juan Carlos, si gusta se lo paso, pero obviamente el programa completo no lo vamos a pasar, no, pues si no me van a votar a mí, pues si vamos a pasar el material de otra persona. Pues hable serio.
1: Otra cosa, si en el día está el 09-94-36-30-36, ahí deben mandar el material. Para nosotros al día siguiente, bueno, analizar, mira lo que sacó este señor, todo eso, y bueno, vamos a ver qué pasa.
3: No hemos visto.
1: Fabricio, buenos días.
16: Licenciado Ludeña, licenciado Carlos, muy buenos días. Moda, por el indico que en la ATM para hacer un trámite, cada trámite la chica demora casi 2 horas y esos números no avanzan, licenciado, casi 2 horas para estar haciendo esos trámites ahí en la ATM, el cambio de propietario, todo eso, licenciado. No hay quien corrija eso, licenciado.
1: Atento,
16: hay mucha gente protesta y ahí son groseros esas chicas que trabajan ahí, licenciado. Vía Daule, excepción de cambio de propietario.
1: Ya, te han escuchado las autoridades, perfecto.
16: El trámite, no lo agilitan.
1: Ya, no agilitan el trámite, dicen la vía Daule, ¿no? Atento con eso. Dice, escuche solo usted el audio. Hijito, Mario, ¿cómo voy a escuchar el audio si estoy trabajando? Si yo me dedico a escuchar un audio solamente para mí, entonces dejo de hacer el noticiario.
3: Pero está
1: es que no entiende la gente. Es que, ¿cómo le voy? Dice, escuche solo para
3: el audio. Licenciado, esto está reaccionando mal por todo.
1: Es que me dice, escuche solo.
3: Póngale una pausa, póngale una pausa, póngale una pausa. Vamos, a propósito del tránsito, vamos con más información, porque luego de varias horas en las que se presentaron fallas en el sistema de la Agencia Nacional de Tránsito, eso provocó que más usuarios madrugaran con la esperanza de ser atendidos. Ayer la Agencia Nacional de Tránsito publicó un comunicado mencionando que ya estaba todo operativo en el portal para la realización de servicios, porque cuando se cae el sistema de la NT, eso incluso perjudica a los municipios del país. Tomemos en cuenta que desde el 2012 se desconcentraron los servicios, las competencias, se las entregaron a los municipios, a mancomunidades, pero ayer ya informó la Agencia Nacional de Tránsito que está operativo el sistema. Escuchemos un reporte de Coavisa acerca de esta problemática registrada en nuestro país. 6:59 minutos.
17: Las fallas en el sistema de la ANT provocaron que más usuarios madrugaran con la esperanza de ser atendidos para hacer trámites. El sistema ha estado operativo este miércoles. Los municipios también retomaron la matriculación. Diego Puente con el reporte.
18: Ciudadanos literalmente acampan en los exteriores de las agencias de tránsito para obtener o renovar sus licencias de conducir. Es el caso de Sebastián. Montó una carpa a las 4 de la mañana para soportar el intenso frío. Trajo pan y café. Califica como maltrato soportar estas condiciones para, en el mejor de los casos, renovar la licencia de conducir. Un trámite que con la tecnología actual, dice, no debería ser un problema.
19: Yo tenía el turno para el 31 de julio y desde ahí no han podido, el sistema se ha ido y ahora pues vine hasta con carpa para poder estar, aunque sea un poco más cómodo estas horas.
18: Este martes la fila comenzó cerca de las 2 de la mañana. Hubo más usuarios de lo común porque el sistema informático de la Agencia Nacional de Tránsito, ANT, falló el día anterior.
20: Deberían dar turnos por días y horas exactas para que uno no esté madrugando tanto, porque uno pide permiso en el trabajo básicamente para poder venir aquí a sacar licencia, aguantando frío, aguantando las malas noches.
18: En la matriz de la Agencia Nacional, también en Quito, otros usuarios hicieron fila desde la madrugada. Vinieron con incertidumbre, porque hasta el mediodía no se informó por los canales oficiales sobre el restablecimiento del sistema. Tuvieron que esperar que sea las 8 de la mañana para entrar. Ahí se corrió la voz de que el sistema sí valía y obtuvieron sus licencias.
21: Tengo el puesto número 40. Hay personas que les han dado un sello y que con ese sello pueden en estos días acercarse.
18: Los municipios de Quito y de Guayaquil informaron que el sistema volvió y les permitió retomar.
3: En buena hora se restableció el servicio, pero el director ejecutivo de la Agencia Nacional de Tránsito, Luis Darío Villacrés, informó sobre los avances del proceso para fortalecer el sistema informático de la Agencia Nacional de Tránsito. Y bueno, veamos si es que en alguna oportunidad de la historia le han metido plata, han fortalecido el sistema, pero sigue presentando fallas.
1: Claro.
3: Entonces, si un sistema informático presenta fallas, ya es tiempo de cambiarlo, es tiempo de adquirir otro. Escuchemos qué dijo Luis Darío Villacrés sobre este tema. 7:01
22: Ayer se trabajó todo el día, yo estuve personalmente ahí viendo el tema de cerca para ver que todo funcione. Hoy ya está funcionando normalmente a nivel nacional.
1: Lo tomamos de Notimundo.
22: Los GATS también. Siempre hay que aclarar que el sistema de la agencia es un sistema obsoleto, que ha sido declarado obsoleto muchísimas veces en años anteriores. Hoy estamos haciendo el cambio, estamos haciendo la modernización. No es un proceso sencillo, es un proceso complejo, contendrá la magnitud del sistema que manejamos. Manejamos toda la información del parque automotor a nivel nacional. Estamos en la fase final, entrando ya a la parte contractual para finalizar con el proceso, digamos, de cambio del tema. Y la meta que nos hemos planteado es arrancar el proceso de matriculación 2027 ya en la nueva plataforma.
3: Bueno, esperemos que se concrete.
1: Que sí, que no sea cuento.
3: Este sistema ha permitido que se registren licencias falsas, matrículas falsas, y todas las cosas chuecas ha permitido el actual sistema informático de la ANT.
1: Que se preparen los cumpleaños, ya vamos a entrar con los cumpleaños. 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

0: 4 minutos. Señoras y señores, hoy hay clientela. Vamos a celebrar el advenimiento, la fecha de su nacimiento con nuestros oyentes. Vamos, cumpleañeros el día de hoy. Una damita muy bonita aparece en escena. Ay, ¿y ese es un video? ¿Qué? ¿Se mueve eso?
1: No. ¿Qué es? Ese es el efecto que le ha puesto su productor, don Gerald Sainz.
0: Ah, o sea, le ha puesto él.
1: Claro.
0: Qué bien.
1: Las
0: que
1: serpentinas.
0: Se ve. Ah.
1: Eso tiene tiempo, dice. O sea, recién se percata.
0: Recién me percato. Está bien. Pero se ve bonito. Ahí está. ¿Cómo se llama la artista?
1: Se trata de Priscila Santiana, de parte de sus amigos de Expreso, el jefe, Pepe José, el Body, don Fidel y Kikín. Le desean un feliz cumpleaños en su onomástico número 32.
0: ¿Ella no ha perdido el trabajo, entonces?
1: No, al parecer es querida en su trabajo.
0: ¿El de Expreso?
1: Sí.
0: Entonces, sí.
1: Es querida. 32 años está cumpliendo la señorita ya. Priscila.
0: O sea, ¿no se ha ido?
1: De parte de sus amigos del Expreso.
0: O sea, trabaja en Expreso.
1: O sea, usted se burla de...
0: No, me estoy burlando. Estoy diciendo si sigue trabajando allí.
1: Es terrible, la verdad. Haga broma con cualquier cosa, menos con los ataques
0: bonita,
1: a los medios.
0: Es bonita, bonita. No. Es bonita. No, ¿cómo ataque a los medios?
1: Se regodea.
0: Bueno, ella...
1: Qué mal.
0: Me gusta la sonrisa de la nena. Felicidades, feliz cumpleaños. Que pase el segundo, por favor. Ahí está, pase eso. ¡Ay! Es una damita. ¿Cuántos años celebra y cómo se llama, Carlos? ¿Cómo se llama ella?
1: Ella dice, feliz cumpleaños para mi esposa Cecilia Villafuerte.
0: Hola.
1: Cumple 54 años, son los deseos de su esposo Juan Quimis y sus hijos Stephanie, Evelyn, Giancarlos y Juan. Es el 9 de octubre, pero mañana no hay noticiero. Sí, noticiero.
0: Pero él estaba diciendo que
1: Dios los bendiga y muchas gracias. Que disfruten el feriado. Bueno, saludos. Hasta el lunes, Juan Quimín.
0: No, pero le estaba diciendo que vea bien. Pues mañana es que celebra el cumpleaños. A ver, mañana, no, sí, es que mañana sí trabajamos, pasa el siguiente.
1: Ya pasamos el cumpleaños, ya okay. Mañana no hay nada. Ya.
0: Nada.
1: Saludos entonces para Cecilia Villafuerte, que cumple 54 años.
0: A ver, ahí veo una familia, ¿quiénes, antes de meter la pata, quiénes están ahí?
1: Feliz cumpleaños al señor Luis Franco, está cumpliendo 40 años de parte de su esposa Katy Chenche y sus hijos. Sus tres hijos, Luis, Abdiel y Luciana. Que Dios lo bendiga y que cumple muchos años más. Y que su mamito Consuelo lo bendiga, dice el mensaje.
0: ¿Mamito? ¿Qué es mamito?
1: Mamita.
0: Ah, ya, mamita.
1: Mamita.
0: Ya, espérate, ¿él es el cumpleañero? No, este es otro cumpleañero.
1: Es otro cumpleañero este.
0: Ya, vamos, José. Pero es que no me sigues el ritmo de lo que estoy diciendo.
1: Póngale foto anterior.
0: Estoy hablando del otro.
1: Camorra, qué contencioso, cálmese.
0: No, es que yo digo, no, que será él. Ya, ahí está, perfecto. Quería identificar al cumpleañero, felicidades. Ahora sí, que pase el otro. A ver, estamos ahí está, señalando. Vamos.
1: ¿Ese amigo suyo?
0: Es
1: amigo suyo.
0: ¿Cuál es?
1: Dice, buenos días, amigo. Un feliz cumpleaños para mi compa Anderson Serrano Nazareno, que está cumpliendo 43 años y que siga cumpliendo muchos años más de vida en unión de su familia y amigos. Y que viva el cumpleañero.
0: ¿Cuál es el, si es mi amigo? No lo identifico. ¿El de blanco?
1: Yo pregunto.
0: No, es que no lo identifico bien.
1: Bueno, ¿cómo está cumpliendo 43 años?
0: ¿Y quién lo felicita?
1: La fecha?
0: ¿Y quién lo felicita?
1: No recuerdo en este momento, porque reenviamos los mensajes. Si me pongo a revisar chat por chat, obviamente el segmento duraría mucho más.
0: Pero esto es que tenemos que identificar. Usted reclama que ponga.
1: Es que no escriben, pues, el nombre. ¿Qué quiere? ¿Que yo me ponga a buscar chat por chat? Entre los cientos de mensajes.
0: Bueno.
1: Estamos locos.
0: ¿Cómo se llama el cumpleañero? Repítalo.
1: Está cumpliendo años Anderson Serrano Nazareno.
0: SF, entonces. SF.
1: ¿Cómo SF?
0: Sin familia.
1: Sí, porque un pana le ha mandado el saludo.
0: Sí, sí. Ah, ya.
1: Un amigo le ha mandado el saludo. ¡Ey! ¿Qué pasa?
0: Oh, el amigo, digo, que es el cumpleaños. Ya. Son las 7:09 ya. Es joda. Vamos al siguiente cumpleañero. ¿Quién está ahí?
1: Feliz cumpleaños para la niña, Arianita Hurtado Dúmez, que cumple 11 años. Le decíamos su apá, Alejandro Hurtado, y su amá y toda la familia. A mi campeona, deportista de Fede Guayas en el deporte de triatlón.
0: ¿Qué bestia? Triatlón, eso le hacen a la carrera, le hacen a la bicicleta, le hacen al nado. Muy bien, muy bien. Perfecto, me da gusto. Una deportista. Repíteme el nombre de ella que cumple años el día de hoy.
1: La niña Arianita Hurtado Dúmez, cumple 11 años.
0: ¿Y el fondo?

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1: Buenos días, mi gente, gente de mi barrio. Buenos días. Despierta, país. Despierta. Buenos días. Mañana es la independencia.

0: Exacto, son las 7 de la mañana con 13 minutos. 7:13. Byron Lagos es el director de tránsito. A propósito de lo que ha pasado con el conductor, se quiere pronunciar. A ver si puedo ingresar un ratito.
1: Va a referirse a lo que ocurrió con el patrullero 022, en donde se observa el conductor de ese patrullero pelear con el conductor de una unidad de carga.
0: Sí, sobre eso. Byron Lagos, jefe, director de tránsito. ¿Qué pasó? ¿Qué sucedió con ese conductor? Byron, buenos días.
2: William, buenos días.
0: Buenos días.
2: Verás, este conductor ya había sido llamado la atención en varias ocasiones y no obedecía a la gente. Le decía, ya salgo, y no salía.
0: Al trailero.
2: Entonces la gente, al ver esto, que le pedía de favor que salga de ahí, que estaba mal estacionado en la 25 de julio, estos son los trailers que se estacionan por el puerto.
0: Ya.
2: Y que estamos hoy en día, en vista de la construcción del quinto puente, haciéndole más hincapié en que no se queden mal estacionados ahí sobre la vía. Adopta esa actitud de agresión, primero contra la gente y después contra el conductor del patrullero, que no es agente, él son empleados civiles que trabajan de conductores. Entonces, al ver la agresión, el conductor del patrullero también se defiende. Pero después este conductor del tráiler sube al tráiler y saca un cuchillo. Ahí es que el conductor del patrullero, claro, mal, también cae en la provocación y le dice, vamos a pelear. Entonces ahí se produce nuevamente otro round. Pero luego de eso ya llegó la policía y se procedió a la aprehensión del conductor y el vehículo fue al canchón por no tener placa. ¿Qué ha sido? Mírele las multas que tiene este señor.
0: Bueno, ese es ya perfecto, Byron. Queda más claro el asunto, ¿ah? Tenido varias multas, no tenía placas y todo eso, y había sido llamado la atención que se baje. Eso es lo que ha sucedido en este tema, Carlos.
1: Sí, en buena hora viene la aclaración. En breves minutos vamos a estar conversando también con el doctor Julio César Cueva, abogado defensor de Aquiles Álvarez. Tomemos en cuenta que ya se ratificó la sentencia en el caso Grillete. En el caso Triple A, 4 de los procesados le suspendieron de manera condicional la pena, no pueden salir del país, tienen que presentarse periódicamente ante la justicia, y veamos cuál es la estrategia de la defensa de Aquiles Álvarez, tomando en consideración que nuevamente fue trasladado a la cárcel del Encuentro luego de esa intervención quirúrgica el pasado fin de semana. Vamos a hablar sobre él, sobre estos detalles y también sobre el caso Goliat, además de esta conversación y del audio atribuido a un par de jueces que denunciaban entre ellos presiones para sentenciar al alcalde de Guayaquil. En breves minutos vamos a estar conectados con
0: él. Claro, claro, y es importante por todo lo que está pasando en este tema que tiene que ver con Aquiles Álvarez. Y la intervención, creo que son los mismos jueces que intervinieron en este caso para ratificar el caso de Goliada.
1: No, los jueces del caso Goliada fueron suspendidos 90 días. 90 días. Y corren el riesgo de ser destituidos finalmente.
0: Ah, ya.
1: En el caso Goliada, ya le preguntaremos al doctor Julio César Cueva cuál es la instancia en la que está ese proceso judicial, en donde también una de las vinculadas es la señora Fiorelli Casa. Sobre eso sí nos gustaría preguntarle, ¿cuántos son los procesados? Allí también aparece el señor Raúl Chávez, asambleísta del Movimiento Reto. Dicho sea de paso, esa organización política no pudo realizar las elecciones primarias, por lo tanto no va a presentar candidatos para las próximas elecciones.
0: No va, ¿no?
1: Pero él continúa en el exterior, no sabemos con certeza si es que continúa participando en las sesiones de la Asamblea Nacional.
0: Buena pregunta.
1: Si es que sigue cobrando su sueldo, sería bueno entrevistarlo en estos días también a Raúl Chávez para preguntarle estos detalles.
0: Claro, la hora exacta son las 7 de la mañana con 12 minutos. Más adelante, a propósito de los empleados, ciertos empleados, municipio de Durán, haciendo campaña a favor de Alex León, de ADN, y la otra candidatura en Daule, Madeleine Cañizares, con gente del municipio haciendo campaña, cuando tienen que estar trabajando, no tienen que ocupar a los empleados. O sea, está bien, hagan campaña, qué sé yo, pero eso de meter o ocupar a los empleados, ya mostraremos después de unos minutos lo que está pasando en estos cantones, tanto el cantón Durán como también Daule. Carlos, son las 7:18.
1: Nos comentan por acá que hay 3 estudiantes atropellados del Colegio Juan Montalvo, que queda al frente de la Universidad Católica, que estaría involucrada una camioneta y una metrovía. Para los amigos conductores que están circulando por la avenida Carlos Julio Arosemena, si tienen más luces acerca de esta noticia en desarrollo, José Miguel Mendoza está comunicándonos este particular. Repetimos, 3 estudiantes atropellados del Colegio Juan Montalvo. Es una noticia en desarrollo. Para los amigos conductores, repetimos, que se encuentran circulando por el sitio. Y adicional, o por otro lado, los amigos cumpleañeros, si es que no pasaron, pasamos hoy y usted envió hasta las 6:30, no se preocupe, nosotros luego revisamos mensaje por mensaje, al día siguiente lo
0: mañana,
1: felicitamos.
0: Claro, mañana.
1: Si ya luego de las 6:30 usted ha compartido su mensaje, lamentablemente no lo saludamos, porque tienen que seguir las reglas. Si es por un error nuestro,
0: claro,
1: al día siguiente los felicitamos.
0: Recuerde,
1: así que no se preocupe.
0: Recuerde que mañana tenemos informativo. Juan Carlos Sánchez, déjame entrar con Juan Carlos Sánchez, son las 7, ya está ahí. Ya está nuestro
1: están
0: invitado.
1: En el carril de la metrovía los estudiantes, nos comenta José Miguel Mendoza.
0: Repite, carril
1: los
0: de la
1: 3
0: metrovía.
1: Los estudiantes del Colegio Juan Montalvo atropellados están en el carril de la metrovía. Uh-huh. Esto al frente de la Universidad Católica.
0: Ok.
1: Tremendo esto.
0: 7:19, voces de la ciudad. Hola, hola.
3: Hola. Yo solo le estoy pasando el dato a un periodista que es investigativo. Ya a usted le toca también investigar si la fuente es
0: verídica. Hermano, no vamos a parar con ese tema de Cholongo o Cholongo. Ya, Arbe. Estamos trabajando aquí en el informativo. Aparecen con ya dijimos ese tema. Ya hablamos ese tema. Ya vamos a ver. Vamos a revisar el día de hoy. Vamos a revisar para mañana ponerlo en acción. Pero tenemos que verificar bien. Tenemos que verificar. Y espérense para el día
1: pero
0: de
1: él
0: mañana.
1: Él tiene su espacio. Si gusta verlo, vaya al espacio del amigo
0: chocólogo
1: y punto finito.
0: Claro, vaya al espacio, mire el espacio de él, escríbale a él. Pues ya estamos en un espacio que es de primera. Es un informativo aparte. Y lo otro, y si quieren algo, pongan durante el día, pongan la información y se investiga para el día siguiente decir, mire, pasó esto, sucedió esto. Porque lo otro no podemos, en pleno informativo no podemos ver eso, no podemos revisar. 7:21. Y otra cosa que alguien decía, señor Ludeño, usted se opina y no deja opinar a la gente. A ver, cuando hay adjetivos calificativos peyorativos, yo no le pongo. Ya les dije que hasta... ya hicimos un tema que tiene que ver con Oboe en Cuenca, la reacción, y pusimos también a la dirigencia ya. Lo otro, yo no conozco a quien opine. De repente se dispara esa opinión y quien va preso soy yo. Hablo de siempre. Gobiernos de Correa, de Moreno, de Lazo, de Noboa. Y particularmente soy responsable de este informativo. Y otra, para ustedes, nunca me han seguido un juicio nadie. Nunca he sido perseguido por ningún gobierno, nunca. 7:22, Carlos.
1: 7:22, ya tenemos vía telemática el doctor Julio César Cueva, abogado defensor del alcalde de Guayaquil, Aquiles Álvarez, para hablar acerca de los procesos judiciales y de la estrategia de defensa que va a aplicarse de aquí en más, tomando en cuenta que ya fue superado el tema de salud que aquejaba al alcalde de Guayaquil. Sí nos gustaría, doctor, comenzar por eso. ¿Conoce cómo se encuentra en la actualidad su defendido tras el traslado a la cárcel del Encuentro? Bienvenido, buenos días, William Ludeño y Carlos Murrieta, los saludamos.
4: Buen día. No he podido verlo a él desde que fue dado de alta el amanecer del día martes. Yo estimo que debe estar bien porque parte de lo que nos indicaron es que él estaría unos días por disposición médica en el policlínico del Encuentro, monitoreado 24/7. Se entregó ese mismo día las medicinas con la receta y la prescripción en las manos del director que en su momento estaba ahí, y él nos indicó que tenía disposición de recibirlas y tenía autorización para ingresarlas al Encuentro, pues ya son las medidas muy estrictas, de tal manera que estimo que él se encuentra se encuentra bien. He solicitado al SNAI una visita, espero que me la concedan lo más pronto posible para poder confirmar de primera mano que es así.
1: Doctor, justamente sobre ese tema del régimen de visitas, durante la permanencia de Aquiles Álvarez en la clínica Alcíbar, la esposa del señor alcalde, Fiorelli Casa, manifestaba que, o días antes, manifestaba que había solicitado visitarlo a su esposo, y durante la permanencia en la clínica Alcíbar, el SNAI contestó de manera pública. Sí quisiéramos saber de manera privada si es que había algún tipo de contestación, porque los del SNAI publicaron en redes sociales que iban a revisar este tema.
4: Enviaron un correo el día martes y se les contestó el correo porque pedían ellos un detalle del horario en que podían realizarse las visitas. Se contestó el correo de acuerdo al requerimiento del SNAI, pero todavía no tenemos el cronograma de visitas autorizado. Estamos a la espera de que eso suceda, ¿no?
1: Bueno,
4: pero de nuestra parte hubo una contestación al correo que se me dio en ese sentido.
1: ¿No es oficial entonces que se vayan a reanudar las visitas por parte de los familiares del alcalde de la ciudad de Guayaquil? Durante su permanencia en la clínica Alcíbar, usted informaba que se había sometido a una cirugía laparoscópica. ¿Cuál fue la intervención como tal que le realizaron al alcalde, y durante la misma o posterior al posoperatorio estuvo siempre con él la esposa Fiorelli Casa?
4: Sí, fue una cirugía laparoscópica. Lo que ocurre es que dependiendo de las circunstancias del caso, esa cirugía podía ser laparoscópica, que es menos invasiva, o una ya totalmente invasiva. Pero, y el médico se advirtió que una vez que a pesar de los exámenes que daban cuenta de que lo recomendable era la laparoscópica, él dijo, una vez que estemos ahí ya en la operación propiamente dicho, puede que sus circunstancias cambien, pero no cambiaron. Fue la laparoscópica, lo que implica una recuperación de mucho menos tiempo. La esposa estuvo acompañándolo desde el momento en que él llegó hasta el momento en que él salió, de forma ininterrumpida.
1: Doctor, antes de que ocurra esto con Aquiles Álvarez, de ser trasladado a la cárcel del Encuentro para ser intervenido quirúrgicamente, se filtró un audio de conversaciones de los jueces del caso Grillete. Legalmente, usted como abogado defensor de Aquiles Álvarez, ¿va a hacer algo ante la evidente manipulación y las presiones recibidas por parte de esos jueces que dictaron sentencia en contra del alcalde Guayaquil?
4: Sí, en los próximos días estoy presentando una denuncia por tráfico de influencias y asociación ilícita contra la sala y otras personas más.
1: Doctor, si usted va a denunciarlos por tráfico de influencias, ¿espera algo que haga el Consejo de la Judicatura, ellos por sí mismos, o no espera nada del Consejo de la Judicatura?
4: Realmente no espero nada del Consejo de la Judicatura que no sea un solapamiento de lo que está pasando, pero no importa, porque igual el precedente tiene que quedar, la denuncia tiene que quedar. Pero esto es una denuncia penal, de tal forma que se va a presentar en la fiscalía. No es que espere algo de la fiscalía tampoco, pero en este caso voy a hacer algo distinto. Antes de presentar los escritos, para que no se diga que he violado la reserva de la investigación, antes de presentar los escritos que vaya haciendo durante la investigación en la fiscalía, los voy a hacer públicos para que la ciudadanía sepa cómo se comporta la fiscalía. Pero la denuncia va. Y hay otras más, sino que esas todavía no las voy a ingresar.
1: Y sobre la suspensión condicional de la pena para 4 procesados en el caso AAA, tomando en cuenta también el testigo en contra de Aquiles Álvarez, ¿cómo toma, cómo procesa eso? ¿Judicialmente hay algo que reclamar en cuanto al caso AAA? ¿Ya fueron notificados formalmente la apelación? ¿En qué instancia se encuentra el caso AAA?
4: Realmente yo no refería a ninguna de esas personas, por lo tanto no me corresponde decir nada al respecto. El caso AAA todavía no tiene sentencia por escrito. Algunos tribunales esperan a realizar la audiencia de suspensión de pena para entonces emitir la sentencia por escrito, porque ahí incluyen la fundamentación de la decisión tomada en audiencia respecto a la suspensión condicional de la pena. Por eso es probable que no haya salido todavía. La otra situación puede ser que siguen trabajando. Esos tribunales están saturados, más aún ahora que los han dispersado a los jueces, es más difícil la coordinación. normalmente transcriben literalmente lo que los audios dicen, y fueron como 13 días de audiencia y a razón de 12 horas por día. Entonces es bastante lo que hay que transcribir, ¿no?
1: Y sobre el caso Goleada, finalmente, doctor, ¿en qué instancia se encuentra? ¿O es la misma complicación por esto de la eliminación o supresión, según Mercedes Caicedo, de la Unidad Judicial Anticorrupción?
4: Es causado por la misma situación. El caso Goleada además tiene unas nulidades tan evidentes que ningún juez les quiere declarar, porque sabe que el poder político lo va a perseguir, pero tampoco quiere decir que no hay nulidades, porque sabe que la acción penal en algún momento lo va a perseguir, y eso no prescribe sino en 7 años. Entonces nadie quiere ese caso en este momento.
0: Gracias por acompañarnos, abogado Julio César Cueva, defensor de Aquiles Álvarez, por estar aquí en el informativo. Seguiremos atentos a todo el desarrollo de estos juicios. Muy amable, Julio César.
4: Muchísimas gracias a ustedes, gracias por estar pendiente de la situación del alcalde. Igual, si hay alguna novedad relevante, yo se las haré saber durante los días en que ocurra. Lo que finalmente les puedo decir es que el día lunes, Dios mediante, voy a revelar cómo posible o presuntamente alguien reportó un beneficio a cambio de condenar a Aquiles Álvarez en primera instancia en el caso de Guillete. Gracias, ya. Que tengan buen día.
0: Es lo que se salieron libres, pues, que tienen, estaban 2 años.
1: Del caso Grillete.
0: Es que hay Goleada, Grillete, triple.
1: Sí, bueno, veremos. Son 3 procesos judiciales en contra de Aquiles Álvarez.
0: Las 7 de la mañana con 30 minutos, 7:30 minutos. Han tomado ahora en el sistema, lo tengo aquí, solamente no voy a referirme al escrito, pero hoy día se han topado conmigo a vilipendiarme, a ser groseros, y yo digo, ¿merezco yo eso porque hago una opinión? Déjame ver aquí dónde tengo el asunto que lo grabé, ya producción lo borró, de una persona que se llama Walter Vélez. Ya lo borramos del sistema, pero yo lo tengo acá. Dice lo siguiente: ustedes son unos payasos del periodismo, son una lacra en las noticias, me da vergüenza ajena. Mira, escucha lo grosero que es. Imbéciles, dice. Farsante, el payaso mayor William Ludeña. Algún día te vas a arrepentir, bocón lentejero. ¿Ustedes creen que yo merezco o el equipo mío merezca esa grosería de un individuo que yo ni lo conozco, sino que se ampara allí en el sistema para poner todo esto? ¿Creen ustedes que yo me merezco? Pueden disentir, no pueden estar de acuerdo, etcétera, etcétera. Pero todo esto que escribe, todo lo que escribe, todo lo que dice, ustedes son unos payasos del periodismo, son una lacra en las noticias, me dan vergüenza. Hijito, para comenzar, no nos veas, húyete. Y por favor, bloquéame para que nunca más ingrese este individuo. Somos una lacra, dice el lentejero, y todo nos dice. Porque él, desde el anonimato, porque yo no sé quién será este individuo, pues escribe lo que le da la gana. Escribe lo que le da la regalada gana. Hay gente que me ha amenazado hasta de muerte. Gente que encuentra mi número telefónico me amenaza de muerte. ¿A costa de qué? ¿A cambio de qué? El otro día, porque dije que mi hermano es Aquiles Álvarez, ¡voy! Ahora, ¿de qué? Otro dice que soy tibio. ¿Tibio en qué? Vamos a la pausa. 7:32. 7:32. Quiero irme mejor por... 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
0: 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Bien. 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
0: 7:34 minutos.
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2: Son las 7 de la mañana con 36 minutos. Más adelante, Mario Valdés, economista. Él es el superintendente de adquisiciones del Ingenio San Carlos. Hablaremos con él porque se prendieron las alertas en el tema del azúcar. Se han prendido las alertas en tema del azúcar. Las panaderías, un par de panaderías nos decían, no tenemos azúcar. El azúcar, azúcar, azúcar, azúcar, azúcar. Ya hablaremos de este tema, repito, con Mario Valdés, que se encuentra ya en los estudios del informativo de primera. Son las 7:37. Carlos, ¿qué tenemos?
3: 7:37, vamos con más noticias, porque a propósito de lo que conversábamos con el doctor Julio César Cueva, abogado defensor de Aquiles Álvarez, que hay audiencias que no se han podido realizar por esta supresión de la unidad judicial anticorrupción. Ya 6 acciones por el cierre de esa unidad han llegado a la Corte Constitucional. Abogados, asambleístas y exjueces cuestionan el cierre de esta unidad. La judicatura insiste en que ha reorganizado a los jueces del país. Hay 2 acciones de inconstitucionalidad, una presentada por el abogado Steven Calvo Piña y otra por los asambleístas del correísmo Viviana Veloz, Paola Cabezas y Mónica Alemán. Una acción de incumplimiento de sentencia presentada por los jueces de la extinta unidad, Renán Andrade y Carol Zambrano, y 3 acciones de consulta de norma presentadas por el juez Renán Andrade. Ahora son 6 los jueces de la Corte Constitucional que tienen que pronunciarse sobre lo resuelto por el Consejo de la Judicatura. Sobre estas acciones en contra de la decisión del Pleno, liderado por Mercedes Caicedo, el Consejo de la Judicatura señaló que ellos respetan la institucionalidad y las competencias de la Corte como máximo órgano de control constitucional. Sin embargo, mencionan que esa resolución de la judicatura de suprimir la unidad anticorrupción lo que busca es reorganizarla. Es lo que han expresado hasta el momento los de la judicatura defendiendo su situación o su decisión de suprimir esa unidad. Adicional a esto, se conoce que más de 300 expedientes paralizados existen por falta de jueces de la unidad anticorrupción.
2: Es decir, para unos casos son agenciosos, rapidísimos, y en otros faltan jueces.
3: No, en este caso, para ningún caso son agenciosos. ¿Por qué? Porque mire que incluso en el caso de Aquiles Álvarez está pendiente la notificación por escrito y la sentencia del caso Triple A.
2: No, yo hablo del histórico.
3: Que en el caso Goliada, tampoco se pueden concretar ciertas diligencias. ¿Por qué? Por la supresión de esa unidad de judicial anticorrupción. Pero son 300 expedientes paralizados hasta que se pongan en orden los de la judicatura.
2: 7:39. Carlos Luis, hola, ¿qué tal? Buenos días.
4: Señores, W la radio, el triunvirato de la noticia, don Carlos Murrieta y don William Ludeña, muy buenos días.
3: Buenos días.
4: Don Carlito Murrieta, por favor, nunca se ha hecho una reorganización en el terminal terrestre, es el gran monopolio que existe ahí, por 4 Rupango, presidentes de la cooperativa de taxi. Los taxis de afuera no pueden ingresar con el pasajero afuera. Hay que dejarlo a los pasajeros afuera porque ellos tienen colapsados los parqueos ahí en el terminal terrestre. Son dueños y amo del terminal terrestre. No sé qué es lo que pasa. El terminal fue hecho para los ecuatorianos, no para 4 Rupango, Motero.
2: No. Lanza estiércol con ventilador. Eso que digo a la gente. Haga la crítica, no hay necesidad de decir lo que dice. El adjetivo calificativo peyorativo no voy a permitir en este noticiero que se lance así. Si ustedes quieren lanzar todo eso como un atrevido que escribe lo que le da la gana en YouTube, no les voy a permitir. Y si quieren que me pare, yo me paro, yo me sé enfrentar tranquilamente.
3: Claro, y mire que la palabra Rupango también es referirse de manera despectiva, sí, hacia personas indígenas.
2: Indígenas, claro.
3: O sea, entonces, si existen indígenas aquí en Guayaquil, a fin de cuentas trabajan y pagan impuestos, pues mi amigo, y si forman parte de esa cooperativa, han de pagar una tasa, no están allí de gratis.
2: Lo que pasa es que el individuo seguramente es sangre azul, o es blanco, claro, o es algún europeo que sea de ahí, no sé. porque los trata peyorativamente. ¿Qué es?
3: Claro, ¿ah? A fin de cuentas somos mestizos la gran mayoría.
2: Claro, te crees blanco, te crees y respetas a la gente y respetas a mucha gente que es que es mestizo.
3: No, a los indígenas estoy respetando. A los indígenas.
2: Claro, estoy respetando a los indígenas.
3: Aquí los indígenas,
2: en este momento,
3: perdónenme, pero se sacan el aire. Pues son los que van al mercado de transferencia a comprar la comida que encontramos en las tiendas. O sea, la mayoría de mestizos no hacemos eso. Son los indígenas.
2: Chico,
3: son los que se sacan el aire, que van con su camionetita, van circulando los mercados de transferencia, madrugan y se quedan, atienden desde las 5 de la mañana y cierran 11 de la noche.
2: Basta.
3: Ahora cierran a las 10 por el tema de las extorsiones.
2: Basta saber que anteriormente, por ejemplo, para hacer las excavaciones, porque no habían esas, ¿cómo se llaman? Retroexcavadoras que hay ahora, porque te facilitan el trabajo, sino que estaban los de moñito, estaban con, ¿cómo es? Con el pico y pala, pico
3: los
2: y pala.
3: Indígenas, ¿sí?
2: Sí, pico y pala. ¿Por qué? Porque tenían un poder, tenían una fortaleza para trabajar allí. Impresionante.
3: Y los grandes paros nacionales han sido protagonizados,
2: claro,
3: por indígenas. Y
2: no,
3: muchos dicen, ¿por qué? Porque ellos se dedican al agro, pueden ausentarse, porque siembran en una época del año y luego han podido movilizarse, claro, a las grandes ciudades. Y pueden decir que han sido utilizados por los que financian las marchas y las protestas, pero ellos son los que han salido a las calles en defensa de las injusticias que han cometido nuestros gobernantes. Entonces,
2: sí,
3: esa partecita, mi amigo, estuvo de más.
2: Claro.
3: Lo otro sí puede ser cuestionable, sí, y aquí lo hemos abordado.
2: Sí, ya hemos dicho eso. Son las 7 de la mañana con 42 minutos. Nos acompaña el economista Mario Valdés, superintendente de adquisiciones del Ingenio San Carlos. Lo conozco hace mucho tiempo. Niñito, cuando estaba con su papi ahí. Un abrazo para Mario Valdés Chauzón, es el padre de nuestro invitado del día de hoy. ¿Cómo está tu papi? Bienvenido, mi querido Mario.
5: Buenos días, William. ¿Cómo están todos ustedes, Marcos? Primero, muy feliz. Muy feliz de estar aquí compartiendo contigo, cabina. Esto me trae recuerdos de mi infancia, de mi adolescencia. Recuerdo que yo colaboré con mi papá y con mi tío Manfredo en las radios, que ellos trabajaron.
2: ¿A los cuántos años se fue Manfredo? ¿Se murió?
5: Bueno, yo creo que mi tío Manfredo ya tiene unos 8 años.
2: 8 años, ¿no?
5: Sí, unos 8 años.
2: ¿Tu papi va a cumplir los 90, me dijiste?
5: 90 este año, Dios mediante.
2: 90.
5: Dios,
2: ¿no?,
5: mediante, con la bendición de Dios, y estamos felices de eso.
2: Bien.
5: Y bueno, gracias, William. Ya te digo, me trae recuerdos de aquella época donde no sabía si quería ser periodista o economista.
2: El comunicador. Pero quiero hablar de amargo en lo dulce. De amargo digo porque el azúcar se está desapareciendo. Y en esto ponen a correr a panificadoras, a gente que trabaja con el azúcar. ¿Qué está pasando, tú que eres el superintendente de adquisiciones del Ingenio San Carlos? Coméntame, Mario.
5: Bueno, eso no es verdad. El mercado ecuatoriano está abastecido de azúcar.
2: Así está.
5: Lo que sucede es que el término anticipado de una zafra trae expectativas en los agentes económicos, en los consumidores, ¿no? Y si bien es cierto que el sector azucarero ha tomado esto con mucha anticipación, lo que está sucediendo ahorita es que hay expectativas de los agentes económicos de que pueden estar generando cierto tipo de especulación o algún comportamiento inusual en la compra de azúcar.
2: ¿Puede estar pasando también con el arroz eso?
5: Sí, o sea,
2: porque tienen todavía en bodegas y sin embargo se eleva el precio.
5: Mira, la gente que ya tiene canas, ¿no verdad?, que ya tiene algunos años, recuerda lo que pasó con el fenómeno del Niño del año 97 y el 98, ¿no? 97 empezó en 98. Fue un fenómeno que arreció las lluvias a partir de noviembre, la primera semana de noviembre del 97, y terminó en agosto del 98. Entonces, las pérdidas que vivimos, que son ya de carácter público, hechos por estudios, por instituciones, y las pérdidas que hubo en el sector, principalmente agrícola, genera también este tipo de recuerdos y comportamientos en los agentes económicos, ¿no?
2: ¿Reiteras entonces que no debe haber escasez de azúcar, o no hay escasez de azúcar, pero sí sube el precio, o se aprovechan de lo que estamos hablando en este momento?
5: Bueno, hablemos como profesor, como docente universitario. Los movimientos de precios en una economía dentro de los varios factores que pueden ser, uno es por una simple ley de oferta y demanda. Es decir, si tú tienes un producto que es escaso, ¿qué va a pasar? El precio va a subir. Sube. Si tú tienes un producto que es abundante, el precio va a bajar. Y lo otro, como te lo explicaba, es que si tú y yo, por ejemplo, vamos a poner el caso de William Ludeña, tú compras una funda de 2 kilos por un mes o 15 días. Y de repente, dentro de tu expectativa, de tu razonamiento, dice, parece que no va a haber azúcar.
2: Compro
5: y,
2: más.
5: Y tú corres al mercado a comprar más.
2: Claro.
5: ¿No verdad? Y ese comportamiento se replica por 100.000 personas. Se va a generar un desabastecimiento, pero es por expectativas de los consumidores. No porque el mercado azucarero no tenga azúcar. Sí, estamos esperando una situación de crisis mundial que va a afectar la economía mundial, sí. Pero hemos trabajado planificadamente precisamente para poder garantizar la distribución de azúcar a nivel nacional.
2: ¿Y qué es esto de la zafra y todo lo que está pasando, por ejemplo, en San Carlos? El tema de la caña y las inundaciones.
5: A ver, la zafra, ¿por qué termina la zafra? Eso sería bueno que la gente entienda, ¿no? La zafra normalmente se realiza en la época seca de la zona costera del Ecuador. Eso quiere decir que empieza normalmente en julio y termina en el mes de diciembre. Son 6 meses de corte de caña y de producción de azúcar.
2: Pero si no hay mucha lluvia.
5: Bueno, entonces ahí viene la otra parte, donde se presenta el fenómeno del Niño, genera lluvias anticipadas, los campos se saturan de agua. Y una vez que se saturan de agua, ¿no verdad? La producción o el corte de caña no se puede realizar porque la maquinaria no puede ingresar. ¿Y por qué no puede ingresar? Porque se pone en riesgo la producción de caña futura. La caña de azúcar es una planta que crece, ¿no verdad? Y que se corta. Cuando se corta, deja una soca o una cepa. Y esa cepa vuelve a crecer. Entonces, se puede cosechar esa caña durante 7, 8, dependiendo de la variedad. Entonces, si tú entras a cortar con campos saturados de agua, corres el riesgo de dañar la cepa de caña y puedes tener un problema de caña para el futuro.
2: Cuando decimos, creo que el otro día analizábamos con Carlos, la cepa es lo que está ahí, lo primerito, ¿no? ¿Dónde nace?
5: La maquinaria, las cosechadoras entran y cortan a un nivel la caña. Lo que queda enterrado, esa es la cepa. Entonces esa cepa vuelve a crecer caña. Y así todos los años.
2: Pero que a este ritmo quedarían sin cepa.
5: Si tú entras a cosechar con la maquinaria, lo que va a hacer la maquinaria con la saturación de agua es
2: raíz con todo.
5: Con todo. Entonces, al no haber una cepa, estás generando un problema futuro que sí puede generar falta de caña para producir azúcar en los años posteriores.
3: Economista, buenos días. Carlos Murrieta, le saludo. Usted nos está informando aquí en este espacio que no debería haber desabastecimiento.
5: Así es.
3: Sino que más bien, tal vez hay agentes económicos que podrían propiciar una especulación o un ocultamiento del azúcar para que exista escasez en el mercado.
5: No quiero afirmar que es un tema de esconder azúcar, más bien quiero generar que las expectativas de los agentes económicos, es decir, los consumidores, la verdad dicen, no va a haber azúcar, hay que comprar para guardar. Y yo te puedo dar un ejemplo muy claro, Carlos. El misterioso comportamiento de los seres humanos durante la pandemia con el papel higiénico.
2: Cierto, ¿no?
5: O sea, ¿qué pasaba con el papel higiénico a nivel mundial?
2: No había.
5: O sea, la gente en vez de comprar atún, frijol, compraba papel higiénico en géneros industriales. Entonces, eso fue un misterio. Y a eso es que estamos abocados nosotros los economistas.
2: Las mascarillas también compraron.
5: Bueno, las mascarillas tenían una explicación más racional, porque si yo sin mascarilla no me protegía. Pero el papel higiénico. Entonces,
3: usted nos dice que así como el papel higiénico en la pandemia, está ocurriendo lo mismo con el azúcar en la actualidad.
5: Lo que te estoy diciendo es que las expectativas de los consumidores a veces generan este tipo de comportamientos económicos.
3: Por si acaso no haya.
5: Exacto, que no derivan en un desabastecimiento del mercado, porque tú puedes tener un mercado bien abastecido, pero si salimos 1 millón de personas a comprar como loco papel higiénico, ¿qué va a pasar? La producción o el abastecimiento o los inventarios normales que tú tienes de ese producto se van a agotar. Y una vez que está agotado, ¿el producto qué pasa? Se hace escaso. Y una vez que está escaso, ¿qué hace? el precio sube.
3: Pero en el caso del ingenio San Carlos, ¿ustedes están importando azúcar o todavía no llegan a ese punto?
5: Bueno, como les decía, no, el sector azucarero tiene un plan de acción que está claramente delineado. Eso va por dos aristas. El primero tiene que ver con garantizar la producción de caña para futuro, que haya caña para poder mantener la producción de azúcar futura. Y segundo, garantizar la distribución de azúcar en el mercado nacional.
2: Mario, ¿hasta cuándo tienen azúcar ustedes?
5: Bueno, nosotros tenemos una producción, una zafra que se generó, que se cortó anticipadamente en septiembre, que son 3 meses. Los inventarios se están precautelando, ¿no verdad? Pero los procesos de importación ya se iniciaron. San Carlos ya inició procesos de importación, ya nos está llegando azúcar importada. Por lo tanto, ese término de desabastecimiento es más bien un tema de temor de los consumidores, de los agentes económicos, que creo yo que con el paso del tiempo se va a ir normalizando cuando la gente vea que el abastecimiento es normal.
3: Pero sí hay afectados los del sector cañicultor, porque se quedan de brazos cruzados.
5: Por supuesto, o sea, la afectación económica, mira, yo te voy a decir algo, las pérdidas del año 1997-98 del Niño en el sector del agro se calcularon en más de $1,200 millones, ¿no? 1.200 millones en el sector agrícola, ¿no? Los principales afectados, sí. Banano, arroz, maíz, azúcar, caña.
2: Pero ahora decían que los daños van a causar 8,000 millones de pérdidas.
5: Bueno, en ese tiempo, si nosotros hacemos una relación con respecto al Producto Interno Bruto, que del año 1998 representó el 4.4% las pérdidas del PIB.
2: Ahora,
5: obviamente, estamos 30 años después, y 30 años después los precios de la economía han subido, todo ha cambiado y podría ser mucho mayor. Hoy por hoy, aventurarse a dar una cifra es un poco complicado.
3: Hay que esperar que ocurra el Niño para saber cuál va a ser el perjuicio.
5: Las lluvias son atípicas, han producido estragos en muchos sectores del país, han suspendido la zafra, pero conforme a los informes que tenemos, no se ha desatado, ¿no? Estamos hablando de que podría ser un fenómeno, el peor fenómeno del Niño en los últimos 100 años.
3: ¿Pero de qué cantones estamos hablando donde se han registrado estas fuertes inundaciones y el sector cañicultor tiene protagonismo, cosa que los ha obligado a ustedes, se podría decir, anticipar el término de esa
5: zafra? Bueno, el cordón azucarero está en todos los cantones que tiene Marcelino Maridueña, Naranjito, Milagro, La Troncal. En todos esos sectores las lluvias han sobrepasado, han saturado los campos y por lo tanto se ha tenido que detener la cosecha, ¿no? Pero el fenómeno del Niño, más que trae lluvias, también trae sequía. Estaban ustedes dando una noticia de Cuenca,
3: claro,
5: donde había afluentes de ríos que estaban secos. Claro. Entonces, el mundo se va a ver afectado porque mientras en unos lados vamos a tener lluvias que nos azoten, por otros lados va a haber sequías devastadoras.
3: Claro. ¿Y cuál debería ser el rol del Ministerio de Agricultura en este sentido? Si tenemos un sector productivo, el sector cañicultor, que se queda de brazos cruzados por la situación climática, ¿cuál debería ser el respaldo en estos momentos y a mediano plazo?
5: Hoy es crucial la participación pública y privada, la unión pública y privada en temas agrícolas, ¿no? Porque sí, o sea, hay sectores, agricultores que van a estar perjudicados, industrias que van a estar perjudicadas, y yo creo que el rol del sector público, de las instituciones públicas, del gobierno es de redoblar sus esfuerzos con respecto al análisis de la crisis que se podía producir, ¿no? Me ocurre pensar algunas. Aventuro como economista y como persona que vive en esta economía, que hay que sentarse a hablar a ver cómo están los créditos con los agricultores, ¿no verdad? Hay que sentarse a hablar con los agricultores que tenían un presupuesto de ingresos por la venta de sus productos y ya no los van a tener porque no se pueden cosechar. Hay muchas cosas, si me explico, que se tiene que sentar a revisar.
2: Pero una cosa, Mario, y desde la prefectura, ¿qué se puede hacer? ¿Qué ayuda pueden brindar a esos cañicultores o no hay plata para eso? ¿O debe ser más bien el gobierno el encargado a través del ministerio?
5: Bueno, la prefectura tiene sus mandatos, pero
2: sus
5: campos de acción, ¿no?
2: Tiene sus limitaciones.
5: Tiene sus limitaciones, el tema de vialidad es fundamental, el tema de la prefectura hoy por hoy serán una de los daños directos que vamos a tener en el tema de la vialidad. Supongo yo que ese es el dolor de cabeza que los está llevando a múltiples reuniones y a ir evaluando día tras día cómo se están afectando las vías. Pero yo sí creo que es el gobierno que está llamado a hacer esta comunión pública privada con las industrias.
2: Rescatando lo que tú dices, Mario Valdés, estamos con el economista Mario Valdés, superintendente de adquisiciones del Ingenio San Carlos. Con lo que tú dices, que ya está la importación llegando, ¿ya llegó?
5: Sí, ya llegó. Sí.
2: Entonces ya no hay que sufrir tanto en el tema de que nos vamos a quedar sin azúcar.
5: El mercado, la FENAZUCAR ha dado un pronunciamiento potente de tranquilidad. No hay por qué tener temor con respecto al desabastecimiento. Y el gobierno también, ¿no? A través de las intendencias tiene que hacer los controles, porque nunca faltan los aprovechadores que guardan producto para después especular con los precios, ¿no?
3: Oiga, una pregunta, y perdone la ignorancia. Pero la caña se puede guardar para luego utilizarla y producir azúcar.
5: Sí, los cultivos de caña no sufren, o sea, no se pierden por el agua. Lo que sí va a producirse ineludiblemente es una baja en el rendimiento de la sacarosa. ¿Qué quiere decir eso? Que la caña tiene una edad en la que se debe cosechar, que dependiendo si es soca o si es planta, son unos meses. Vamos a hacer que son de 12 a 14 meses. Si no se corta en ese tiempo, ¿no?, la caña, producto de lluvias intensas, se llena de agua. Y al llenarse de agua, la cantidad de sacarosa que tiene, ¿no?, ¿verdad?, disminuye. Entonces, sí, lo que va a pasar es que vamos a tener mucha más caña, más tonelada de caña. La caña va a ser más pesada, va a haber más biomasa, que se llama.
2: Pero fofa.
5: Pero vamos a tener menores rendimientos de azúcar.
2: Ah, claro.
5: Pero el cultivo no se pierde.
3: Pero se lo puede utilizar.
5: Sí, claro, se lo va a utilizar, pero efectivamente, si antes teníamos un rendimiento por hectárea de libras de azúcar, va a ser menor.
2: Claro, eso es. Gracias por acompañarnos esta mañana. ¿Querías agregar algo de lo que están haciendo ustedes?
5: No, solamente el llamado a la comunidad, a la gente que se conecta aquí en Radio Turbo. Y también a todos los agentes económicos y a las personas que de los medios de comunicación. No podemos estar intranquilos, ¿no? Que tenemos que manejar estas cosas. Estas crisis, somos una industria resiliente nosotros, el azúcar, más de 130 años. Ya 130 años vamos a cumplir el próximo año como Ingenio San Carlos. Y sabemos que estas crisis nos llevan a un puerto final donde salimos fortalecidos.
2: Gracias, gracias Mario, por estar aquí. Me le saludas a tu papi, superintendente del Ingenio San Carlos, hablando aquí en los micrófonos de Radio Turbo. Y también de W la Radio. Gracias, Mario.
5: Gracias, William. Gracias a todos ustedes, Carlos.
2: 7:58 minutos. 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
2: 8:00 a.m. Vamos a ir a darles a conocer más noticias. Hay voces de la ciudad también.
3: Sí, mire, sobre el siniestro de tránsito acá en la avenida Carlos Julio Rosemena, cerca de la Universidad Católica, sentido hacia el centro. Ya la ATM lo informó hace 30 minutos. Tenemos adicionales datos del amigo Cristian Acosta que nos comunica lo siguiente. El accidente frente a la Católica, hay una niña herida. Para ver si algún patrullero de la, para ver si es que envían algún patrullero de la ATM.
2: ¿A qué dirección?
3: Enfrente de la Católica, en la avenida Carlos Julio Aracemena. Allí, más temprano, nos comunicaban que eran 3 estudiantes los atropellados.
2: Guayarte es la plaza que está ahí.
3: Sí, ahí queda la Universidad Católica. Justamente allí nos comunicaron que se habría participado una unidad de la Metrovía, pero es una información en desarrollo. Todavía no nos comparten ningún video ni fotografías nuestros amigos oyentes del noticiario primero.
2: A ver, Carlos Bravo, hola, ¿qué tal? Buenos días, de Dios.
7: Mario, ¿cómo estás? Cordiales, saludos a Carlos
2: Cabo.
7: Mario, tal vez...
2: No, es que esa es la cosa, si era pregunta, estaba bienvenida la pregunta, Carlos, para que escuche Mario, pero ya Mario ya se despidió. Ustedes ponen el audio, pero no pone, debe decir, es pregunta para el invitado, entonces nosotros, ¡pac!, lo ponemos allí. Seguramente lo conoce a Mario y quería hacerle una pregunta. A ver, vamos a terminar este tema.
7: La especulación o el desabastecimiento de azúcar, ¿no se deba al cambio de cultivo que han generado?
2: Ya, eso le iba a contestar Mario, aunque ya algunas preguntas, lo que queda claro es que ya llegó la importación y no puede que el mercado no va a quedar desabastecido. Sí van a tener problemas los cañicultores, ¿sí, no? Por el tema de que eso no va a producir lo que se produce normalmente. ¿Verdad, Carlos?
3: Sí, tenemos un reporte, hablando de otros temas, del amigo Byron Rivera. Él está en el puente de la Unidad Nacional.
2: A ver, ¿qué ha pasado?
3: ¿Qué dices, Byron? Buenos días.
2: Byron.
8: De amargo que produce.
2: Mario, ¿qué ha pasado allí?
3: Byron, no habla, Byron. Byron a lo mudo nos comparte un video en el puente de la Unidad Nacional. No sabemos qué quiere comunicar, Byron. Gracias al amigo por el video. Allí vimos el puente y también la Ría Guayas.
2: Tenemos que adivinar. A ver, vamos a otro video más que pone el público. Pero antes vamos, Pablo Pizarro, buenos días.
9: Muy buenos días, William. Carlitos.
3: Buenos días.
9: En ocasiones es bueno también resaltar el trabajo denodado, sí, incansable, del señor Reinberg, sí. Ahora miren ese golpetazo que ha dado a la delincuencia, incluso con ayuda internacional. Pero también lo bueno que está haciendo el señor presidente, ya para octubre sigue bajando el precio del combustible, y eso es bueno.
2: A 4 centavos.
9: Imagínense, va. Si no hubiera tomado esa decisión, yo ahorita el galón de combustible estaría pasado los $4, pero no, mes a mes va bajando, y eso es bueno. Así, eso contribuye a la economía de nosotros, los ciudadanos.
2: Uh-huh.
9: Así que sería bueno también resaltar eso, ¿no?
2: Sí, me estaba olvidando.
9: Como poco a poco va cumpliendo su campaña, ¿no? De mejorar la economía del país. Al margen de que ahí en alguna ciudad unos jóvenes hayan actuado de una forma no apropiada. Pero bueno, esos jóvenes no son todo el Ecuador, ¿no? La gran mayoría lo respaldamos y arrimamos.
3: Se meten los jóvenes
9: por nuestro país.
3: Velo.
2: No te metas mucho con los jóvenes. Los jóvenes hacen su protesta sabiendo.
3: Los jóvenes, dice. Los jóvenes lo respaldamos. Él habla como joven.
2: Pues sí, ya eres de la tercera edad.
3: Los jóvenes lo respaldamos.
2: Es de la,

0: este país como el crimen organizado y la corrupción. También es momento de ignorar aquellas voces que buscan un país en crisis y miseria solo para ver si la gente les da otra oportunidad después de que dejaron al país en ruinas, en lo que escribió el presidente Noboa.
1: El precio del petróleo esta mañana amaneció en 89.01. 89.01 cerró en 88.28 y este momento está en 92.25, precio, ahí bajó 5 centavitos, está en 92.20. Aquí nos actualiza el sistema rápidamente. 8 de la mañana con 6 minutos.
2: Qué ingenuo que es este.
1: Juan Carlos.
2: Decir que el presidente está bajando la gasolina. Por campañas, Pablo, es por campaña. Espérate que termine la campaña y verá cómo te la sube a $4.50 a 5 que está a nivel internacional la gasolina.
1: Julio César, buenos días.
3: Don William, don Carlito, bendiciones. El señor Pablo sabe lo que está diciendo en el sentido que está bajando 4 centavitos este mes. Pero a nivel mundial el combustible está que sube y sube y sube. Eso es pura campaña y el mismo presidente lo dijo en un comunicado, en Twitter, me creo que fue. Solamente hasta diciembre va a bajar y ahí vuelve de nuevo.
1: Bueno, Antonio Vélez.
4: Todos sabemos que este es por campaña, por eso baja el combustible. Bueno. Deje que pasen las elecciones y va a ver.
1: Bueno. Ray Álamo, buenos días.
5: Buenos días, mi estimado William, amigo Carlos. Yo quiero que ustedes me digan algo, por favor. En este momento de campaña, el presidente da nuevos empleos a los jóvenes por 2 meses y por adelantado. Qué belleza. En ninguna empresa, ni privada ni pública, pasa, pero él lo hace de un plumazo. También ahora baja el combustible 4 centavos. Qué belleza. Me parece fantástico. Ahora les pregunto a ustedes, cuando ya terminen las elecciones y gane lo que él quiera ganar, ¿qué tiempo le va a tomar a él de un plumazo volver a subir todo lo que ha bajado hasta ahora y mucho más? ¿Cuánto?
1: Ahí sí no sé si en esto, lo que sí, claro, huele es a campaña política. La hora exacta, 8:07. A ver, sobre el accidente, en la dice, tiene
0: no, video. No ha enviado ningún video, pues bueno, escrito video, pero no ha enviado el video.
1: Claro, a Carlos Bravo, ponga el video. Ahí está el video.
0: Ahí recién.
1: Vamos a ver el video que ha sucedido en la Carlos Julio Arosemena, a la altura de la Católica, por donde está Plaza Guayarte, ¿no? Por ahí está Plaza Goyarte. ¿Qué ha sucedido? Tenemos el video, lo vamos a proyectar en estos momentos.
0: Están allí personas en pleno parterre junto al carril de la Metrovía. La Metrovía sí está circulando en este sector de Guayaquil. Es un video de lejos. Allí hay una camioneta trepada en el parterre que habría sido la que ha atropellado personas.
6: Donde fue el accidente.
1: Sí, sí.
6: Frente al edificio.
1: Ya.
6: Involucrada. Ahí se puede ver el choque que tiene, pero las ambulancias ya están allí para sí. El traslado de los estudiantes.
1: Esa es la entrada a la Católica, creo.
6: En la
1: Sebas. Sí, esa es la Católica, claro. Entrada a la Católica. Ahí ha sucedido.
6: Está accidentado la camioneta.
1: Perfecto.
6: Otro vehículo. Ahí están los agentes ya de la ATM haciendo las respectivas investigaciones del caso.
1: Muy bien ese reportero con detalles que está dando y está ahí con la cámara dándonos cuenta, ¿no? Ya identificamos el lugar plenamente. La hora exacta son las 8:09. Pasen, transmita mi audio, dice un Teresita, tengo aquí, buenos días.
7: Buenos días, General León le saluda los oyentes de Radio Turbo.
1: Hola.
7: Al señor Pablo, que dice que la mayoría de ecuatorianos estamos con el presidente Noboa, pues no creo que sea así, porque vivimos en una disconformidad con la economía del gobierno, con la salud pública, todo lo que es el sector público. Y cuando él empezó dijo, vamos a bajar el combustible, y lo cogió en $1.80, $2 el precio. Ahorita está en $3.15, si le va a bajar es 4 centavos, $3.11. Eso es lo que debe ver el señor, eso es una miseria y solo es por tiempo de campaña. y no puede opinar por todos los ecuatorianos porque muchos no estamos de acuerdo con las mentiras de este señor.
1: Adriana, aquí tengo, buenos días.
8: William, Carlito, buenos días.
1: Pedro dice.
8: ¿Qué le pasa a ese señor?

0: ¿En qué país vive?
1: ¿Le está dando duro, Pablo?
0: ¿Cómo es que el gobierno va a ayudar al pueblo con los 4 centavos? Cuando en otro lado los almuerzos ya cuestan 3.50, los huevos ya llegan a los $5 la cubeta de 30 unidades.
1: Los productos han subido.
0: O sea, que mejor no digo lo que tengo pensado.
1: Tranquilícese. Sin adjetivos calificativos peyorativos, haciendo opinión. Den su opinión de que no están de acuerdo, que el señor está aquí, que prometió lo de acá, etcétera, etcétera. Sin adjetivos calificativos peyorativos para nadie. ¿Ya? Ni en contra de Correa, ni en contra de la oposición, ni en contra de nadie. ¿Ya? Para que no se dañe el noticiario. No se dañe. Por aquí salió esta mañana alguien a decir lo inconforme que está. Le recomendamos, no, aunque ya lo bloqueamos, no vea el canal, no escuche la radio. Seguramente usted le gusta otra clase de informativo. Está bien, escuche otra clase de informativos. ¿Cuál es la vaina? Aquí en Guayaquil hay 50 informativos. 50 informativos. Hay 200 canales en YouTube, en Facebook que transmiten. Hay gente que dice que tiene canales de televisión. Ya vean, tiene bastante, ¿cómo se llama? ¿Por dónde ir? La hora exacta, 8:11, Carlos.
2: 8:11, vamos con más noticias, amigos, porque la Universidad de las Artes se va a hacer cargo del antiguo colegio Ana Paredes de Alfaro, ubicado en el centro de Guayaquil.
1: Ese está en Chimborazo y Sucre, más o menos.
2: Está abandonado ese colegio desde el terremoto del 2016.
1: Allí yo votaba.
2: El Consejo Municipal de Guayaquil aprobó entregar en comodato por 50 años el antiguo edificio donde funcionó este colegio. La Universidad de las Artes prevé rehabilitarlo por un costo de $3.4 millones.
1: Bien.
2: Otro establecimiento, otra infraestructura más que se va a hacer la Universidad de las Artes. El edificio del Telégrafo, el edificio de Correos del Ecuador, el edificio de la de compañía.
1: Eso lo hace.
2: El edificio ahora del colegio Ana Paredes de Alfaro.
1: ¿Eso lo hace el Estado?
2: El municipio autorizó entregar en comodato a la Universidad de las Artes para que la Universidad de las Artes invierta ya, para rehabilitar.
1: ¿De dónde saca la plata la Universidad
2: del Estado? Pues del Estado ya, ecuatoriano. 3.4 millones van a ser utilizados y van a ser destinados a actividades de formación artística, aunque el inmueble seguirá siendo municipal. El edificio ubicado en las calles Sucre y Chimborazo, centro de Guayaquil, tiene 3 plantas y se levanta sobre un terreno de más de 1.400 metros cuadrados. El inmueble fue inaugurado el 24 de mayo de 1931 como escuela modelo municipal y posteriormente fue ampliado en 1937. El medio digital Primicias, donde tomamos la nota, informó que en el 2023 el inmueble presentaba filtraciones, carecía de ventanales y había sido invadido por vegetación. Ese año el municipio inició trabajos de limpieza y anunció estudios para determinar su condición estructural. Entonces también se evaluaba restaurarlo para trasladar allí parte de los 270 mil libros de la biblioteca municipal. Mira, allí habría pegado ese proyecto.
1: Claro, porque mira, ¿dónde está la biblioteca municipal? Está cerquita, está creo a 2 cuadras.
2: Claro, y nadie la visita.
1: Nadie la visita, y la Ana Paredes del Faro es un colegio tradicional, o mejor dicho, ese local es de mucha tradición. Ahí se iba a las urnas, se votaba allí.
2: Recinto electoral.
1: Sí, era recinto electoral. De ahí a mí me cambiaron al otro que era el María Auxiliadora, donde está la Facultad de Ciencias Matemáticas.
2: Sí.
1: Ahí está, en Peicasa. La hora exacta, 8:14. Emilio Vera, buenos días.
3: Buen día, bendiciones, don William. ¿Qué le pasa, señor ese? Que no sale a comprar o no se da cuenta de todo lo que ha subido. La cubeta de huevo, $4.85 en una parte lo vende, dependiendo del huevo, si está grande o pequeño. La libra de carne, $4.50, $4.80. La libra de arroz, $0.70. La libra, el mejor arroz. El más malo, digamos, $0.55, $0.60. Eso no ha subido, que no se da cuenta de eso, de todo lo que ha subido.
4: Buenos días, doctor.
1: Jackson Rivas.
4: Escúchenme, yo lo vengo escuchando al señor desde la otra radio.
5: El señor de verdad que está, es un enfermo anticorreísta.
1: A ver, ¿de quién está hablando, por favor? ¿De quién? Y por favor, le rogaría que se refiera en mejores términos si, o en otros términos, si es por mi compañero Carlos Murrieta. A ver.
2: No, hace referencia a Pablo. Hace referencia
1: a Pablo.
2: Y si es a mí, no me importa. Siga nomás.
1: A ver, vamos a repetir ya. Perdón.
5: Buenos días, doctores. ¿Cómo le va? Escúchenme, yo lo vengo escuchando al señor desde la otra radio.
1: Ah, ya, está bien.
5: El señor de verdad que ya es un enfermo anticorreísta, porque así le suban a gasolina $100, él va a seguir apoyando a cualquier gobierno de turno que no sea correísta. Entonces el señor en verdad es un enfermo, porque 4 centavos, uno que pone unos 10 galones diarios son 40 centavos, al mes $12. Ay, por Dios santo, de verdad, esos $12 que le ponga una tortuga de gasolina y ya sabe a dónde se puede ir el señor Pablo, que es un enfermo.
2: No, yo ya, creo que está de más ese término.
1: Claro, no debe poner.
2: Está de más el término. ¿Sabe por qué? Porque así como usted tiene el derecho a intervenir, Pablo también lo puede hacer.
1: Claro, y le puede decir que usted, le puede decir después que el que habló recién es un enfermo.
2: No, porque esto es tan sencillo como que hay que entenderlo al amigo Pablito. Pablito le gusta ver arder el mundo. Él debería llamarse o debería tener como apellido Contreras. Sí. Él lo hace a propósito. ¿Para qué? Para buscar reacciones de la ciudadanía. Y lo logra cada vez que participa.
1: Él lanza.
2: La gente no lo cacha todavía acá el amigo oyente.
1: Lanza la carnada.
2: Claro, pues la
1: y
2: gente pica.
1: Salen, hay tiburones, salen lisas, salen.
2: Yo lo tengo
1: caritas,
2: bien cachado, Pablo. Por eso le dejamos participar, pero ya la gente debe darse cuenta. por
1: a ver, voces de la ciudad, buenos días. Hola.
6: 73 cordiales, licenciado William Carlos.
1: No tengo el nombre.
6: Caramba. Bueno, esta también es mi forma de ver las cosas. Esos boxeadores sistemáticos son pues ya reconocidos, que ellos solamente detrás de las teclas pueden hacer pedazos a las personas, don William. Pero está bien de su parte que lo evidencie, que lo ponga en evidencia ante todos los que somos los oyentes del noticiero, porque así de esa forma lo pone pues ante la opinión pública con nombre y apellido para que lo conocen le hagan sentir lo que es ser un bocón detrás de las teclas. Eso es todo, don William, y no se amargue por personas como esa, porque de esas hay muchas.
1: Sí, lo que pasa es que intervino, ¿no? Se llama Walter Vélez, 1328 se llama, lo tengo identificado aquí. Dice usted, voy a repetir, porque así es la gente, cómo se refiere a nosotros. Se refiere así. Y yo repito, a mí me amenazan hasta de muerte. El otro día algo dije en contra de Rafael Correa, amenaza de muerte. Algo digo a favor de Novoa, amenaza de muerte. Bueno, pues entonces, y decía, ¿no? Ustedes son unos payasos del periodismo, son una lacra en las noticias, me da vergüenza ajena, dice. Imbéciles, dice. Farsantes, el payaso mayor William Ludeña, escribe con mayúscula William Ludeña, algún día te vas a arrepentir, bocón lentejero, dice. Bocón lentejero. Dice este ciudadano, que no le deseo mal, por supuesto que no le deseo mal, no maldigo porque ya la palabra mía, y eso me enseñó Carlos, no maldecir, no hay que maldecir porque rebota, ¿verdad, Carlos?
2: No sé si rebote o no rebote,
1: pero para mí.
2: De una misma fuente no procede agua dulce y salada, pues, no, sino sí. Que de diferente fuente. Pues de una misma boca no puede salir maldición y bendición. Pues, la misma boca que tú le dices Dios bendiga, después vas a estar maldiciéndolo. Como que algo no cuadra, ¿no? Algo no cuadra. Saludos a todos los que nos están escribiendo en YouTube. Dice Carlos Bulcarín, quieren especular, el azúcar no se confundan, y bien que paren esta especulación. También tenemos mensajes de el amigo Julio César Torres, excelente gestión de ustedes. También Julio Terán, don William, no les haga caso, su programa es el número uno en audiencia por las mañanas, y desde luego eso les afecta a ellos. Continúe con su estilo sincero. Peter Abad comenta, no olviden que ustedes atacan la mentira y a los sinvergüenzas que encubren una mala gestión, por eso están dolidos y no se pierden un programa de primera. Así que don William, sereno y tómese un tecito. También tenemos otro mensaje de un amigo oyente respecto a los audios. El amigo comentaba acerca de los audios, Mario Alberto, pero si el periodista da su opinión, la gente también quiere opinar, entonces mejor elimine el tema de los audios y dé nomás las noticias y dé su opinión y punto. Bueno, el formato del programa es para que la gente participe, así de simple. Y sí, bueno, gracias por la sugerencia, mi amigo. Gracias por la sugerencia, que vamos a estar a polemizar por un mensaje en YouTube.
1: Y sabes que, y pensar que cada vez hay medios que cierran las llaves para que la gente no hable.
2: Claro.
1: Y solamente están, les abren las llaves cuando hay accidente de tránsito, todo eso. Porque temen, ¿sabes qué temen? La pauta.
2: Sí. Mire, dice el doctor Carlos Alvear Burbano, desde la capital de la República. Doctor, estamos esperando sentado su audio. Usted dijo ayer que iba a mandar un audio, lo esperamos. Él comenta, las residencias universitarias se venían ofreciendo desde el tiempo de Lucio. Qué bueno por los jóvenes que sí podrán aprovecharla, pero es un veremos todavía. Es claro. Una obra, es un proyecto, una construcción, esperemos que se concrete.
1: En lo personal, yo vi de las retroexcavadoras, de las volquetas, todo eso trabajando en Cuenca. Israel, buenos días.
7: Buenos días, don William, Carlitos, Sebastián Yera, buen día. Hola, don William, ayúdenos con acá en el sur, en el Guamo.
1: ¿Qué
7: en el
1: pasa?
7: Con el municipio, la lluvia han hecho que el asfalto se dañe más, ya no son huecos, ahora son cráteres.
1: ¿Qué calle?
7: Por favor, ayúdenos en eso, el municipio, y la ATM también ayuden en la hora pico, en la mañana. No se puede pasar por allí, don William, las metrovías se quedan atravesadas, se meten unos containers, tris y moto no hacen caso, el semáforo, moto tampoco, pocos carros también cumplen, o sea, un relajo, don William, la hora pico, no se puede cruzar. Y las personas que tienen que cruzar esa calle, esa avenida, ayúdenos en eso también, con ATM acá en el sur. Gracias.
1: Gracias, gracias. Para mañana se nos quedó, lamentablemente, a ver, se nos quedó, sí. Mañana el tema que tiene que ver con el accionar de ciertos políticos en Durán, uno que ocupa trabajadores municipales para salir a hacer proselitismo político, y también de lo que está pasando en Daule, que también la candidata ya hay una candidata, que está ocupando a trabajadores municipales para hacer proselitismo político. Tenemos las fotografías que los vamos a mostrar el día de mañana. Mañana los mostraremos. Mañana tenemos programa aquí en el informativo de primera, 7:23 minutos.
2: Dice Rey Álamo, ojalá ese señor no se encuentre con un loco en la calle, la broma le puede salir caro. O sea, ¿por qué motivamos a la violencia? O sea, no podemos disentir. O sea, puede decir alguien A y el resto B, así de simple. Pero ¿por qué insultar al prójimo por pensar distinto?
1: ¿Por qué?
2: Y con más razón si lo hace a propósito, ¿no? O sea, en referencia a Pablo.
1: No, o sea, Pablo.
2: No caigamos en eso.
1: A Pablo lo hemos censurado, inclusive le dije que no grite.
2: Mire que el otro día, este mismo señor Álamos, usted me preguntaba, ¿y si viste lo que escribió Correa? No lo sigo. Y me dice, ¿cómo no lo sigues? No, por salud mental. Y me escribió, el señor Murrieta, el odiador de Correa, algo así. Por decir que no sigo a alguien en redes, soy odiador. O sea, no motives aquí la violencia. Claro. No motives aquí la violencia. Aquí siempre participa usted, claro, pero no propicie la violencia. Claro. Ni tampoco se escude, como que tira la piedra y esconde la mano. Por favor.
1: Lo tenemos identificado. Fran Yunda, buenos días.
8: Buen día, don Carlos, don William.
1: Hola, buen día.
8: Un día maravilloso.
1: Mi gente.
8: Bueno, la verdad que la gente desde que existen redes sociales se creen dueña de la verdad.
1: Ajá, sí.
8: Absoluta.
1: Ajá.
8: Para bien o para mal, a algunos les beneficia la reducción de 4 centavos y a otros no. En mi caso, unos $10 que, sacando cuenta con esos 4 centavitos, viene a ser $10 mensuales de diferencia. Sí, por lo menos sirve para 2 cubetas de huevo que están en 4.40. Pero de ahí, para otras personas $10 es nada en comparación a lo que verdaderamente, si tuviéramos otro tipo de mejorar la vida del ecuatoriano, ¿no? Pero bueno, aquí entra la doble moral, porque para gastar en cerveza y fiestas, así tienen, Ahí sí hay para la novelería del concierto, para la ropita de fin de año, para todo. Se supone que cuando una persona está pasando problemas económicos, existe la abstinencia de gastos. Bueno, bendiciones. Y sean felices, señores, no se amarguen por uno, por otro, un comentario a favor o en contra del gobierno. Esto se trata de doble vía, como dice don William. Acuérdense que él le decía a mi presidente a Noboa, y ahora ya lo critica porque abrió los ojos. Gracias.
1: Yo le he dicho, y ya no le digo nuestro presidente, a eso me refiero. Y también lo otro que quede bien claro, cuando hay que decir que las cosas se encaminan bien, hay que decirlo. Y cuando no, hay que criticarlo. Nosotros criticamos el accionar de varios ministros. ¿Cuál es el problema? A ver, Enrique Yagual, buenos días.
9: Don William, don Carlos, muy buenos días.
1: Hola, Enrique.
9: Ese colegio, Ana Paredes del Faro.
1: Ajá.
9: Qué gran recuerdo. Me transporté al año 1982 cuando yo estudié ahí en la nocturna.
1: Ah, en la nocturna, el Ana Paredes del Faro.
9: Se llamaba el César Borja Lavalle.
1: Esa es.
9: Y le cuento, don William, en aquel entonces.
1: Póngame la foto, por
9: siendo
1: favor.
9: Siendo colegio fiscal nocturno, teníamos expreso. Qué grandes épocas.
1: Sí.
9: Deseando que tengan un excelente y bendecido jueves.
1: Gracias. No se olviden, mañana quisiera que nos acompañen todos. Mañana vamos a hacer un programita especial, todo eso. Mañana no nos vamos a meter, sí, en esto. Mañana iba a sacar lo de Daule, lo de Durán, no. Mañana es 9 de octubre, no dejemos a un lado eso. No vamos a ocupar de otra información.
2: Programita especial,
1: luchar de Guayaquil, hablar de las costumbres.
2: Programita especial.
1: Sí, programita especial. Que te enoja también que diga programita.
2: Le estoy preguntando, quiero saber qué significa programita especial.
1: Programita especial.
2: ¿Dónde está el enojo al preguntar qué significa programita especial?
1: No, es que tú te quieres
2: especial.
1: Burlar porque digo programita.
2: Pero ¿dónde está el enojo? Utilice correctamente el castellano, las palabras.
1: Ahí iba, no, esa, porque digo programita, dice, no, habla bien.
2: ¿Dónde está el enojo? No, el que ha venido enojado, alterado, airado, enfadado, es usted. Dice Vicente Bermúdez, confirme para visitarlo mañana, don William.
1: ¿Para qué?
2: Ha escrito varias veces, yo no sé para qué
1: para
2: quiere
1: que,
2: venir.
1: ¿Que va a traer algo que...? Aquí si viene con encebollado, con guatita, bienvenido.
2: Mire que Fausto también quería venir, dijo, el martes les caigo, hasta ahora.
1: Ah, no vino.
2: Hasta ahora le esperamos. Estamos sentados.
1: Seguramente los sándwiches no los preparó. Pues.
2: Hasta ahora, no, el martes les caigo, dijo. Ya okay. Se le acabó la idea de venir, está bien.
1: Macho,
2: pero ahora es otro, Vicente Bermúdez, dice, ¿quiere venir? ¿Para qué quieres venir? Si no eres capaz de comunicarte, de mandar un audio todos los días, ¿para qué quieres venir? ¿Quieres hablar presencialmente lo que no puedes hablar a la distancia? Allí ya queda en la potestad de don William si te recibe o no.
1: Otra vez me está escribiendo. ¿Sabes quién me ha escrito toda la mañana?
2: ¿Quién?
1: El que iba a comprar la casa en La Joya.
2: No, pues usted es malo, usted daña negocio.
1: ¡No!
2: Daña negocio.
1: ¿Sabes lo que me dice ahora? Dice William, gracias por abrirme los ojos. Si no fuera por ti, yo hubiese comprado esa casita de muñeca.
2: Dice Alberto Velázquez, varón, no se ha tomado la pastilla, don William. No sé si tomé pastillas o no, porque él es defensor de las farmacéuticas, pero ha venido así, enojadito.
1: A ver,
10: don William, buenos días, Carlito. Por favor, informenos qué calles nos van a estar cerradas hoy o mañana. Disculpe, buenos días.
1: Mañana vamos a decir de las calles, ¿sabes? Porque me decía Byron Lagos, el director de tránsito, que está en operativo de cierre de calles. No sé si tenemos, Sebastián, algunas calles de las que están cerrando, o Carlos.
2: Sí, a ver. Desde la cuenta del ATM Guayaquil.
1: A ver, ¿qué dicen?
2: Ellos han publicado justamente los cierres que se van a desarrollar desde hoy jueves 8 de octubre. Tomemos en cuenta que se van o ya se están desarrollando varias actividades en homenaje a los 206 años de independencia de Guayaquil. Por ejemplo, vamos desde lo más reciente hasta lo más antiguo que ha publicado el ATM. Cierres viales en los alrededores del Estadio Modelo debido al desarrollo de eventos programados en el sector. Este jueves 8 de octubre de las 5 de la mañana se implementaron cierres viales y restricción de circulación en las inmediaciones del Estadio Modelo hasta la finalización de las actividades, que es lo que indica el mapa que han publicado allí eventos de la gobernación del Guayas. Por eso hay cierres viales en los alrededores del Estadio Modelo. Usted puede encontrar más información en la cuenta de ATM Guayaquil en redes sociales. Adicional a esto, también han informado que este viernes 9 de octubre la ciudad va a vivir una jornada de eventos cívicos y culturales. Por ello, la ATM ha implementado varios cierres viales. ¿En qué sectores? Para que usted tome en cuenta. Habrá un desfile estudiantil desde el Parque La Victoria hasta la Avenida Malecón Simón Bolívar. Esto a las 8:30, es decir, que los cierres vienen desde antes. La unción cívica a las 12, del día. Parque Centenario, los alrededores están cerrados. 2:30, Parque Centenario hasta la Avenida Malecón, un desfile artístico, para que ya sepa, la 9 de octubre va a estar cerrada, así que pilas con eso. Adicional a esto, ellos informan que durante este feriado van a contar con la participación en el concurso de 725 agentes de tránsito, 54 patrullas, 169 motos al servicio del tránsito en Guayaquil. Aparte de estos temas vinculados a la fiesta, también se hace referencia a trabajos del municipio de Guayaquil en la calle Cacique Tomalá, entre la avenida 25 de Julio y la avenida Domingo Comín. Para el ingreso al sector se habilitará la calle 57 BSE junto al planetario. Esto, repetimos, cierre total de la calle Guasmo Sur, ojo, la gente que habita en el Guasmo Sur, desde el 12 de octubre, la próxima semana, se realizará el cierre total de la calle Cacique Tomalá entre la avenida 25 de Julio y la avenida Domingo Comín. Las líneas 37, 103, 150 y 155 modificarán temporalmente el recorrido. Esto de aquí también los vamos a repetir el día de mañana para conocimiento de la audiencia del noticiario de primera. Así que pónganse pilas porque mañana es 9 de octubre.
1: Un programita especial.
2: Y el municipio de Guayaquil también tiene varias actividades a cumplir. ¿Cuáles son esas actividades a cumplir? 5 de la mañana, la Aurora Gloriosa en la Plaza de la Administración. 12 horas, la unción cívica en el Parque Centenario. 2:30, desfile de carros alegóricos en el Parque Centenario hasta el Malecón. 5 de la tarde, la sesión solemne en el Salón de la Ciudad. Y 18 horas, concierto gratuito en los bajos del Palacio Municipal. Adicional a esto, recuerde que las actividades que se van a desarrollar en Guayarte con entrada gratuita, pónganse pilas con eso, el Festival de la Filarmónica vuelve a la salsa, 8 de la noche, concierto gratuito en Guayarte. Esto, ¿cuándo va a ser? Ayer nos comunicaba el jefe administrativo
1: de Guayarte. Hoy hay salsa, me parece.
2: Jueves 8 de octubre, hoy 8 de la noche, en Plaza Guayarte.
1: Es interesante, a ver si mañana podemos poner esa entrevista, producción. Lo que dijo, porque quisiera que ingresar, con cuando él habla de todo lo que va a haber gratuito en la Plaza Guayarte.
2: Sí.
1: Ah, es interesante. Sí. Hoy hay salsa. Mañana, de lo que yo recuerdo, hay rock.
2: Correcto.
1: Y por si acaso, y también va a haber cumbias, va a haber todo.
2: Y lo de Guayarte es la Filarmónica, que con participación de gente vinculada a la salsa.
1: Claro.
2: Es una cosa totalmente distinto.
1: Chévere.
2: A un concierto que se va a desarrollar, no sé si en el Estadio Modelo, en el Coliseo.
1: Pero ahí se cobra.
2: Allí sí cobran, eso es aparte, eso no es el municipio
1: Guayarte,
2: de Guayaquil.
1: No, Guayarte lo hace gratis. Con la Filarmónica.
2: Sí, correcto.
1: Ahí va a estar
2: hasta
1: presente.
2: Aquí llegamos, señor. Se nos acabó el tiempo.
1: Gracias, señores, gracias Sebastián, gracias Gerald, gracias Carlos, mi nombre es William, nos despedimos hasta el día de mañana comenzando a las 5 de la mañana. Mañana programita especial, no a ustedes programita, ¿no?
2: Pero podemos iniciar a las 6 de la mañana, digo. ¿Ah? 6 de la mañana.
1: Sí, a ver, iniciar. Sí, no, está bien. Sí,
2: digo yo,
1: perdón, me equivoqué.
2: Es programita especial, ¿no?
1: Sí, 6 de la mañana, mañana, 6 en punto de la mañana. 6 de la mañana.
2: Misericordia con
1: claro,
2: el que
1: 6 a 8 y media de la mañana, programa especial por Independencia de Guayaquil. Nos vamos, pasen bien, buenos días. Mañana, 6 de la mañana. Chao, pasen bien, buenos días.
2: Guardia, un abrazo para todos.

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también para mi gran amiga Gaby R. Y está en sintonía a través de la 106.9. Ahí está representante del Club de Fans de Don Medardo. Este lunes, este domingo 3 de enero, domingo 3 de enero. Yo sé que falta todavía, pero ya desde Guam vamos anunciando que vamos a tener ese conciertazo Diamante con Medardo 3 de enero en el Club de Oficiales de la CTE. Así que ponte pila. Ahí está el saludo para nuestra querida amiga.

0: serio?
1: Pero así como van los tumbes, hermano, ¿usted cree que puede, hermano? No. Y la talentosa, ¿dónde estás, talentosa, mi amor? Mi vida, ¿dónde andas? Mi corazón bello y hermoso, ¿dónde andas?

0: Ahora.
1: A ver, póchale. Habla serio, Pablo, yo habla ya. Habla. A ver, hablando de la talentosa, anoche estaba revisando un ratito TikTok y la talentosa por ahí la vi que estaba en un evento. Usted se preguntará con quién. Por un lado bueno y por otro lado malo. Ah, pregunte, pregunte, ¿quién quiere saber primero? ¿El lado bueno o el lado malo? 0988465612. La talentosa anoche andaba en un evento, pero con algo malo y algo bueno.
2: Byron Roja.
1: Eso es lo malo. Y lo bueno, por ahí vi que estaba acompañado de la orquesta Los Diamantes de Valencia. Qué bonito, mi querida talentosa. Ahí no dice Chico Johnny, ven. Ahí no dice Chico Johnny, te paso viendo para irnos allá a vacilar con los diamantes. No, ¿qué va a decir? ¿Qué va a decir? Pero si fuese para lo otro. Ahí sí de una, Chico Johnny. ¿Qué pasa, talentosa? Estoy enfermito. Ya, pues de una y se va. Por gusto. 8:51 a.m, señores. 8:51 a.m. ¿Qué dice nuestro turbo oyente? Buenos días.
3: Un saludo para Estiwa,
4: tu marido,
3: de parte de Leo, mi mejor amiga.

0: Coyoni.
1: Confirme.
0: Señora Turbo, de nuevo creo, ¿no?
1: Habla en serio. Que no me ande batiendo.
0: Mi cuartefollo, saludo mi cuartefollo, más conocido como Pan de Dulce.
2: Hola.
0: El único DJ que juega PlayStation en las mezclas. Saludos especiales. Aquí estamos

0: Le ponga en hora su reloj para que no llegue tarde al trabajo. 8:59 ya. 098-846-5612. WhatsApp habilitado para el reporte de sintonía en esta mañana de jueves. Y por acá un saludo para la señora Esther Caterine. Recién llegó desde los Estados Unidos. ¡Qué chévere! Que baile y disfrute mucho aquí en su país, Ecuador, al menos. Vamos, que disfrute las fiestas de Guayaquil también. Pues el saludito para nuestra querida amiga Esther Caterine, recién llegadita desde Estados Unidos. Por acá saludos también para mi pana Damián, que está en sintonía de la radio. Tenemos más notitas de voz, confirme.
1: ¡Esa pendeja!
0: Steward, positivo. ¿Qué dice nuestro truco oyente a través del WhatsApp? Buenos días.
2: Chico, Juli, te confundieron con pavo. Te quieren quitar la pluma.
3: Pelado, chiquita. Muy buenos días. Pasito dulce. Muy buenos días. Ya era hora, ya era hora. Ya era hora. La alegría en la radio. Ese es buen locutor. El único padre que tiene en la madre es una vez a la semana, una vez a los 15 días o al mes. Lento pero seguro, en la 106.9. Al turbo.
0: Oye, habla serio, tu padre me critica, ¿no? O sea que no tengo derecho de descansar. Tengo derecho de descansar también.

0: ¡Hello!
1: ¡Mi niño Jordi!
0: ¡Hola!
1: ¿Sabes escuchar esa voz?
0: ¡Polifónico!
1: ¡Tanto! ¡Qué lindo! ¡Bienvenido otra vez!
2: ¡Tu marido!
1: Bueno, ante todo, buenos días, Cuartito Pollo. Bueno, estamos en contacto con el resto. Y con Chiste, que hoy día no iba a hacer la cosa. Dijo que iba a estar temprano, y mírenlo. Mi gente, no sé, sepa Dios dónde estará. Pero bueno, ya mis niños, tenemos contacto.

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5: No me escucho, señor, no me escucho. Me escucho rara. Y que viva Guayaquil. Oiga, hoy estamos felices por acá. Qué gusto, ya he arribado. Oiga, antes de arrancar, la señora Edith está en todas, Dios mío. Que porque no venía Chico Johnny, ya Chico Johnny se había votado.
6: Simón.
5: Que porque no viene Eduardo, ayer nunca dijo que iba a hacer una cosa. Y porque no llega la talentosa, bueno, de mí no habla. Enhorabuena. Porque ahí sí hay problema, ahí sí. Bueno, yo recién acabo de arribar, porque recuerden que hoy tenemos premios para nuestros diferentes amigos. Estábamos coordinando las entrevistas también que vamos a tener de los artistas invitados que nos van a acompañar hoy día, porque hoy es el especial. Hoy vamos a estar celebrando a Guayaquil con pasillo, con salsita, con esos géneros diferentes que podemos interrelacionar en nuestra perla del Pacífico. Hoy estamos más felices que nunca y botamos la casa por la ventana.
6: ¡Claro!
5: Porque no solamente vamos a tener artistas, sino también ya lo tenemos con nosotros. Y no ha venido con las manos vacías. Ha traído una granja completa, gallos espectaculares. Hoy comemos seco de gallo. Así que qué gusto verlo, Chico Johnny.
6: Compañera talentosa, buenos días. Oiga, aquí sacrificando la garganta. Por ahí le estamos dando, ahí
5: no,
6: le estamos dando.
5: No podía
6: dando.
5: Faltar. Hoy es el último día del trabajo, mi querido Chico Johnny.
6: Compañera, lo que pasa es que en la casa también uno pasa aburrido.
5: Claro.
6: Oiga, he pasado tan aburrido, pero tan aburrido, que llegué al punto de publicar en mis estados quién tiene un niño con piojo.
5: Que para sacárselo.
6: Para sacárselo, para entretenerme en algo.
5: ¿Y cómo los va a matar? ¿Cómo los hacen las Marías o...?
6: No, pero la antigüita así, tic, tic, ay, tic.
5: Es así. Que otras le hacen así.
6: ¿Cómo? Así, ahí, así. No he visto eso de ahí, no he visto.
5: Dios mío, sí, sí. Así que...
6: Eso, pues. Eso allá hay naranjito, que acá está avanzada la tecnología. ¿Qué onda con las
5: uñitas? ¿Loca? Verá, señorita productora, no se meta, usted se parece a Di Barreto ya, igualito. Pero bueno, estamos felices, Chico Johnny.
6: ¡Claro!
5: Hoy tenemos un programa especial porque Guayaquil está de fiesta. Estamos celebrando 206 años de independencia.
6: Que quede claro.
5: ¿Qué pasó?
6: Es fiesta de Guayaquil.
5: Correcto, correcto.
6: Esos que viven pasando el puente, que esperen las fiestas de Durán.
5: No entra.
6: A Guayaquil,
5: algunos me han dicho, talentosa, que es feriado nacional, que vamos a tener, no, ¿verdad? Hasta donde sabemos, es feriado solamente local, ¿cierto? Sí, ¿verdad? Sí.
6: No ha revisado, pero me parece que sí.
5: Por independencia.
6: Local,
5: sí.
6: Más.
5: Solo local, creo yo que es solo local. Y hoy estamos felices, ya tenemos por acá nuestros queridos amigos que esta semana se ganaron los bolígrafos de la Turbo. Pueden venir a retirarlos a partir de las 10 de la mañana. A partir de las 10 de la mañana, venga por ahí. Usted puede creerse, mi querido Chico Johnny, que nuestro querido Eduardo Colcha regaló 5 bolígrafos por persona.
6: ¿En serio?
5: 5, pobre infeliz.
6: 5 por persona.
5: 5 por persona.
6: Como bueno.
5: Como que tuviera plata.
6: Caramba,
5: Dios mío. Y ayer me dijo, talentosa, présteme, transfiérame, Dios mío.
7: Bueno.
5: Dios mío. Ah, pues, porque chuta, se olvidó de llevarse los bolígrafos.
6: Ese es uno.
5: A ver,
6: está bonito. Bueno.
5: Entonces decidimos nosotros regalar bolígrafos.
6: Está bien, está bien. Hoy va a regalar.
5: Al mal tiempo.
6: Buena cara. Al mal tiempo, buenos bolígrafos. Oiga, ¿usted sabe dónde puede encontrar un perrito sin patas?
5: ¿Un perrito sin patas?
6: Un perrito sin patas.
5: Al frente, ve.
6: No, pues ese tiene pata.
5: Ay, ok. Un perrito sin pata. Sí. Un perrito sin pata. A ver, déjeme crandear un rato.
6: ¿Dónde puede encontrar usted un perro sin patas?
5: Un perro sin... No, señor, no sé.
6: En el mismo lugar, pero donde lo dejó. Pero no es que no camina. Pues... No camina, pues mismo lo deja.
5: Producción. Ya regreso. Es que me olvidé de traer los sándwiches. Ya vengo. ¿Qué eres loco, oye? La fiebre la ha hecho mal, Dios mío. Pero bueno, soy la talentosa Genesis Bermeo y voy a compartir con ustedes. El día de ayer yo boté la casa por la ventana, chico Johnny. Pude compartir con los Diamantes de Valencia.
6: Así estuvimos celebrando, en redes.
5: Estuvimos celebrando por ahí las fiestas de Guayaquil. Fiestas de cumpleaños de la empresa también. Y bueno, qué gusto. Gracias por confiar en mi profesionalismo. El día de ayer tuve por primera vez, y creo que va a ser
6: la
5: primera. ¿Qué era, loco? No, el 3 también, ¿verdad?
6: El 3 también.
5: Desde ya, el 3 también. Pero bueno, tuve el gusto de presentar a los Diamantes, compartimos por ahí. ¡Eso! ¡Qué sí! No nos pique, pues, señor, no nos pique.
6: Se tomó fotito, ¿no?
5: Claro, me tomé fotito. Ya voy a estar subiendo a mis redes sociales. La pasamos rico, de verdad.
6: Bueno.
5: Qué buena orquesta, en definitiva. Chévere para el evento que vamos a tener.
6: ¿Ya lo conoció? Sí.
5: Claro, el evento que vamos a lanzar el 3 de enero va a estar fantástico. Así que, Turbo Oyentes, vaya preparándose. Porque si quiere disfrutar con los Diamantes, va a poder hacerlo el 3 de enero. Ya sapeamos, o todavía no.
6: Ya le pasamos más adelante lo que es la publicidad y todo. Es Diamantes con Don Medardo.
5: Miren, imagínense.
6: Así que también se suma esta gran orquesta para el domingo 3 de enero del 2027 para que usted inicie el año con pie derecho y bailando con buena pachanga.
5: Así que váyanse preparando. Hoy también vamos a estar de evento por ahí. Un abrazo para la gente que nos va a estar escuchando en el norte de acá de la ciudad. Prepárense. Y el día sábado vamos a estar por su sector, mi querido
6: también.
5: Chico Johnny.
6: Chica que está solicitada, compañero.
5: Oiga, vamos a estar ahí en Ajuá Montalvo por el Parque La Alegría.
6: Arriba.
5: Octubrina. Vaya, sí. Para que me cuide.
6: No, yo vivo donde vive el Parque Los Tristes.
5: ¿Por qué? Ah, La Alegría. Ay, Dios mío. Yo creo, de verdad que sí tiene que estar en cuarentena usted, mi querido Chico.
6: Y eso que usted no ha ido más arribita donde están los Parques Los Pobres. En serio.
5: Ya voy.
6: Pero Los Pobres...
5: Sí hay.
6: Obvio.
5: Dios mío. Y el día sábado también voy a estar en el Maraba Coffee Grill, en Mucho Lote 1, así que no te lo puedes perder, ya sabes, desde ya, porque es el último día. Y el día domingo
6: por
5: voy a estar
6: la
5: en el
6: Grandis.
5: Es que este mes es bonito, oiga, este mes ha sido chéverísimo, así que gracias a Dios. Pues bueno, señor Stewart, vamos a ponchar, hoy tenemos una temática, le quiero comentar...
6: A ver,
5: Chico
6: coménteme,
5: Johnny,
6: póngame...
5: Que por primera vez en la historia... ¡Vamos a regalar gorras de la Turbo! Por primera vez en la historia vamos a regalar unas gorras espectaculares de la Turbo. Hoy esos son los premios que tenemos para las personas que participen. Vamos a tener gorras en Los Masturbados, vamos a tener gorras en Aporte.
6: Oiga, pero
5: 2,
6: que estén parejitas.
5: Y vamos a tener gorras en Ponte Turbo también.
6: Que estén parejitas, pues.
5: ¿Cómo que estén parejitas?
6: Las gordas, pues, no dice.
5: ¡Gorras!
6: ¡Caramba! Que esta vaina que de lo difónico que ando a sordo yo.
5: La gorra.
6: Ay, así la tos ando afectando. Yo pensé que iba a regalar gorditas.
5: Gorras, ya, ahí sí. Dios mío. Pero bueno, váyanse preparando entonces. Sin más preámbulo, vamos a hacer una pausa y enseguida vamos a regresar con más, porque tenemos una temática chéverísima para que usted celebre junto a nosotros. Vamos a tener datos curiosos, ya vienen arribando los artistas acá en el 106.9 y además conciertos gratuitos que se van a dar hoy y mañana también.
6: Así es, compañera, así que póngase pila, mes de octubre, Guayaquil lo festeja a lo grande.
5: ¡Y que viva Guayaquil con la Turbo! ¡Viva!

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2: ¡Ay! ¡Dios mío! Vamos cantando, señores, vamos cantando.

0: cielo.
1: Cante bien, pues, señores. ¿Quieres loco?
2: Dios mío.
1: Señor bendito. Oiga, estamos por acá a 10 de la mañana, 55 minutos.
2: Listo, señores, 9 con 55, no 10 con 55. Habla serio, mi talentosa. ¿Qué le pasa? Me la veo media, no sé. Pero bueno, mis queridos amigos, felicidades a todos los guayaquileños ya a vísperas de las fiestas, ¿no? Como lo había dicho mi querida talentosa hace pocos minutos atrás, donde vamos a tener también conciertos pagados y conciertos gratis también.
1: Claro, en definitiva. Estamos en el especial de Guayaquil por celebrarse sus 206 años de independencia. ¡Bravo! Hoy es el último día laboral. Algunas empresas se enlistan, algunas empresas sí se van de paseíto por ahí, otras les toca trabajar, lastimosamente. Y bueno, algunos ya están planificando el viaje con la familia, con los amigos, en casa. Los turboyentes están que trabajan y trabajan. Me gustaría que ustedes, amigos taxistas, ustedes, amigos conductores, nos comenten cómo están las arterias. Claro. Siempre que va a ser feriado, como que la concurrencia se incrementa más.
2: Depende, compañera, depende.
1: Depende, ¿de
3: qué? ¿De qué depende?
2: Cuando hay feriado, hay gente que viaja y más bien la ciudad queda vacía.
1: No. No, no, no, yo le digo que ahora. Por ejemplo, hoy de ley hay tráfico, sí, claro. Sí. Mañana el comercio. También, claro, el comercio se incrementa un poco más. Pero bueno, para seguir con este programón, recuerde que hoy tenemos premios, tenemos artistas. Déjenme presentar a nuestro querido dueño de todas las profesiones habidas y por haber, el señor abogado cachudo. Ya está por acá también, Dios mío. Ya está por acá, señor Eduardito Colcha. ¿Cómo me lo trataba la vida?
4: Eduardo Colcha.
1: Al parecer, Colcha. Mal, creo yo.
3: No. No, no. Muy buenos días a todos los oyentes. Buenos días, buenas tardes, buenas noches. Bienvenidos este día, señores. Empieza el feriado para toda la linda gente mirando Ecuador y especialmente para la gente guayaquileña. Aquí estamos. Vamos a celebrar desde aquí en la cabina 106.9 Turbo la fiesta de Guayaquil. Y que viva Guayaquil, señores. Toda la linda gente de otro país, de otra ciudad. Bienvenido a mi Guayaquil hermoso, el guayaquileño de cepa. Desde los pies a la cabeza hasta la yema de los dedos.
1: Oiga, ¿quién habla? Si usted, usted es de Guano, señor.
3: Vea, yo nací en la 18 San Martín, señores. 18
1: usted
3: San Martín.
1: Usted es de Guano, señor. No se mentira. Póngale la música. Póngale la música de Eduardo, por favor. Póngale la música de Eduardo.
3: A ver, vamos hablando. A ver, para empezar, mis padres no son de Guano. Gracias.
2: ¿Qué apellido es usted?
3: Espere, para empezar, mis
1: ¿qué
3: padres.
1: ¿Qué apellido es usted?
3: Espere. Para empezar, mis padres son de San Gerardo, que es bien diferente de Guano. Guano es un...
2: Bueno,
3: escuche.
2: Guano es lo que su papá es allá.
3: Espere. Guano más o menos como la Alborada. Y ya. San Gerardo es más o menos como el batallón. ¿Sí me explico? Gente bacana, gente chévere. Eso soy yo, allá soy yo.
1: ¡Caramba!
3: Así más o menos la diferencia.
2: Pero en Guayaquil no existe el Colcha.
3: Pero yo traje acá, mi padre trajo el apellido Colcha, que somos bacanes. Todos los Colchas, vea, yo... Bueno, bienvenido a todos ya, bienvenido. ¡Viva Guayaquil, señores! ¡Viva Guayaquil aquí para toda la linda gente!
1: Dios mío, bienvenido Colchita, gracias por estar compartiendo con nosotros. De la sierra, de la costa, no importa, nosotros lo queremos, igual lo queremos. No importa que usted sea flaquito, claro. Patuchito, negrito, feíto, chiro, endeudado, sin mujeres, con ese sit espectacular, pero no el sit que tenemos en el estómago, no, sino esos que se pega todos los días, Dios mío. Así que igual lo queremos, así lo queremos, ¿verdad, señor Chico Yoni?
2: Así lo estimamos, así le queremos, como usted dice, compañera, me parece muy bien.
1: Estamos en su honor.
2: Afectos y defectos, pero más defectos que afectos.
1: Cuando le ponen los cachos, ahí vamos a estar.
2: Claro.
3: Cuando ya no.
1: Le digan padrastro, no. También vamos a estar, tranquilo.
3: Yo ya pasé esa etapa, yo ahorita ya vivo tranquilo, feliz, yo ya no vivo de cacho, ya no sé lo que es cacho, yo ya... me pusieron, ahí quedamos, ahí.
1: ¡Ah, caramba! Dios mío. Pero bueno, listo, vamos a continuar con más, porque tenemos artistas invitados. Tenemos una pregunta porque también tenemos premios. Así que, Chico Yoni, ¿qué temática tenemos en esta mañana?
2: Oiga la pregunta de hoy jueves, ya que estamos celebrando nuestra bella ciudad Guayaquil. Escuche muy bien. Al buen guayaco no le puede faltar...
1: ¡Uy!
2: Hoy es jueves de completar la frase, ¿no? Al buen guayaco no le puede faltar... ¿Qué no le puede faltar? Al buen guayaco, al guayaco que se respeta.
1: Claro, yo creo que a un buen guayaco no le puede faltar un delicioso encebollado. Guayaco que se respeta se come un encebollado de mañana, de tarde, de noche... compartiendo con la familia, con los panas. Bueno, tantas cosas. Por ejemplo, usted, señor Eduardo.
2: Al buen guayaco no le puede faltar dos mujeres.
1: ¿Que eres loco?
2: Claro.
3: Ahora es el tiempo, te van a mandar preso. Vea, señores, a bien guayaco no le puede faltar la cachina, pues mi llave tiene que estar bien cachinado. El guayaco se viste hasta la misma, de los pies a la cabeza.
2: Me parece.
1: Está bien, buen la vestido, cachina. Qué chévere. Pero bueno, ¿cómo participa usted por los premios que tenemos en este día? Conectándose, comunicándose al 098-846-5612. 098-846-5612. Simplemente complete la frase, diga que viva Guayaquil, su nombre, su apellido, y listo, ya está inscrito, así, rapidito, facilito. Para conmemorar los 206 años, mi querido Chico Johnny, mi querido Eduardo, ya tenemos el primer artista que hemos invitado para compartir. ¿Usted sabía que él canta pasillos?
2: Sí, oiga.
1: ¿Usted sabía que él?
2: Bacancísimo, compañera.
1: Dios mío,
2: estuve escuchando.
1: De JJ,
2: caramba.
1: Imagínense. ¿Usted sabía que él canta boleritos?
2: También.
1: ¿Que él canta pasacalle?
2: También.
1: ¿Que es igualito a Eduardo?
2: También.
1: ¿Que es guayaquileño, pero que tiene familia de la sierra?
2: De,
1: o sea,
2: la sierra.
1: Vamos a preguntarle más adelante. Pero bueno, ahora sí le va a hacer espanta, mi querida Eduardo.
3: Yo le voy a preguntar mi llave. ¿Qué se siente ser guayaquileño?
1: Lo va a incentivar con las canciones que nos va a cantar en este especial espectacular. Chico Johnny.
2: Señoras y señores, y ya estamos por acá para celebrar las fiestas de Guayaquil.
1: Oiga, espérame, dígame. Pero diga que escuchemos un cachito de lo que él interpreta. Un cachito.
2: A ver, póngase pila, cuarto pollo. A ver, ponte un cachito. La música, pues, cuarto pollo. No,
3: está bien. También lo está presentando como los grandes cantantes en lugares de Las Vegas.
1: ¡Ay! ¡Dios mío! ¡Se fregó el jueves, señores! ¿Quién pone la primera? ¿Quién pone la primera?
2: De una.
1: Yo pongo la segunda.
3: Yo voy a comprar.
2: Y bueno, mis queridos amigos, ya a ver, escucha, suelte.
0: Después de un año entero de
2: lindo. Sí. Belleza.
1: Solo un cachito para que usted se emocione. Pues bien, ahora sí.
2: Ahora sí, señoras y señores, celebrando las fiestas de Guayaquil, aquí en la cabina de la 106.9 Radio Turbo, sí. Tenemos aquí nuestro querido artista, talento ecuatoriano, nada más y nada menos que el señor Fernando Vargas.
1: Buenos días, Fernando. Buenos días, bienvenido.
4: Muchísimas gracias, buenos días, mis queridos amigos de Radio Turbo. Estoy contento de estar acá con ustedes. Soy malo para madrugar, pero soy bueno para cumplir, y aquí estamos.
1: Qué bueno, de ley. Bueno, ahí sí le creo que es guayaco.
2: Buena esa frase, ya la voy a anotar. Malo para madrugar, pero bueno para cumplir.
1: ¡Ah, caramba! Yo también, déjeme anotar la hora ahora, que si, a todos bueno, nos
4: por
1: sirve.
4: Por favor, me deben los créditos.
3: Anota.
4: Frase célebre.
2: Como dice el señor Fernando Vargas, malo para madrugar, pero bueno para cumplir.
1: Está bueno.
3: Aquí la compañera, cambia los refranes, la compañera. Lo dice.
1: Imagínense, ese refrán lo diría la talentosa.
4: Ella es mala para cumplir, pero buena para madrugar.
1: Sí, eso. Igualito. Uy, Dios mío, igualito. Fernando Vargas, bienvenido. Qué gusto tenerlo acá en la 106.9. Este programa Los Masturbados. Hoy tenemos un especial.
4: Los Masturbados. No sabía qué era.
1: Radio Turbo. O sea, los más, coma.
4: Me hubiera avisado para venir preparado. Claro.
1: Caramba.
2: Es que siempre venimos desfogados.
4: Yo soy el único aquí que falta desfogar.
1: No lo haga, porque acá hay un experto, Dios mío. Mejor ni busque, bueno, ni busque.
4: Cuando escuché que el amigo es apellido Colcha, me dio ganas de dormir otra vez. Me dio sueño.
1: Qué bueno.
2: Imagínese que usted se hubiese llamado Colche Edredón.
3: No, ya no llevo.
1: Déjeme decirle que Fernando viene recargado.
2: Parece así.
1: Ahora sí le creo que es guayaco. Fernando, cuéntanos un poquito más de ti. ¿Cuánto tiempo en el ámbito musical? ¿Tu trayectoria? ¿Cómo así te nació? ¿De dónde nace cantar pasillos boleros ecuatorianos?
4: Bueno, yo me crié con mis abuelos paternos. Mi abuelita conoció a Julio Jaramillo, le cuento. Ella tiene fotos en su álbum personal, donde está con JJ en reuniones privadas. Me contaba que Julio la invitaba a tomar un cafecito, a salir después de los programas radiales de esa época. Me hablaba de un teatro Guayas. Me habló de Guayaquil de ese entonces, de los años 50, ¿no?
1: Uy.
4: Entonces ahí me fue naciendo esa curiosidad por saber quién era ese personaje del cual mi abuela tanto hablaba con tanto cariño y escuchaba todos los días su música. Tenía los LP originales, de Julio Jaramillo. Entonces ahí nació ese deseo de mi parte, ese interés por la música exclusivamente de Julio Jaramillo. Primero yo comencé a escuchar a JJ y luego me expandí ya con el tema de la música nacional. Empecé a investigar otros autores y compositores, Carlos Rubir Infante, que luego se convirtió en mi mentor, en mi guía, Frese Saavedra, que fue mi maestra también. Luego entré a estudiar en el Museo de la Música Popular Julio Jaramillo en el año 2008, cuando recién se inauguró. Ahí estudié yo y me perfeccioné.

0: Quiteña, cultura ecuatoriana. Imagínense, buen oído musical, además, buen gusto
1: yo
0: musical.
1: Yo digo que todos los hogares del Ecuador tenemos esa misión de enseñarles a nuestros hijos, a nuestros nietos, a nuestros sobrinos, lo que es nuestra cultura musical ecuatoriana. Siempre hay que sentirnos orgullosos de ser guayaquileños. Yo siempre digo, orgulloso de lo que somos. Orgulloso de tu madre que te dio la vida, orgulloso de la tierra que te vio nacer, orgulloso del encebollado, del arroz con menestra, donde quiera que vayas. Cuando he tenido la oportunidad de salir del país, donde quiera que voy, extraño mi encebollado. Yo soy de esos guayacos que ustedes mencionaban que comen encebollado toda hora. Yo como encebollado en la mañana, en la tarde, en la noche, en la madrugada, a cualquier hora. Me fascina el encebollado. Eso es ser guayaquileño.
0: Ah,
1: es orgulloso de lo que eres, de cómo hablas, de cómo vistes. Por eso con mi guayabera siempre donde quiera que voy. Donde sea. No hay un momento especial para usar la guayabera. Cuando eres guayaco, la guayabera se usa el día que te dé la gana. Porque siempre será. Y en cualquier ocasión será elegante.
2: Ahí lo distinguen a la persona.
1: Pero por supuesto,
2: hola, mi llavecita, ¿usted ha comido el maduro con queso?
1: Maduro con... A mí me fascina el maduro con queso, además. Me
2: ¿seguro?
1: Fascina, donde quiera que voy, cada restaurante que piso.
2: ¿En qué sector usted ha comido mejor?
1: Mi porción de
2: en
1: maduro.
2: El Guamo, en Cristo Consuelo, en el Batallón.
1: En todos lados, realmente, todo lo que sea Guayaquil.
2: Ah, ya, ya.
1: Hay huecas, ¿no? Especiales. Inclusive el encebollado también no es rico en cualquier parte. Tienes,
2: claro,
1: que, tienes que conocer tus huecas.
2: Sí, sí.
1: Pero definitivamente Guayaquil es una ciudad que, a pesar de que el encebollado no nació acá, en nuestra ciudad, pero el guayaquileño ya lo adoptó como propio, tanto así que usted en Guayaquil es la única ciudad que encuentra encebollado a cualquier hora y en cualquier sector de la ciudad. Norte, centro, sur. Usted se va a otras ciudades y no pasa lo mismo. Igual encontrará encebollado en Manta, en la sierra también encuentra encebollado con...
3: Con canguil.
1: Pero no es a toda hora y no es tampoco la misma sazón.
2: Sazón, claro.
1: Yo creo que hay que sentirse por eso orgulloso de ser guayaquileño. El guayaquileño es diverso. Guayaquil es una ciudad muy diversa que acoge a tantos afuereños y de eso nace una diversidad gastronómica, cultural, etc. Eso es Guayaquil.
0: Qué bueno, qué chévere, Fernando. ¿Cómo celebra Fernando estas fiestas guayacas?
1: Yo celebro siempre tratando de difundir donde quiera que voy nuestra cultura musical, entendiendo también que hay muchos errores que cometen incluso a nivel periodístico, porque nuestro mayor referente en la música ha sido siempre Julio Jaramillo, y lo sigue siendo, y creo que lo seguirá siendo por siempre. Y Julio Jaramillo es guayaco.
0: Claro.
1: O sea, hay que sentirnos orgullosos de eso. Es el máximo personaje que representa el Ecuador, y además de eso, nos ha llenado de tanto orgullo que muchos cometen el error de creer que todo lo que cantó Julio Jaramillo es pasillo. Por ejemplo, hace poco escuché en un medio televisivo muy importante que se referían al tema Alma Mía, que usted lo debe haber escuchado. Al volver después de un año entero.
3: Obvio.
1: No, perdón, ese no es este. Si los lazos que nos unen se llegaran a romper,
0: uy,
1: que se acabe ahorita mismo la existencia de
3: belleza.
0: Dios mío, eso. Ay, ay, ay.
1: Tienen la pista para cantar un poquito. Vamos, voy a cantarla ahorita.
2: Vaya, bravo.

0: canción,
1: dígame
0: Dios mío.
1: Dígame usted, ¿qué género musical es este?
2: Pasillito.
1: Usted.
3: Un vals.
1: Usted.
0: Un vals.
1: Perfecto. Correcto, correcto, incorrecto. Y allá es donde quiero llegar precisamente.
3: Esto no es Guayaquil.
0: Es que este es Guayaquil.
1: Como usted, mi querido amigo.

0: hay muchísimos en el país que no saben distinguir lo que es música nacional ecuatoriana y lo que no. Este tema es un vals y es un vals peruano, no es ecuatoriano. Es decir, no es nuestra música. No podemos adueñarnos de lo que no es nuestro, es cultura peruana. Y yo escuché en un medio televisivo importantísimo, en un reportaje que hicieron a un chico de Pedro Carbo, que toca el requinto muy bonito, hace 3 semanas lo vi, decir que esto es un pasillo, el pasillo alma mía. Así como también el pasillo nuestro juramento. No puedo verte triste porque me mata. Entonces, todas esas cosas es la que yo siempre en mi clase, enseño a los niños, a los adolescentes, para que salgamos un poco del desconocimiento nacional que tenemos a nivel incluso periodístico. ¿Cómo vamos a enseñar correctamente a nuestros niños si nosotros mismos no sabemos y no nos tomamos el tiempo de investigar qué es lo que nos representa y qué es lo que no? La gente cree que todo lo que cantó Julio Jaramillo es pasillo. Y no, no es así, no es así. Hay que saber distinguir. Lo que acabo de interpretar es un vals peruano. Y cuando se trata de festejar a Guayaquil, con más razón le enfatizo en esto.
1: ¡Bravo! ¡Bravo!
2: Oiga, más mi querido claro. Fernando, hablando de eso, oiga, quiero recalcar algo que es libreteado. La jefa me dijo, chico, yo no estoy
1: equivocado.
3: ¿Qué eres loco?
1: No,
3: mentira.
1: La producción, espere, señor, la producción le dice.
2: Bruto. Mi querido Fernando, ¿cómo es la diferencia entre el pasillo, ¿no? Y el vals o el bolero.
0: Sí, bueno,
1: musical, ¿en qué lo puedes diferenciar?
0: Todo,
1: así,
0: claro. Se estructura desde el bello.
1: Ay,
0: eso también es peruano.
1: Ya lo sabes, que ya vengo.
0: La estructura musical que se rige por compases es de ahí donde viene la diferencia más. Sin embargo, por ejemplo, el bolero está en un compás de 4/4 y el pasillo está en un compás de 3/4. Es más fácil diferenciarlo así. En el tema del pasillo y el vals, que son dos géneros musicales que son familiarizados porque son europeos. El pasillo nace del vals europeo. Es una especie de derivación o una evolución, podemos llamarlo así. Entonces los dos géneros musicales están en el mismo compás, en 3/4. ¿Cómo se diferencia? Se diferencia con su célula rítmica, ¿no? Que, por ejemplo, el vals tiene muy marcado en cada tiempo. Son 3 tiempos el vals. 1, 2, 3, 1, 2, 3. Y en cada tiempo está una figura musical llamada negra, que dura un tiempo. Así se forma el vals. Ta, ta, ta. Ta, ta, ta. El pasillo, en cambio, viene una diferencia en que en cada tiempo, en lugar de haber una figura musical de negra, se divide o se subdivide en 2 corcheas. Y se produce ta, ta, ta, ta, ta, ta, ta, ta, y ahí cambia el ritmo. La célula rítmica es lo que le da la variante.
1: Caramba,
0: de la diferencia.
1: Entonces,
0: todo pasillo.
1: Espérese, perdón. Aparte de
0: todo pasillo, si usted no encuentra en el pasillo esto,

0: la base del pasillo. Si tú encuentras eso, no es pasillo. Yeah. Lo otro es vals. Entonces, el yeah, tema diga. Dos, tres, un. El día en que me olvides, alma mía.
1: Ah, ya, mira.
0: Entonces, no, bueno. No es lo mismo esto que esto.
2: ¿Entendió, señor? ¡Dios mío! Sí, claro. ¡Qué bacán, de verdad! Como diría el guayaco, ¡qué bacán!
0: Para todo en nuestras fiestas, aún más, es bueno aprender de nuestra cultura y para poder sentirnos más orgullosos todavía de lo que somos.
2: Fernando, por acá los oyentes están full por ahí enviando las notas de audio. Nos dicen, ¿será que Fernando, todos los mensajes que nos han enviado por ahí... ellos quisieran que te cantes un pasacalle.
0: Un pasacalle.
2: Un pasacalle, claro, así
0: es. Pasacalle está en un compás de dos cuartos, también es otro género musical, ecuatoriano, por cierto, que deriva del paso doble. Usted recuerda que nosotros fuimos colonizados por los españoles, por lo tanto tenemos mucha influencia europea por ese lado. Entonces, un pasacalle, papi, tiene un pasacalle, chica linda.
2: Uy, ahí es. Vamos a complacer porque estamos de fiesta. El tiempo vale oro. Estamos compartiendo con Fernando. Celebrando a Guayaquil. Qué bueno. Eduardo, cierra la boca, Eduardo, cierra la boca.
3: Pero si fuimos conquistados por los españoles, ¿y esta cara de dónde?
4: Yo sí.
0: De la mezcla que hubo con los indígenas. Claro,
4: este man no sabe. Pero así mismo como no sabe música, este man no sabe cultura. Póngale cero, póngale cero.
0: Cuando los españoles llegaron a tierras americanas, violaron a las mujeres de aquel entonces y ahí nace el mestizaje, ¿no? De ahí nacemos todos nosotros.
4: No sabe, póngale cero.

0: marido.
1: Sí. Borracho, ¿qué?
2: Ahí es guayaco, es guayaco.
3: Aquí es guayaco. Esta canción quiero dedicar aquí a Génesis.
2: ¡Pablo! ¡Ay, gracias!
3: Porque guayaquileño es enamorado.
1: Ya me vas a decir directora, ¿cuál me va a dejar?

0: decirle como dato importante que este es un pasacalle cuya autoría, letra y música le pertenece a un gran guayaquileño, Madera de Guerrero, a mi maestro, mi mentor y mi guía, el maestro Carlos Aurelio Rubir Infante, que también es creador de ese himno guayaquileño, de todos los guayacos, guayaquileño Madera de Guerrero.
1: Oiga, no es lo mismo escuchar estos lindos temas en un cassette, ¿no?
2: Claro,
1: en vivo.
2: Oiga, y eso que Fernando ya lo vamos a tener para quién sabe, y lo invitamos a la Peña de la Turbo, ¿verdad? Claro. Que nos acompañe. Fernando toca un instrumento, sí. Él lo hace en vivo, él canta en vivo. Estos temas espectaculares él los interpreta con un instrumento en vivo. O sea, se imagina qué rico es escuchar una persona que cante y que entone un instrumento, es fantástico.
0: Qué rico que cante y que le toque.
1: Obvio.
2: Es más rico que te toque, eso sí, eso claro. Sí. No tenemos dudas, pues no. Fernando, estamos llegando a la parte final, lastimosamente, pero bueno, vamos a escuchar uno de tus temas, Fernando, por acá. Uno de tus temas espectaculares. De hecho, ¿qué nos vas a interpretar?
0: Traje, no sé claro. Si se pueda, si ustedes me dan permiso. Tengo un mosaico a JJ porque estoy trabajando en un álbum que voy a lanzar el 2028 cuando Julio Jaramillo va a cumplir 50 años de aniversario luctuoso. Yo hago todos los años un recital en febrero para homenajear siempre a su memoria. Y en el 2028 voy a lanzar un álbum con varias de sus canciones, algunos mosaicos, otros no, para rendir tributo de las canciones más famosas y de las no tan famosas. Y esta es una de ellas, y con su permiso y el de todos los guayaquileños y ecuatorianos, quiero hoy compartirla con ustedes. Se llama Tributo a JJ. Lo encuentran ya en YouTube.
2: ¡Que viva!
0: Muchas gracias y que viva Guayaquil.
2: ¡Que viva!
1: Señoras y señores,

0: beban y que beban todos. Estamos acá en la Turbo, en la 106.9, junto a Fernando Vargas. Especial espectacular. Bellísimo.
1: Tiene que compartirlo en las redes.
0: Claro.
1: Estoy como Fernando Vargas Artista. Me busca y me encuentra. El que me busca, me encuentra.
0: Claro que sí. Listo. Nos vas a recordar cómo te encontramos en redes sociales, mi querido Fernando. Y bueno, de antemano te agradezco mucho. Gracias por aceptar la invitación acá en este medio. ¿Usted qué cosa?
2: Mi llave, tengo tres preguntas, mi llave.
0: Espere. Siempre a un invitado le hacemos las preguntas de rigor por parte de nuestro querido Eduardo. Te invitamos a que seas partícipe, mi querido Fernando, por acá. Así que muy atento a las preguntas. Nosotros siempre llevamos la entrevista, pero él es el que se sale de libreto. Así es que, bueno, vamos entonces.
2: Fernando, no.
3: Preguntas con lógica.
0: ¿Cómo se llama las preguntas? ¿Cómo es? Confecciones con Eduardo, ¿no?
2: Sí, ahí. Okay. A ver, mi llave, Fernando, ¿en qué zona nació usted?
4: Yo nací en el barrio de Machala y Augusto González.
2: Ya. ¿Qué chiquito jugaba el Pepo al trompo?
4: No es mi época. Yo jugaba a Nintendo 64.
2: Ya viste.
3: Es jovencito porque me dice que
2: es. ¿O usted es barcelonista o del otro equipo?
4: Barcelonista.
2: Pasé la prueba.
0: Dios, era que le diga, patea con la derecha, patea con la izquierda, no. Patea con las dos.
4: Oiga, ¿tú sabes que Julio Jaramillo sí era del otro equipo?
2: Sí, pues eso es lo malo que...
4: Porque el man era melecista.
0: Ah. Es lo único. Pues bueno, Fernando, ¿cómo te encontramos en redes sociales?
4: Me encuentro como Fernando Vargas Artista, en todas las redes. Ahí
0: qué chévere, ¿qué le puedes decir a Guayaquil?
4: Escríbame porque me encanta leer los mensajes, responder, chatear, todo eso.
0: Qué bueno, ¿qué le puedes decir a Guayaquil en estos 206 años? Antes de despedirte.
4: Que disfruten, que celebren a nuestra ciudad y que siempre se sientan orgullosos de lo que somos. Guayaquil siempre
3: eso.
4: Primero.
3: ¡Eso!
0: ¡Perfecto! ¡Listo! ¡Felicidades! Hacemos una pausa y ya regresamos con más. Gracias, Fernando, por acompañarnos. Esto es el especial ¡Que Viva!

0: 35 minutos. 10 de la mañana, 35 minutos. Ahora sí, hemos subido los premios que tenemos acá en la radio para nuestros queridos amigos. Te invito a que te conectes en nuestro WhatsApp, en nuestras redes sociales. 098-846-5612. Así celebramos a Guayaquil.
1: ¡Bravo! ¡Que viva Guayaquil, señores! ¡Que viva Guayaquil! Oiga, yo estoy viendo que usted es la novia de Kiko.
2: ¿La novia de quién?
1: De Kiko.
2: ¿De Kiko?
1: De Kiko. ¿Ahí viene por qué?
2: ¿Por qué?
1: Yo comencé regalando plumas, ¿no? Ya. Aunque me costó en el fondo de mi billetera y bolsillo, que gasté $8.50 de mi dinero. Ya. Pero gracias a producciones Andy Morante y Byron Rojas, gracias a la producción de Los Manes, porque gracias a Los Manes sale la pluma ahí. Andy Morante y mi llavecita y Byron Rojas.
2: ¿Qué? ¿Porque tiene cara de gallinazo? ¿Le arranca las plumas o qué?
1: No, son producciones, Los Manes hacen eventos y todos Los Manes me llevan a mí como asistente. Bueno,
3: ¿estás hablando, güey?
1: Yo puse la pluma y aquí la compañera no se quiso quedar atrás.
0: ¿Asistente o asistonto?
1: La compañera no se quiso quedar atrás y va a regalar bonitas gorras usted, oiga, también. Ya, ahí me ganó. Yo con mis plumitas, cholitas, ella con mi...
2: Pues, oiga, le margina.
1: Ella es la novia de Kiko, saca unas gorras vacancísimas.
2: La envidia al chavo.
1: La envidia. Pero está bien, una parte de chave para los oyentes. Eso se merece a los oyentes. Gracias por estar siempre con la Turbo. Oiga, la gente de la Turbo es como el Ecuador, si sabes.
0: ¿Cómo?
1: La Turbo es como el Ecuador, el país, mi lindo Ecuador. ¿Ahí viene por qué?
0: ¿Por qué?
1: Mire. Al Ecuador le subieron el IVA.
0: Ya.
1: Le subieron la gasolina.
0: Ya.
1: 14 horas sin luz. A la Turbo.
0: Ya.
1: Se nos dañaba la antena. Se nos fueron un poco de locutores.
4: Igual no hay plata.
1: Se nos fueron un poco de DJ. Pero aquí sigue la Turbo, así mismo como sigue el Ecuador. ¿Por qué sigue el Ecuador de pie? Por el pueblo. ¿Por qué sigue la
0: Ecuador? ¿Por qué? Porque pueblo unido jamás será vencido. Oye, escúchame.
1: Güey. ¿Y por qué cree que la Turbo todavía continúa?
0: ¿Por qué?
1: Por los oyentes. Y los oyentes se merecen regalo por de nosotros.
5: Unido jamás será.
1: Oiga, cierto, los ganadores, las plumas ya pueden venir. ¿Ah? Ya aquí tengo las plumitas con el logotipo de la Turbo. Pueden venir a partir de 11 de la mañana hasta la 1. Nos vamos a quedar hasta la 1.
2: Oiga, con estas plumitas, si le sacamos la mina, tranquilamente puede armarse una pipa.
0: Oiga, no.
1: Bueno, pueden venir los ganadores, señores, todos los ganadores pueden venir su plumita y lo que se van a ganar la gorra por parte de nuestra compañera Génesis. Gracias por estar en la sintonía de la Turbo para toda esa linda gente. 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
2: ¡Listo! 10 de la mañana con 38 minutos. 10 con 38 minutos. 098-846-5612. Tenemos notita de voz, me confirma mi querido Stewart. Bueno, vamos a ver
1: con
2: qué
1: la preguntita.
2: Nuestros turboyentes también con la pregunta de hoy. Al buen guayaco no le puede faltar. Hoy es jueves de completar la frase. No habíamos dicho al principio, al buen guayaco no le puede faltar su buen encebollado. Al buen guayaco no le puede faltar su buena cachina.
1: Claro, la cachina.
2: Al buen guayaco no le puede faltar, ¿qué más? Sus buenas bielas en esta fiesta también, ¿no?
1: Al buen guayaco
0: hablando de las bielas.
1: No le puede faltar los chocos, pues, ni llaves.
2: No le pregunto acá porque...
1: No, no es guayaco.
2: Porque yo no sé por qué dice viva.
0: Póngame esa canción que dice, qué bonita vecindad.
1: Mire, llavecita, chico Johnny. Si yo la llevara allá donde la quiero llevar, donde las niñas, ya fuera guayaquileña de peso, pues ya hablara como guayaquileña, caminara como guayaquileña, pero si quiere seguir siendo de naranjito. No quiere ir para allá.
2: Ahora, talentosa.
0: Qué bonita vecindad. Es la casa del naranjito. Aunque es muy chiquito, Eduardo Colcha.
2: ¡Qué bonita de verdad!
0: Ya no me haga bullying, señores. Ya sabe, yo nací en Milagro, me crié en Naranjito y me profesionalicé en Guayaquil. Así que soy de los tres lugares, de todo el mundo. Yo soy como esa tierra fértil, se dice, ¿no?
1: Claro, sí, que florece.
0: Que florece. Pero como usted quiere que florezca, así no, señor. Ni me esté mirando con esos ojos. Así que bueno, 10 de la mañana, 40 minutos,
2: la, querido. La prenda que Conchita tiene una mirada, pero...
0: Dios mío. Si yo le dije...
1: Es que yo me imagino verla allá donde mi niña, llevarla a ella. Por Dios, que sí, bacán. Yo me tiemplo ahí con ella.
2: ¿En serio?
1: Claro, por favor.
2: Tira parada ahí.
1: Por favor, toda la gente me pone viela como loco. Tenga mi llavecita, vacila ahí, va.
0: Préstame
1: para un ratito. No, como en verdad, aquí ya no se mueve.
2: Yo soy el duro.
1: Yo soy el duro.
0: Ah, pero si le presentan un billete, de seguro me manda.
1: Dios, no, va a ser primero la plata.
0: Oiga, tenemos entonces, vamos con reporte de sintonía, mi querido Stewart. Como estamos ahí con el tiempo, tenemos algunas notas de audio. Vamos a mandarlas seguiditas, mi querido Stewart Luna, quien está haciendo controles en esa mañana espectacular. Vamos entonces. Recuerde, hoy participamos por premios. Acabamos de montar los premios. Si usted ya se ganó los bolígrafos, puede venir a retirarlos. Así que póngase las pilas para nuestros queridos amigos. Ponche, mi querido Stewart.
3: Hola, Génesis. Saludos, chicoyones. Ya, pues si te vas a ir o te vas a quedar. No antes que solamente vas el último día de la semana para la siguiente, chicoyones. Ya, pues, Génesis, cálmese, señor. No sé qué ha tomado, qué se ha fumado, pero está como loco ese señor.
4: Muy buenos días a la Radio Turbo y su programa masturbado. Muchachos, no quiero el premio, no quiero las plumas, pero quiero conocerlo. ¿Puedo ir?
0: Pero ya sabe el lema de la radio.
4: Dicen si puedo ir a visitarlo, quiero conocerlo.
0: Ok, pero... Deje, señor, decirle, espérese, caraja. El lema, usted mismo, el lema de la radio es que no puede venir con las manos vacías. Claro. El día de ayer tuvimos visita, nos trajeron encebollado, boloncito, guatita, caldito de gallina. ¡Qué rico, Dios mío!
1: ¿Caldito de gallina?
0: ¿Cómo? Claro, caldito de gallina.
1: ¿Después que yo me fui?
0: Después que usted se fue. Caldito de gallina.
1: Hoy me quedo hasta las 5 de la tarde.
0: Ahí le dejé para que se chupe las patas, vaya. Así que, ahora sí, si quiere venir a visitarnos, puede hacerlo.
1: Pague $3.
0: Que estamos acá en Carzota 1, pero no puede venir con las manos vacías.
1: Yo me contento con una cajita feliz. Sí, no, chicos, yo.
2: Claro.
1: Una botellita nada más. Venga,
2: venga.
1: Démosle el número para que la gente pida la ubicación al 098. 846-5612.
0: ¿Vacunas no?
1: 09, no.
0: ¿Quién da y nos vienen a vacunar? No,
1: 098-846-5612. Ahí ponga, quiero ir a visitar, le mandamos la ubicación.
6: Pague $3.
0: Mi querido Chico Johnny, recordemos la temática de este especial a Guayaquil en sus 206 años para que participen nuestros amigos, para que interactúen, para que compartan y disfruten ya las fiestas de Guayaquil. ¡Nos vamos de feriado!
2: ¡Bravo!
0: ¡Eso! ¿Por qué usted dice bravo, señores?
2: Ah.
0: Si usted no vino toda la semana.
2: Porque otra vez no le veo la cara. Bueno, la pregunta de hoy es la siguiente. Al buen guayaco no le puede faltar. Usted va a completar la frase de hoy, ¿no? Al buen guayaco no le puede faltar. Ya hemos dado algunos ejemplos. Otro ejemplo más, mi querido Conchita, con respecto a la pregunta de hoy. Al buen guayaco no le puede faltar.
1: De ir a una fiesta, Chiro.
2: Chiro.
1: Claro.
2: Claro, también. Al buen guayaco no le puede faltar ir a una fiesta, Chiro. Al buen guayaco no le puede faltar conocer allá donde usted va.
1: Claro, pues.
2: Donde las niñas.
1: Donde las niñas. El buen guayaco tiene que ir a visitar y vacilar allá donde las niñas.
2: Así que esa es la pregunta de hoy. 098-846-5612. Estamos con notitas de voz, mi querido Stewart. Oye, a ti te veo, Stewart, la plena. Ves que mueve el monitor,
3: Génesis,
2: más allá.
3: Saludos, chicoyones. Ya, pues si te vas a ir.
2: Eres loco.
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8: 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Saludos a todos ahí en cabina y en especial Conchita, pila Conchita, indica cuáles son esas promociones por las fiestas octubrinas ahí en donde las niñas.
2: Bruto.
9: 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Oye, Conchita, habla serio, pues esas plumas no escriben. Y para todos, pegado un sticker que dice, visite la 18. Música, ¿hasta dónde hace campaña? ¿Hasta dónde hace sotumbe, Pecolchita? ¡Saludos! En este fin de semana, ya... ¡Ay, qué rico! ¡Feriado! No hay plata.
10: Digo, Colcha, al buen guayaco no le puede faltar ir al goncho.
11: Saludos, masturbados.
6: Oiga, ¿cómo que se van de feriado si no han trabajado los días completos? Tienen que trabajar mañana.
2: Así somos de bacán.
11: Bruto.
12: No le puede faltar un secuestro exprés.
2: La plena.
13: Oye,
14: saludos también a todos esos chicos, Johnny o Colchita. Al buen guayaco no le puede faltar en una época de chirés la buena funda de bolo, el puro, puro en bolo.
15: 7-3 cordiales, 7-3 cordiales, amigos de Lo Masturbado. Dejaron ir al artista, un buen artista, Fernando, años. Viendo su trayectoria, él estudió en el mismo colegio donde yo también estudié.
16: Ya, pues, pide
15: él también cantaba en el salón de acto del colegio donde yo estudié. Desde ahí comenzó sus inicios en esto de la música nacional. Una excelente voz. Bueno, un saludo y bendiciones y que siga adelante con su trayectoria. Bueno, en cuanto a la temática... A un buen guayaco no le puede faltar su guayabera para ir a vacilar.
2: Esa es.
16: Ya, pues pídele un hijo de uno.
2: Oiga, yo nunca me he puesto. Yo nunca me he puesto una guayabera, sí sabe. He visto.
0: Es que tampoco hay.
1: Es que no hay talla. No hay talla 48.
2: Yo no sé cuál es el chiste.
1: No hay talla 48, mi llave hasta 44. Ay, pero es serio, pues también.
2: O sea que no hay para mí.
1: No hay talla, señores, no moleste.
2: No hay para hombres, entonces. No.
1: Mensajito ya, oído mi llave.
0: Siga, ponche.
17: No puede faltar su grifito para ya chambear activado.
18: A ver, señores, muy buenos días. La plena que es colchita de ese cerebro, la jefa, no. Hace harto el cerebro. ¿Y otra cosita? ¿Cómo hablamos? Esta semana casi ni han trabajado y estaban en el feriado.
19: Hoy buenos días, señores de la tour. En especial para el Runa, el Muspa del coach. Saludos en cabina.
20: Hello, buenos días, Radio Tour. Al buen guayaco no le puede faltar los lona con hueco.
1: Ajá, el peloteo.
2: Buenos días.
0: Señor, ponche.
21: Buenos días, Maturbado. Buenos días, Johnny. Buenos días, Cochita. Buenos días, Talentosa. Lo que no le puede faltar al guayaco es jefe. Mañana es feriado, pues jefe. Ahí, la mitad de la guardia, pues jefe. Mire que estamos feriados en la mitad de Guayaquil.
22: Saludos, Maturbado. Saludos. A un buen guayaco lo que no le puede faltar es la buena labia. Una buena labia para poder convencer a una pelada, para poder convencer que te fíen. Para poder convencer que te presten un billete. Más buena labia, buen guayaco.
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4: Johnny, la gente está muy loca.
2: Ahora.
4: Ya se lo extrañaba, pues, don Johnny. Miguel y Cierneo, siéntelo los cordiales, estamos jueves. ¿Y dónde están, pues? El Munra de la Rocola. El Satanás de la Rocola. El Chupacabra de la Rocola. ¿Dónde está que no le escucha? Dolcheta. Confirme, fue a comprar más plumas. Confirme, ¿qué gallina de plumón? Mira, señor, aquí estamos martillando. Bueno, ahorita vamos con la familia a dejarlo en un retiro que tiene.
5: Buenos días con Radio Turbo, con el mejor programa, Los Masturbados, Génesis. Buenos días. Eduardo Conchita, Conchita Maguaña, Eduardo Conchita, Conchita. Maguaña, buenos días. Steward Luna,
13: hola.
5: Buenos días. El buen guayaco, no se le puede faltar las
2: cintas
5: en los barrios.
2: ¿Qué dice? No dejes escucharme, te cuarte pollo. Anden viendo sus defectos. Bueno, ahí está la respuesta de nuestros oyentes con la pregunta de hoy. Al buen guayaco no le puede faltar jueves de completar la frase. 10 de la mañana con 49 minutos.
0: Nosotros avanzamos. Recuerden que estamos en el especial.

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2: ¡Listo! 11 de la mañana con 9 minutos. 11 con 9, mi querida talentosa. ¡Que viva Guayaquil!
3: ¡Que viva!
4: ¡Que viva! ¡Ay, Dios mío!
2: ¡Qué lindo, qué lindo! Hermoso ser guayaco. ¡Qué lindo ser esta bella ciudad, mi querido! Ah, no, es que a ninguno de los dos les puedo decir. Usted es de Trajito, usted es de la Sierra.
3: ¿Qué es Sierra ni
2: con
3: nada?
2: Mi querido Estigual, entonces toca hablar nomás.
3: Oye, yo nací aquí, señor.
4: Oye, escuche. Yo nací en esta tierra de las bellas palmeras.
3: Cuando uno nace, crece y jura la bandera.
4: ¿Qué más quiere? ¿Qué más quiere?
2: Guayaquil, la ciudad de todos.
3: Por favor.
4: Claro, de esos visitantes, de esa gente hermosa que está por acá, de esos artistas de peso. ¡Eh! Hablando de artistas, ya tenemos por acá, no olviden, envíenos sus notas de audio porque tenemos premios. Acabamos de postear nuestra fotografía en las redes sociales y también en nuestro WhatsApp al 098-846-5612 para que te ganen los premios. Pero ya tenemos artistas, mi querido Johnny. ¿A quién tenemos en esta mañana de celebración a Guayaquil?
2: Esta mañana de jueves. Vamos a seguir. Oiga, mando a ver.
4: Claro. Ya me trajeron por ahí, gracias a la querida empresa que por acá trabaja conmigo. Ella me mandó un whisky.
2: Por favor.
4: Mi manager también me trajo un whisky por acá.
2: Doble para mí. Si se me escucha medio difónico,
4: perfecto.
2: Tiene que ser doble.
4: Ahí entonces tenemos, guanchaca, un litro de guanchaca.
2: No, pero señoras y señores, aquí en la cabina de la 106.9. Tenemos a nuestro siguiente artista, talento ecuatoriano, nada más y nada menos que el señor Marlon, el auténtico.
5: Muchas gracias. Muy buenos días a todos ustedes. Gracias por la invitación. Saludos a la audiencia que tiene pues la Radio Turbo 106.9. Y aquí estamos, celebrando a Guayaquil como se debe.
4: Cara, ¿no? Oiga, Dios mío. Mire, mi querido Fernando vino con una guayabera, como es el estado, ¿verdad? Por ahí. Mi querido Marlon, el auténtico, azulito como Guayaquil. Dios mío.
2: Azulito.
4: De mariachi. ¿Quiere verlo? De pie a la cabeza, de la cabeza a los pies. ¿Le gusta, mi querido Johnny? ¿Le gusta?
2: Por favor, bonita la vestimenta.
4: Mi querido Eduardo, ¿le gusta?
2: Buena presencia.
3: La bota 44.
4: ¿Qué anda viendo, señor? Dios, oye, la bota le gusta el traje, le estoy diciendo.
3: La bota de vaquero.
4: A ver, déjeme agachar para verlo, a ver.
2: Mírenle la punta.
4: ¡Ah, caramba! ¡Dios mío! A mí también me gusta, Marlon, está bien. ¿Ve? ¿Cuánto calza?
5: O 41 nomás, colchita, que los lentes como que la...
4: ¿Qué anda viendo, Marlon?

0: toma, Picardo, Dios mío.
1: Okay. Es que juntó los dos pies y se muere.
2: La plena, porque usted tiene pie de duende.
0: Mi querido Marlon, el auténtico, ¿cómo se siente? ¿Cómo está viviendo Marlon, el auténtico, estas fiestas de Guayaquil? ¿Por dónde anda? ¿Por dónde ha estado en estos días? ¿Qué siente la gente guayaquileña con su talento?
3: Bueno, muy bien. Recién venimos de estar participando en una unidad educativa, pues que me invitaron también a ser parte de la celebración de Guayaquil, pues. Y asimismo, mañana estaremos por allí dando unas serenatas, el día sábado, domingo, pues todos estos días.
0: Está full la agenda, claro. Qué chévere. Mientras haya trabajito, es bueno, es una gran bendición. Marlon, la pregunta de rigor: ¿guayaquileño o de dónde es usted, compadre?
3: Bueno, les comento, yo soy 100% de Manaba, sí. Padre y madre de Manaba, nací en Manaba. ¿Sí?
0: ¡Caramba!
3: ¿En serio? Está igual. Pero vine a los 19 años acá a Guayaquil, y en donde dice mi vida, tengo mi esposa que es guayaca, tengo mis tres hijos que son guayaquileños a cepa.
0: Chéverísimo.
3: Y lógicamente, pues ya 33 años viviendo aquí en la ciudad.
0: Hace rato.
3: Un corazón, como se dice, guayaquileño.
0: Perfecto, chéverísimo. Manavita, pero al mismo tiempo ya
2: tiene que hablar como Conchita, mi llavecita, mi llave.
0: A ver, y cierto, pues no, ya tiene 30 años.
2: 33.
0: ¿Cuál es la frase guayaca que utiliza más Marlon el auténtico? ¿Qué se le sale?
3: Besa nota, mi brother.
2: Está bueno.
0: Ya se le ve. Como yo dije, qué bacán. O sea, yo dije, Dios mío, dije, qué bacán. Yo misma me sorprendí. Ya mismo voy a decir, préstame una quina. Préstame una. ¿Cómo qué?
2: No sabe lo que
1: una
2: es
1: quina. Sota,
2: no
1: una
2: sabe
1: ventana.
2: Lo que es sota. No,
3: quina
2: sabe.
3: 5, sota es 10.
0: Ventana. A ver. Siga.
3: Sí, sí. La sota es 10.
0: A ver, guayaco que se respeta, señores Marlon.
3: Una quina. Préstame una quina. 5 latitas. ¿Cinco latitas?
0: ¿Cinco latas? Yo sería capaz de recoger las latas de las coronas cuando la termine. Y le doy 5 latas. Sí. Pues bueno. Oiga, vamos entonces con buena música. Estamos de fiesta por acá. ¿Qué nos vas a interpretar, mi querido Marlon, bueno, el auténtico?
3: Yo soy de género ranchero, pues, ¿verdad?
0: Ay.
3: Mundo, sí. Aquí en Guayaquil es muy bien. Y creo que en toda parte del Ecuador es bien acogida las serenatas. Entonces, yo trabajo fundamentalmente por ahí alegrando corazones, cumpleañeros, bautizos, matrimonio, hasta divorcio, de por ahí estamos también animando. Y semana a semana, gracias a Dios, pues Guayaquil es una ciudad grande que abre pues las puertas no solo a la gente manaba como yo, sino de todas las provincias del Ecuador. Y gracias a Dios, pues yo acá en Guayaquil ya hice mi vida, como les decía hace un rato, me siento guayaco, me siento de corazón celeste, con 3 estrellitas en el centro. Y agradecido con la ciudad, porque en realidad estoy aquí, he hecho mi vida aquí y seguiré pues hasta que...
0: ¡Qué chévere, Marlon! ¡Listo!
2: Mi querida talentosa, ya a te cabo yo.
0: ¿Qué pasó?
2: Mi querido Marlon decía hace poco que conocía a Conchita de hace mucho tiempo atrás, ¿no?
0: Ya.
2: Y acabó de decir que él también anima lo que es divorcios. Aquí está, pues, la pinta.
0: Ahí
2: cuando
0: se
2: separó con la mujer que le hizo la pared.
0: Claro. ¡Padrastro! Ahí está. Cierto.
2: Está, pues.
0: Ahí se llegó a la conclusión, ¿verdad?
3: Creo que ahí nos conocimos, Conchita.
2: ¡Obvio!
0: Dios mío. Estamos listos, entonces. Vámonos con música por acá. Tenemos artistas invitados. Ya está Marlon. ¿Con qué nos vas a deleitar? Mi querido Marlon, ¿qué le vas a cantar a Guayaquil? ¿Qué nos vas a cantar a los oyentes? ¿Qué le vas a cantar a esta gente que está acá en sintonía de la Turbo?
3: Bueno, así como estamos con gran audiencia acá en Guayaquil, pues, y celebrando a las fiestas de Guayaquil, también se la celebra con música mexicana por acá, y vamos a traer un temita bonito de Alejandro Fernández que se llama Mátalas. Entonces, vamos a interpretar, pues, para que todos los oyentes disfruten de este tema. Y asimismo, pues, que celebren las fiestas de Guayaquil. ¡Viva Guayaquil!
0: ¡Que viva!

0: Oiga, y a las mujeres, en especial a las guayaquileñas, hay que matarlas, pero con flores, chocolates, bombones, caramelos y también con serenatas, ¿ah? Así que...
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0: fantástico, compañero. Nos oiga, qué rico, de verdad.
1: Mátala.
0: Oiga, un mensaje positivo para esos guayacos que a veces se pasan ahí de bien, bien sinvergüenza. Porque el guayaco es sinvergüenza también, a veces. Pero usted tiene que matarla con una rosa, con un detalle bonito, a veces en momentos especiales. Un mensaje positivo en esta canción de parte de nuestro artista que nos acompaña en esta mañana. 11:20 de la mañana, mi querido Marlon. ¿Cómo lo encontramos en redes sociales?
2: Bueno, en redes sociales, en TikTok estoy como Marlon el Auténtico. En Instagram pues me encuentran como Marlon el Auténtico Oficial. Y así mismo, bueno, en Facebook estoy como Edwin Parrea, pero ahí estamos, con todos ustedes en las redes, ¿no?
1: Oiga, mi querido Marlon, bueno, dice ustedes, acabo de decir que es de nacimiento Manaba, pero ya tiene sus años aquí en Guayaquil. Le voy a hacer la pregunta que hoy estamos elaborando aquí en la cabina de la radio. Al buen guayaco no le puede faltar, ¿qué?
2: Una buena farra el fin de semana, hermano. Eso de ahí no le puede faltar.
0: Ah, está bien, bien. Está buena, estoy de acuerdo con usted.
1: O sea, yo no soy guayaco, pues yo ni salgo siquiera.
0: Ay, tú lo que eres mandarina. Lo que... Mi querido Marlon, estamos llegando a la parte final. ¿Qué le puede decir a toda esa gente que está de fiesta acá en Guayaquil, ya que lleva 33 años en esta perla del Pacífico?
2: Bueno, sí, que celebremos estas fiestas de independencia, 206 años de Guayaquil, que salgan a pasear con su familia, claro. El malecón hermoso como siempre, el mismo centro de la ciudad para pasear con su familia, ¿no? Pues hijos, esposa, y que disfruten de estas fiestas, pero sanamente, ¿no? Por ahí como unos cuantos guarapitos,
0: claro,
2: pero
0: nomás, despacio.
2: Así es, controlado, ¿sí?
0: Qué chévere. Vamos entonces con las preguntas de rigor de mi querido Eduardo, que tiene por acá confesiones con Eduardo. A ver,
2: preocupé.
0: Ahora sí.
2: Ya me preocupé.
0: Vaya Eduardo, por favor, bájele, por favor, mi querido Steve.
3: A ver, ya, mi llavecito Marlon el Auténtico, tengo tres preguntas, mi llave. Primera pregunta, de cuando era chiquito, se preguntaba qué quería hacer usted de grande. Tres opciones: cantante, futbolista, DJ o médico.
2: Le cuento que siempre...
0: Tres opciones.
2: Sí, así veo.
0: ¿Qué eres, loco?
1: ¿Cómo la?
2: Cocha siempre da la llama, ¿no? Dice que... le mandan a regalar una pluma y escuchaba que daba cinco.
0: Dios. ¿De dónde va a sacar cinco por persona? No sé.
2: Cocha siempre sale con la llama, sí.
0: A ver, vamos.
2: Entonces, no, yo quería ser policía, le cuento.
0: ¿A caramba? ¿Sí?
2: Policía. ¿Ya? Pero, sin embargo, también me apegaba a lo que es médico. Pero mire, terminé siendo cantante.
3: Ya, otra preguntita.
2: Cuéntelo.
3: Si lo contratan allá en el barrio de mis niñas, ¿sabe dónde es el barrio de mis niñas?
2: Claro que sí. Era cliente antes.
3: Ya, si la contratan en el barrio de mis niñas, ¿usted fuera a cantar?
2: Sí, sí, iría, claro.
0: Caramba.
2: Y para tu conocimiento, he estado en lugares cantando, en lugares de tolerancia, he estado cantando porque me han contratado.
3: Ya, bien. Creo que sí lo ha visto algunas veces, pero bueno, ya la otra. La otra, mi llave.
0: Pero no lo ha visto con el traje, ¿no?
2: Por eso que no me...
3: Eso, creo que no yo con el traje. No, ya. La propia, mi llave. ¿Usted es barcelonista o del otro equipo?
2: Amarillo, hermano, 100%.
3: ¡Eh, mi llave!
2: Amarillo,
3: patea con la derecha, no con la izquierda.
0: Dios mío.
3: Pasó la prueba, pues.
0: Está bien, bravo. Muy bien, nos estamos por acá. Vamos a hacer una pausa. Le agradecemos mucho a Marlon por acompañarnos. Ya se viene nuestro artista invitado también para conmemorar estas fiestas. Muchas gracias, mi querido Marlon.
2: No, gracias a ustedes. Aquí está siempre un servidor. Cuando ustedes deseen, aquí estaremos pues siendo parte de cualquier celebración, ¿no? Felicidades, muchas gracias y que Dios los bendiga. Y excelente programa.
0: Gracias.
2: Lo más probado, escuchado a nivel de todo Guayaquil.
0: Qué
2: y
0: bueno.
2: También pues así mismo en el
0: www.laturbofm.com. Estamos en todo el mundo. Así que muchas gracias, Marlon. Qué buen talento ecuatoriano. Qué buen talento, ya se puede decir guayaquileño también,
2: ¿sí?
0: Por esos años que tiene en la ciudad. Hacemos una pausa y ya regresamos con más en este especial de Que Viva Guayaquil.

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4: ¡Viva!
3: Dios mío, hemos tenido una fiesta, hemos botado la casa por la ventana por acá. Estamos celebrando estos 206. Yo no sé por qué me fui a 300 y algo, Dios mío. Creo que con solo verlo a usted, ya pienso que estoy antes de Cristo, Dios. Así que bueno, estamos felices. Recuerden que usted participa, ¿de qué manera, mi querido Chico Johnny?
4: Así es, compañera, mensajeando a nuestro WhatsApp 0988465612. Con respecto a la pregunta de hoy, al buen guayaco no le puede faltar. Complete la frase.
5: ¿Qué no le puede faltar?
6: A mi guayaco no le puede faltar comerse un maduro con queso.
4: Usted sale con el maduro con queso, ¿no?
3: Otra vez con los maduros con queso.
4: Solo el maduro con queso.
3: Mire, por eso, realmente por eso es que usted está así.
4: Todo quiere resolver con el maduro con queso.
3: Todo, definitivamente todo. Dios mío. Pero bueno, mi querido Chico Johnny, ahí tenemos todas las notas de audio, van a salir. Recuerde que hoy nos quedamos hasta la una. Hoy nos quedamos hasta la una por ahí. Para compartir con... O sea, no viene a trabajar toda la semana y le pesa quedarse una hora más.
4: Solo porque no voy a venir el lunes, le acepto.
3: ¿Qué de
4: porque
3: loco?
4: Tengo el presentimiento de que me voy a volver a enfermar.
6: Ándate a la vez.
3: ¿Cómo es que dice? ¿Cómo es que le dice el jefe del TikTok? O quieres venir el lunes o quieres enfermarte para toda la vida. No, está bueno, pues, ¿no? Perfecto. Queridos oyentes, estamos de fiesta y ya por acá tenemos a nuestro próximo artista. Oiga, me han dicho talentosa, se pasaron en los masturbados. Hemos tenido pasacalles, boleritos, pasillo, valsito, rancherita. Oiga, dígame lo que estamos completando por acá. La frase, dígame por favor.
4: La frase de al buen guayaco no le puede faltar.
3: ¡La
4: salsa!
3: ¡Claro! Guayaco que se respeta está siempre con su buena
4: salsa.
3: Así que tenemos por acá la dicha de compartir con este hombre bello. Con estos 1, 2, 3, 4, Dios mío, a la talentosa le invita y llega Eduardo, mi representante y mi persona.
4: Puras carachas.
3: Pero invitamos
4: nomás
3: a este caballero.
4: Acá, pinta.
3: 1, 2, 3. Y si fuera mujer, ¿se imagina usted?
4: Por favor.
3: Si fuera... ¿Cómo? Permítame un ratito, mi estimado. Ay, ahora sí, un ratito. A ver, ¿qué es que me dice?
6: Usted sí se va a alcanzar para los 6.
3: Usted se... No, si son 1, 2, 3, 4, 5, 6, 7. 7, Dios mío. Como, bueno, 7 y medio. Por eso me dicen la talentosa.
4: Le vamos a dar como aguja de tatuaje, así como máquina de tatuaje.
3: ¿Quieres loco? No, pues sí puedo. Si puedo con Stewart todos los... No voy a poder, Dios mío.
4: ¡A caramba!
3: Dios. ¿A usted qué crea? ¿Aguantarse Stewart y aguantarse Eduardo todos los días? Es terrible, señor. ¿Y usted bueno, que se va y me deja una semana solita?
4: Para que me crea.
3: Ahora sí, señores, sin más preámbulos, porque el buen guayaco nunca le puede faltar la deliciosa salsa. Tenemos el gusto de presentar
4: a nuestro querido amigo Simao La Voz.
7: Hola, todo el personal auditivo de Masturbados. Talentosa,
3: ¿cómo
7: guapísima.
3: ¿Cómo estás, Simao?
7: Chico Johnny.
4: ¡Hello!
7: En vivo, mi querido amigo. Él es...
6: Llave.
3: ¿Usted lo conocía? ¿Se lo conocía?
7: Tiene parecido a Juan Pueblo.
3: ¿Verdad? A él le dicen Jorgito 2.
7: Le falta el gorrito.
3: Le dicen Jorgito 2.
7: ¿Serio? ¿Por qué será?
3: Porque no se le entiende cuando habla. Espera, dígale que salude. Salude, Eduardo.
6: Bueno, ya, que estamos de presente aquí en la Turbo, Carmen, la Turbo.
3: ¿Qué dijo? ¿Quiere que le traduzca qué dijo?
7: ¿Qué dijo?
3: Yo sé lo que dijo, mire. Mire, me llama. Eso dijo, Dios mío. Eso.
7: Yo pensaba que le decían Jorgito porque está ahorita la tendencia que porque Jorgito no se baña.
3: ¡Ah, caramba!
4: ¡Este tampoco!
3: Dios mío, este no se baña, es así, igualito. Qué chévere, mi querido Simao, que esté con nosotros por acá. Gracias, estamos celebrando las fiestas de Guayaquil.
4: ¡Viva Guayaquil! ¡Bravo!
3: ¿Cómo va Simao, ¿cómo estamos con esa agenda, mi querido Simao?
7: Bien, gracias a Dios, avanzando. Primero Dios, ante todo, estamos acá. Hemos logrado llegar, gracias a todos ustedes, a la audiencia de Masturbados, que siempre está pendiente. Stewart Luna, DJ, también los saludamos por allá, que estamos acá. Gracias a todos ustedes. Caramba. Para compartir en esta mañana, ya tarde casi.
3: Qué chévere. Viene la pregunta de rigor, mi querido Simao. ¿Guayaco o de dónde? A ver, cuéntame.
7: Guayaquil de corazón, de nacimiento, con padres extranjeros que vinieron de...
4: ¡Ah, caramba! O sea, usted como yo. Claro, yo soy...
3: ¿Usted también tiene padres extranjeros?
4: Yo soy americuencano.
3: ¿Cómo?
4: Americuencano.
3: ¿Por qué, señores?
4: Porque mi mamá es americana y mi papá de Cuenca.
7: No, yo soy manabalcero. Mi mamá de Manabí y mi papá de Balcero. De Colime.
3: Caramba, bueno. ¿Y qué? ¿Usted nació aquí en Guayaquil?
7: Aquí en Guayaquil, en una cuna.
3: ¡Enhorabuena!
4: Ella es naranjera.
3: Venga, lleve naranja, lleve. Sí. Oiga, no, enhorabuena. Ya no se compara con Eduardo. Eduardo nació acá y tiene familia en la sierra. Él nació acá y tiene familia en Manabí.
7: Manabí, Colimes. A toda mi gente por allá los saludamos. Familia Palacios Castañeda, presente en esta mañana por acá.
3: Chévere. Padrísimo por ahí. Hoy estamos celebrando a la Perla del Pacífico, mi querido Simao. ¿Con qué nos vas a sorprender? Sabemos que guayaco que se respeta, escucha salsa y disfruta de la salsa. ¿Qué nos tienes para estos oyentes de la Turbo?
7: Talentosa. Gracias por abrirme las puertas acá en esta mañana. Hemos llegado con todo el combo de Simao.
3: Dios mío.
7: En una próxima vamos a poner con percusión y todo para tocar acá.
3: Me avisan para ustedes, subirlos, ¿no?, al quinto
4: la
3: piso.
4: La plena, la terraza.
3: Claro,
7: ya nos quedamos, pero nos quedamos. Bueno, guayaco, empieza una entrevista y termina con vacilada.
3: Dios mío, está bueno. ¿Con qué nos vas a sorprender, mi querido Simao?
7: Vamos con una salsita con el maestro Stewart Luna, recordando en esos tiempos que trabajamos en pandemia. Stewart, acuérdate cuando te tocaba. Uy. Para los románticos de Guayaquil.
3: Celebrando Guayaquil. ¡Bravo! Con nosotros.
4: ¡Simao, la voz!
7: ¡Bravo! La cantamos, dice. Para ti, mi amor.

0: Salsero, los guayacos. Saludito para la 567 que tiene que estar en sintonía por allá. La Turbo. Es Cacique y Estiguar Luna.
1: Los más.
0: Esos que están en los cuartos. Ana Milé, para todos ustedes, con cariño. ¡Sí!
2: ¡Que viva Guayaquil, señores!
0: ¡Que viva Masturbados!
3: ¡Viva!

0: ley. Atenta, señora ley, talentosa. Señora ley, gracias. Allá en el cielo, peluche. Con mucho cariño, mi amor.
1: Mi hijo bonito, mi ángel. Y acá también mi hijo Limber, presente. Saludos para mí.

0: Esta canción, quiero que le ponga pausa, Tiguar. Quiero decirle a toda la audiencia de Masturbados que esta canción va para el cielo. Se la hice en esta versión chicha, este cover, con mucho cariño para mi mamita en el cielo, una de las canciones que le gustaba. Nadie como tú, talentosa, Chico Johnny, con el permiso de ustedes.
1: Por favor.
0: Y con el permiso de toda la audiencia, esta cumbia, paseíto, chicha.
1: ¡Vamos ahí! ¡Vamos!

0: Se pasa, se pasa. Se pasa, Simao.
1: ¡Bravo!
0: Espectacular, mi querida talentosa.
1: Ay, espere. Déjeme que estoy.
2: Ahí se sudar.
0: Sí, oiga, la plena.
1: Pero me pegué una buena.
0: Primera vez que la veo sudando a la talentosa.
2: No va a hacer sudar, pana, ya ves, que está ahí.
1: Con uno, dos, tres, cuatro, cinco. Dios mío, ¿quién no va a sudar? ¿Quién no va a sudar con esa rica salsa por acá y ese comiencita que está por acá? Nuestro movidito, ese movidito rico que tenemos. Simao, qué espectacular. Gracias, de verdad. Yo creo que con estos temas espectaculares, la gente guayaquileña ya está lista para reventar las fiestas. Arrancaron desde el 1, desde el primero. Pero todo guayaco que se respeta celebra hasta el 31 de octubre.
0: Claro, el Día de la Suegra. El 31.
1: Dios,
0: obvio.
2: La bruja.
0: Mi querido Simao, bienvenido a Radio Turbo. Muy aparte de la salsa, es que recién estoy hablando, pues ustedes recién me dejan hablar. Pues. Aparte de la salsa, yo también le he escuchado a mi querido Simao que también le hace al vallenatito.
3: Claro.
0: Por favor.
2: No. Ah, también.
0: Mi querida talentosa, ¿no le gustaría usted escuchar vallenatito?
1: ¿Vallenatito?
0: Claro.
1: ¿Al guayaco?
0: Vallenato.
2: Ahorita
0: con cortavena.
1: Podría ser, claro.
0: Haga de cuenta que usted se encuentra despechada.
1: Uy.
3: Se acabó el wiki.
2: Ahora,
0: o sea, este vallenato es indirecta, pero bien directa, de que mande a ver.
1: No, señor.
3: ¡Que viva Guayaquil!
1: ¡Que viva!
4: Y esto dice sí, para todos los románticos.

0: Saludos para mi compa Darío, que está en vivo por allá.
1: ¡Bravo! ¡Qué rico! Gracias, gracias a Simau. En definitiva, que nos está acompañando por acá en la 106.9 Radio Turbo, la que siempre te acompaña, la que siempre está en las buenas y en las malas, de allá para acá, de acá para allá, a través de la 106. Y cómo dejar pasar por alto estas fiestas guayaquileñas, dando el homenaje con el pasillo, con el bolero, con el pasacalle, con las rancheritas, con el vallenato y con esa deliciosa salsa, porque guayaco que se respeta, definitiva, por ahí siempre está con su salsita, mi querido Simao.
0: Ya la salsa se regota, Leto.
1: ¿Dónde? Claro.
0: Saludos para mi gente de Daule, Palestina, Santa Lucía.
1: ¿Dónde lo van a poder observar hoy día, mi
0: querido Simao? Vamos a estar en Daule. Hoy vamos a un cumpleaños en privado. El día de mañana vamos a estar en Daule, en el cumpleaños de una gran amiga. El día sábado vamos a estar en la discoteca Corsario Salsa, Timi Rumba. Vamos a estar ahí disfrutando también las fiestas de Guayaquil. Y el día domingo cerramos en un campeonato guayaquileño también. Con broche de oro. Vamos con Stewart Luna.
1: Eso.
0: A camellar.
1: En definitiva, estamos llegando a la parte final, Simao. Y bueno, queremos agradecerte mucho por esta visita que nos haces para celebrar.
0: Gracias a ustedes por la invitación.
1: Se viene, tenemos un segmento exclusivo para los diferentes invitados. Se vienen las preguntas de rigor, unas preguntas fantásticas, suavecitas, lineales, que está a cargo de mi compañero Eduardo Colcha. Se llama Confiésate Colcha. Con Colcha. Confiésate con Colchita. Así que vamos, mi querido Eduardo.
0: Suave, Colcha.
2: A ver, llavecita.
0: Tenemos algo en común, Colchita. Un saludo, de verdad, somos de fe. Veo que adoras también la Virgen del Cisne.
1: Yo pensaba que también era cachudo. Porque mi querido Eduardo es... Ay, Dios mío. A él no le dice Eduardo.
0: Dice que lo que utilizamos gorra es porque no se le dan los cachos. Sí.
2: Yo ya dije, puse cacho, me pusieron cacho y ya se acabaron los cachos. Mi llave, la pregunta. ¿Cuál es su chapa, mi llave?
0: Una me dicen papucho.
1: ¿Caramba?
0: Y otras me dicen papito.
1: ¿Caramba?
0: Y otras me dicen osito.
2: ¿Ves? No, pues su llave, la gente suena, la gente. ¿Cuál es su chapa?
0: Me sabían decir Chocolón.
2: Chocolón, bueno.
0: Cuando era muchacho. Pero pregunten por qué. ¿Por qué?
1: ¿Por qué? ¿Por qué?
0: Porque yo era así, chocolate, y era gordito, bolón.
2: Sigue siendo gordito, chocolate.
0: ¡Oh, guata, cocho! ¡Suave! Ya no voy a venir, pero está letosa, corríjalo, por favor.
2: A ver, mira, la segunda pregunta. Cuando era adolescente, ¿tuvo dos enamoradas al mismo tiempo?
3: ¿O no?
2: ¿Dos o tres enamoradas al mismo tiempo?
0: Eran hermanas, eran mellizas.
2: Ah.
0: Sí, eran mellizas.
1: Este es peor que usted, Eduardo.
0: Sí. Dormíamos juntos, pero como enamorados.
2: Ya.
0: Siempre fui un chico respetuoso, con talento.
2: Oh, ¿respetuoso o tímido?
0: No, también tímido.
1: Ojalá.
2: A ver, mi llave, comida, mi llave. Mi llave, ¿usted qué más le gusta? ¿Las hallacas o el maduro con queso?
4: El huevo.
0: Maduro con queso.
2: Maduro con queso.
1: Lo que él de verdad quería decir, sino que no lee bien, es que si a usted le gusta que se lo coman o le den de comer.
0: ¿Aló?
3: Cambia la pregunta, ¿no?
0: Me puse tímido ahora sí.
2: Oiga, ¿qué
0: mi esposa? Saludos a mi esposa,
2: mi
0: Margalarza, que está ahí.
2: A ver, mi llave,
0: mi
2: la
0: esposita.
2: Última, mi
0: llave. Disculpa lo que colcha, mi amor. No sabe lo que es. Está mareado ya. Ya no le den de beber.
2: Oiga, mi llave, la última pregunta.
1: Lo que no sabe Simao es que siempre es así, colcha.
0: Ah, bueno y sano, no está borracho. Tiene cara de borracho.
2: Mi llavecita, última pregunta. ¿Usted es barcelonista o del otro equipo?
0: Barcelonita, pecosita.
2: ¡Bravo, mi llave!
0: ¡Barcelona! ¡Viva Barcelona! ¡Viva la 567!
3: Y si la respeto hubiese sido de Melecita, ¿qué le hubiese dicho usted?
2: No le hubiese dicho nada.
0: Oye, una anécdota chiquita. Una vez por estar en una fiesta, yeah. Y típico, ¿no? Uno dice, que ¿dónde están los barcelonistas, Y yo grito primero, ¿dónde están los de Melecita? Y la gente... Grito, ¿y dónde están los barcelonistas? Y me tiraron un florero. Se lo juro.
1: Es que la mayoría quizás era melecita.
0: Eran melecita, claro. Todito. Y yo estaba cantando cerca del estadio de Melé. Y desde ahí no hago ni más esa pregunta.
1: Dios mío, pero bueno, llegamos a la parte final. Gracias, Simao. ¿Qué le puedes decir a toda esta gente guayaquileña que está de fiesta?
0: Que disfruten todo con Santa Paz. Recuerden que en sus casas los esperan. Salgan encomendándose a Dios siempre. La situación está para que todos nos cuidemos y sepamos que nos esperan en nuestros hogares. Bebamos con precaución, si van a beber, mi primo que no beba mucho, está que se bebe, parte del combo. Y todos los muchachos acá que están conmigo también, está el de las ex musas. Era bailar, era corista.
3: ¡Ex musas!
0: Donovan Jaramillo, por aquí está el chico de la noche, Gerald. También está el Pixel Producciones, Oscar Tombe, el ingeniero. Y mi hijo, Limber Palacios, también acompañándonos. Está en la grabación acá de Masturbado. ¡Estimo Luna!
1: ¡Severísimo, Simao! ¿Cómo te podemos encontrar en las redes sociales?
0: Claro que sí, arroba Simao de la Voz. Me encuentran en todas las redes como Simao de la Voz. Para todos ustedes con cariño. Perfecto. ¡Bendiciones! ¡Chao, Guayaquil! Gracias. ¡Disfruten! ¡Que viva Guayaquil!
1: ¡Que viva!

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0: Los más turbados.
3: ¡Hemos vuelto!
4: ¿Qué le pasó? ¿Qué le pasó? Desconecta ese micrófono que se fueron los panditos, los cantantes que te estaban chimbao. Mi llavecita, harta salsa y llave.
5: ¡Harta salsa! Harta.
4: Lo que no me gustó es que le el sobrenombre. Medio afeminado el sobrenombre. Que le decían ni sé cómo, ni sé.
6: Chocolotón.
4: Chocolotón. Ahora sí, ¿sabe qué? Más duro del tambor.
5: Pero bueno, así mismo. Percusión, señor.
4: Ya, pero lo más importante es que todos los invitados artistas son barcelonistas, para que vea que la gente como somos, el pueblo somos más, señores.
5: El aquí pueblo está unido jamás será vencido. Con Eduardo, sí, Dios mío. Oiga, nosotros retomamos por acá, estamos en el especial celebrando Guayaquil desde la 106.9. Tenemos notas de audio, vamos a sacar todas. Voy a la lectura de los mensajes por ahí porque ya nos vamos con el segmento. Recuerden que algunos han contestado la pregunta de este jueves, mi querido Chico Johnny.
7: Así es, la pregunta de hoy, al buen guayaco no le puede faltar jueves de completar
5: usted
7: la frase.
5: Completa la frase y participa por los premios que tenemos en este día. Más adelante, antes de finiquitar con el programa, estaremos dando los nombres. Y las personas que se ganaron las plumas, los bolígrafos de la Turbo, pueden acercarse a retirarlas. Si no vienen hoy, se fregaron.
4: No. Si no vienen hoy hasta la 1 de la tarde, no hay pluma hasta el próximo lunes. Y sí que traigo las plumas.
7: Si no las meto,
4: hasta la 1 le espera todo. A ver, voy a dar los nombres, de los ganadores aquí. La señorita que ganó ayer, que hizo una adivinanza a mi llave, la señorita respondió: Luisa Gómez, Erika Mora, Luciano Zambrano, Ernesto Murillo, Wilson Pobre Infeliz 2, Carlos Samaniego, Mauro Mendoza, Jordan Vélez, Fernando Rodríguez y Roberto Solís. Y el panita, el último llavecita que dijo, que preguntamos también, el llavecita Armando Miranda. Estos se ganaron las plumas. Ya saben, lo estamos esperando hasta el 1 de la tarde. Venga, que aquí lo estamos esperando.
7: Bueno.
5: Así que ya sabe. Me voy con estas lecturas de mensajes. Me dicen por acá, buenas. Génesis Hermosa, muchas gracias por los deseos y la cantadita de ayer. A Colchita, que tenemos cuentas que ajustar. ¿Cómo es eso que quiere hacerme la fiesta? Deja hablar, señor. ¿Cómo es eso que quiere hacerme la fiesta? Dice. A Stewart, un beso enorme, que aún espero el obsequio. Y a Chico Johnny, pues a él nada, porque ya ni va la...

0: A los oyentes también agradecerles por sus mensajitos. No nos conocemos físicamente, pero sé que sienten un hogar en Radio Turbo. Gracias a todos. Y ya me hicieron chillar. Ah, también gracias por la invitación. No pude, ya que estoy un poco indispuesta, pero espero haya una siguiente oportunidad para compartir con ustedes y pasar un día genial junto a los mejores. Se los aprecia mucho. Atentamente, Nati, la que... pionera de Pobre Infeliz.
1: Hoy ya tenía que venir.
2: ¡Ya sé! ¡Que te dicen mandarina!
1: Llegaron los artistas, le hicieron dar una serenata en vivo en directo. Lo que se perdió, amiga Nati.
3: O sea que Conchita compró camisa nueva por la web.
0: Tras de eso, mire, se ha peluqueado la cabeza.
1: Me compré un perfume.
2: ¡Ya sé! ¡Que te dicen mandarina!
1: Un perfume árabe, mi llave. Que me costó como $16. Está que se me cae. He gastado plata estos días, mi llave.
3: Cuente, pues, ese perfume, bebé. Ah. Cuénteme el perfume árabe, $16.
1: Yo lo consigo en la bahía, mi llave fresco pequeñito, de verdad, de original. Eso me pongo para los citazos. Y mira por la web. Pero qué importa, Nati, la estamos esperando.
3: ¿Qué dijo?
4: ¡Dátele cheque, por favor!
0: Por acá me dicen, buenos días, niña Génesis, está hermoso. Un abrazo, chévere. Gracias, Mónica, por estar compartiendo con nosotros. Gracias por estar en sintonía. Por acá nos dicen... buenos días, al buen guayaco no puede faltarle una Coca-Cola. Así que bueno, chévere, listo, gracias, están participando. ¡Que viva Guayaquil! Al buen guayaco no le puede faltar las chelas, talentosa. Bueno, es cierto, es cierto. Por acá nos dicen, que viva Guayaquil, al buen guayaco no le pueden faltar los cachos. Pues bueno, usted completa la frase en este hermoso jueves diciendo que viva Guayaquil, correcto, y completa la frase. Tenemos notas de audio, mandémosla enseguida, mi querido Stewart.
5: ¿Cómo hago para ganarme una gorra?
2: Bruto.
5: Oye, está lámpara ese tiro, Eduardo. Genesis, ¿qué pasa? O sea, yo mando mi audio por gusto, nunca me hacen ganar.
6: Gracias.
7: Hola, saluditos aquí de la gente de Imaco, ya saben. Aquí la plena que casi no somos todos guayacos, pero somos de los 10 años aquí en Guayaquil, ya saben. Pero lo que nos puede faltar aquí a los guayacos es a ir a comer la guatita ahí a Gallego Lara y a Ayacucho, donde la papa quema.
8: Hola, al buen guayaco no le puede faltar su buen encebollado.
9: Hola, buenos días, Radio Turbo, mi querida y bien ponderada, talentosa.
0: Presente, mi amor.
9: Bella y hermosa, como siempre. Mi llave, el mentiroso, todavía me debe esas 20 plumas. Te saluda Fernando Rodríguez.
2: Bruto.
9: Al buen guayaco no le puede faltar su guayabera. Piloto. Confirma con esos premios.
0: Señor, dígame hola, quién es la nota de audio de...
1: Fernando Rodríguez.
0: Señor Fernando Rodríguez, no sea así, no sea bochinchero. El estimado Eduardo Colcha, tenemos los bolígrafos aquí.
1: Desde ayer,
0: No le ha debido nada a usted. Usted que no venga en este instante es su problema. Pero el señor sí está cumpliendo con lo ofrecido. Al finalizar el programa, vamos ahí a obsequiar el premio a las personas que han participado con los premios que tenemos acá. También te cuento que en Amor para Dos también vamos a tener gorritas con el logo de la Turbo y que dice Amor para Dos en la visera. Y en Ponte Turbo también vamos a tener gorritas. Así que todo el día, todo este día, vamos a estar rindiendo el homenaje a la ciudad de Guayaquil.
3: Oiga, permítame por acá rapidito un saludo para nuestro gran amigo Richard Delgado y para el gordito Darwin Villagómez. Ahí está. En sintonía,
0: Me suena Darwin Villagómez.
3: Suena.
0: Me suena.
3: Villagómez, Villalobos, Villacerca,
1: Villanueva.
3: Por ahí va.
1: Oiga, yo desde ayer traje las plumas y hoy día le pusimos un logotipo de Radio Turbo. Que no vengan ustedes, señores, ya no es culpa. Pues ya desde ayer dije, yo de ayer dije, me iba a quedar hasta la 1 de la tarde.
3: O sea que no valoran ni su quedada, compañero.
1: No, y peor, oiga, yo gasté de mi billetera y bolsillo. ¿Sabe que gastar $8.50?
3: $8 que hubiesen servido para un maduro con queso.
0: Imagínense.
1: Me está dando fiebre, man. Le sacaron sangre al cangrejo. Ya. Yo puse ahí mi plata, y mi plata compré las plumas. Bueno, claro, si no viene, ¿qué importa? No, el día lunes que venga, que le damos su pluma. Una semana lo más de los premios. Una semana. Hasta el próximo viernes. Aquí tengo los ganadores. Si no vienen,
6: claro, no
1: me la llevo, la voy a regalar por otro lado.
3: A ver, ¿qué dice? ¿Qué
6: claro,
3: dice?
6: No me cuente tu problema.
0: Oigan, vámonos con notas de audio. Vámonos, mis queridos amigos, por acá, celebrando Guayaquil. Antes, quiero que usted me diga, mi querido Eduardo, ¿qué se celebra hoy? Ya mismo. Notas de audio.
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11: Esa radio ya parece de Sharon. ¿Por qué? Tumba que tumba nomás. Puro tumbo. Y el buen guayaco, lo reconoce cuando sube al bus y le dice...
0: De Sharon.
11: Apriétame con una monedita que...
0: Pero Sharon no es la tumbadora. Ventana. No es Yasmín la tumbadora. ¿Qué era loco?
12: Ah, o sea, está de sapo.
0: Señor, Yasmín es la que tumba. No que... Ay, Sharon la tumbadora. Qué desastre.
3: Si va a encamar dos huevos, que encame bien.
0: Encame bien, señor. Encame bien. ¿Qué era loco?
9: Y con la pregunta, el buen guayaco. Chao, el buen guayaco no le fue falta una buena troncha. Una buena troncha. O una buena biela.
3: Bien,
9: y un buen encebollado.
1: Pero una cosa, pella troncha, encebollado todo.
9: Y una buena canción.
13: Bueno, amigos de Lo Más Turbado, al buen guayaco no le debe de faltar ir al chongo. Yo me despido, que pasen un feliz feriado, porque yo me voy rumbo a 24 de mayo. Sucre, bueno, los vemos, si Dios lo permite, el día lunes.
3: Lárgate.
13: Muchas bendiciones para todos.
0: Váyase, sí, váyase, porque siempre sale con que chongo. A la final terminó siendo chonguero el amigo, Dios mío. Al buen guayaco nunca le falta un rico caldo de salchicha los domingos. Bueno, qué rico. Un caldo de salchicha, ¿verdad? Qué bueno.
3: ¿A usted le encanta?
0: ¿Perdón?
3: ¿A usted le encanta el caldo de salchicha?
0: No me encanta, no.
1: ¿Me gusta?
0: Pero sí me gusta. Me gusta.
1: Pero
3: ¿no es lo mismo gustar que encantar?
1: No.
3: ¿Qué diferencia hay?
1: Escuche, a ver.
0: Momento cultural, por favor.
1: Diga usted,
0: señor.
3: Usted está quechoque.
0: Claro, usted es el que pelea. A mí él me dijo una vez y yo le digo ya.
1: Cuando dice que le encanta...
0: Espere, deje el segmento cultural.
1: Cuando dice que le encanta...
0: En ese momento vamos a aprender qué significa...
3: Diferencias
0: de me gustas o me encantas.
1: Cuando dice que me encanta... Hasta le chorrea las babas. Y cuando dice que me gusta, se lo come sin decir nada.
0: ¡Ah, caramba! ¿Entendió?
3: Ni a mí se me hubiese ocurrido eso.
1: Es como diga, te quiero, te deseo. ¿Usted qué? ¿Cuál es la diferencia? Que te quiere, ¿cómo te quiere? Te quiere para eso.
3: Y el deseo.
0: Es lo mismo.
3: Es lo mismo, pues.
1: Oiga,
0: dele suave, señor.
1: Te quiero, que te amo,
0: Dios mío. Avanzamos, mándese esas notas de audio, señor, que acá la gente está como loca.
13: Amigos de la Turbo, no me pidan nada porque no les voy a traer. No.
14: Ay, tal vez guayaca no le debe faltar una buena yaca.
0: Bien. Dele.
15: Buenas tardes, Radio Turbo. Bueno, al buen guayaco no le puede faltar fiestas en cada barrio.
16: No
15: le puede faltar fiestas en cada barrio.
0: Fiestas en cada barrio.
15: Bueno, Conchita Maguaña, Corte Pollo, Chico Johnny y la bella Talentosa.
17: Talentosa, buenas tardes. A un buen guayaco nunca le falta una vecina que lo consuele en sus momentos más tristes. Saludos.
0: ¡Ah, caramba! Mire usted. Por acá tenemos oyentes nuevos.
3: ¡Bravo!
0: Vamos a ver, déjenme ver por acá. Escuchemos.
18: Saludos para todos. A un buen guayaco no le puede faltar una buena hembra al lado.
0: ¡Ah, caramba! Hasta ella se ríe de las vainas que dice. repite.
18: Saludos para todos. A un buen guayaco no le puede faltar una buena hembra.
3: Tú
18: lado,
3: mismo.
18: Pues. Ya sabes.
3: Tú mismo.
0: Dios mío. Lo que pasa es que... Ok, listo. Bruno Paul. Un beso para Bruno Paul. Me dicen, hola, mis amores. Dios los bendiga. Saludos desde Mapasingue Oeste. A un buen guayaco nunca le falta una labia para conquistar a una mujer.
3: Así es.
0: Mire. Claro. Está bueno.
3: Ya uno, con la edad, compañera, ya va perdiendo ese tic también de la labia. Créame que yo antes era labioso.
1: El tono.
3: Por favor, Dios mío. Caramba, yo vendía arena en el mismo desierto.
0: Ah, caramba,
3: por favor.
0: Máster.
1: Pero la arena seca o arena mojada vendía.
3: ¿Cómo vendía arena mojada? Pues, playa. Y ahorita ya no, pues ya uno ya va perdiendo los poderes y todo. Ya anda suave, no más perfil bajo, nada más, pues, ¿no? Pero bueno, igual tengo mi sustituto.
1: Ah.
3: Mi sustituto, mi hijo está en Remy.
0: Dios mío. Por acá me dicen, hola, mis amores, Dios los bendiga. Saludos desde Mapasingue Oeste. Un buen guayaco nunca le falta una labia para conquistar a una mujer. Bueno, besos a la gente de Mapasingue, que reporta sintonía. María, que está ahí, nuestra hermosa María. Por acá me dicen, a un buen guayaco nunca le falta el fijarse en la vecina.
3: ¿Verdad es?
0: Saludos, masturbados, aquí escuchando desde el Cine 2, como siempre, Daisy de Mora.
3: La arroz con pollo.
1: Oiga, ya también la Bahía Importadora 6C para todos esos llavecitas que están trabajando, y especialmente para la amiga Leonela Triviño. Un saludo muy especial para la amiguita Leonela Triviño. Hermosa gente que está trabajando ahí, Importadora 6C.
0: A un buen guayaco no le faltan las bielas bien heladas después del peloteo.
1: Claro.
0: Está bueno.
1: Ese era mi tiempo, amiga. Oiga,
0: Julio.
1: Te lo juro.
0: Un abracito para Julio. Últimas notas de audio porque nos vamos con el segmento Tú la pides, tú la cantas en estas fiestas guayaquileñas. ¿Qué dice?
16: Buenas tardes, Turbo. Al buen guayaco le gusta andar sin camisa por las calles, vacilando en las calles templadas.
19: Una consulta. No sé si la puede responder. Yo creo que ya es tiempo de saber ¿cuándo regresa el elegante Zeta York? ¿O qué pasó con el elegante?
3: ¡Jamás!
0: Y jamás. Se marchó.
1: Y su barco le llamó
0: Libertad.
19: Una consulta. No sé si la puede responder. Yo creo que ya es tiempo de saber ¿cuándo regresa el elegante Zeta York?
20: ¡Por las huevas!
0: Oiga, señor, para consultar, usted hace tantas pausas, Dios mío, nos hace perder tiempo. Más notas de audio, vamos, escuchemos.
21: Chao, Génesis. Te voy a extrañar, corazón.
0: Lárgate, Salá.
22: Al buen manaba no le falta una burra.
0: ¿Cómo? Al buen manaba no le... Pobre infeliz.
23: Génesis Bermeo.
1: ¿En qué momento? Estamos hablando de la gente guayaquileña, ya.
0: Yo no sé, miren. Si es amigo de Concha, acá no envía.
1: No, eso manaba nada que ver. Eso es un allá apellido.
22: Bruto.
1: Pinzón, pin no sé qué, pin no sé cuánto.
3: Zambrano.
1: Pan, no sé qué.
3: Quijije.
1: No le digo la otra P más, porque no.
3: Apellido Choe, los Choe.
1: Que tira para que viene, los hijos vive ahí en la Prosperina. Oiga,
0: bueno.
1: Yo quisiera hacer un tour. Yo tengo dos tours para hacer mi llave.
3: Oiga, antes que vaya con lo suyo, quería recalcar algo de un oyente que dijo al guayaco, no, al buen guayaco no le puede faltar andar sin camiseta en la calle.
1: Ajá.
3: Oiga, escúcheme, yo respeto y admiro a las personas que tienen el autoestima, pero por los cielos. Usted se ha visto por la calle la mamá de los gordos
1: ya,
3: y sin camiseta. Que les importa un pepino que les vea.
23: Este guarduga.
3: Oiga, cargan una barriga como esos perritos recién nacidos.
1: Pues, cuerpo de barriga de corte pollo.
3: Se lo juro.
23: Chico Johnny.
3: Y andan como si nada. Les importa un pepino. Eso es tener la autoestima por los cielos.
1: Oiga, es que los manes se sienten chéveres así. Oiga, dice un estudio, dice que las mujeres prefieren los gorditos. Porque
3: gorditos, siente... que es diferente, claro. Rellenitos. Y bueno, si es para la final, ¿no?
1: Porque siente doble placer, mi llave.
3: Pero, ¿por qué?
1: Cuando se sube, un placer. Y cuando se baja, otro placer.
3: También. Bueno, listo, señores. Dos. A ver, iba a decir algo, repito usted.
1: Oiga, sí, mi llave, tengo dos tours ahorita. Yo quiero hacer dos tours aquí para mi hermoso Guayaquil. Un tour gastronómico.
3: Ya.
1: Vea, mi llave, un tour gastronómico por. Empiezo allá por Navegante Lucho Luis, allá en Carchi, Venezuela. Me voy a Colón y Malecón. Ya. Fuente Soda, tres ñaños, mi llave. Me voy al Mercado Central para mi llavecita, ese bichería, el bacán, el loco Mario, en el Mercado Central. Y me veo acá la garzota en el encebollado de Gilson. Y termino, pues, sauce 8, mi llave. Picantería del Manabe, sauce 8. Mi otro tour que tengo, el tour chonguero, mi
3: llave. Tour chonguero, por listo. Favor. En esta fiesta de Guayaquil, tour chonguero.
1: Empiezo en Durán, ya. Con el Imperio y el Gato. Me voy a la entrada de la 8. El Puente, la Mansión, Venus y la Rosa.
4: Llévame.
1: Y termino donde es mi niña, mi llave. Caramba. Pero primero voy a comer. Voy a comer en todos esos lugares ahí, mi llave. Ahí. Primero se come, pues.
3: En orden el tour.
1: Por favor, claro. Pues.
3: Bueno, listo, está bien, señoras y señores. 12 del día con 28 minutos. Y bueno, vamos con una pausa musical. Y ya regresamos con el segmento de Tú la pides, tú la cantas. ¿No? Usted ya sabe la temática. De que cómo usted puede solicitar su tema al WhatsApp 098-846-5612. Usted solicita su tema que le cante, pero tiene que cantar un trocito.
1: Todo género, mía, de todo género. Todo género.

0: tú vas a poder disfrutar todo este feriado. Te aseguro que con Sol esa carpeta, tú vas a poder disfrutar este feriado. 09-39-31-3015.
1: Y compañerita linda, ya le puso su video.
0: ¿Otra vez hoy?
1: Ponga su video por la fiesta de Guayaquil, entreguele ahí con su video, pero cantando, no esos videos personales, no.
0: ¿Qué? Porque usted tiene la mente sucia, uno también va a tener la mente sucia, ¿no?
1: Es que para que la gente vea que usted va, usted canta bonito, cómo se viste, su presencia, su altura. Para que la gente compre, porque la gente le quiere comprar a la gente a John, del Guasmo, la Trinitaria, el Cristo Consuelo, aquí mis amigos de la Garzota, el Sauce 8, toda esa gente le puede comprar. Y así mismo como está mi panita allá en... Mi panita Carlos Lavalle, que está en la 38 Chambers, el radio técnico que te arregla todo. Mi llavecita lleva ahí su equipo de sonido, su televisor. El man lo arregla de peluche. El man es técnico, radio técnico garantizado. Carlos Lavalle, que está a full volumen ahí, mi panita, en la 38 Chambers.
0: Chéverísimo. Las personas que tienen que acercarse a retirar sus bolígrafos van a poder hacerlo hasta la una de la tarde. Así que recuerden, estamos en Garzota 1. Si quiere que le pasemos la ubicación al 09-39-31-3015. Al amigo que dijo que quería venir a conocernos, puede venir, pero recuerde, no puede venir con las manos vacías. Nada más. Qué talentosa, que no, un caramel, claro, un caramel. ¿Qué? Sí, todo eso. Un chupete, claro. Todo lo que usted quiera. Así que póngase las pilas por ahí. Me dicen, buenas tardes, saludos para la tapicería Juan Alvendrabo, así. Alvendrabo. Y todo el personal que trabaja en la 25 y Colombia. Listo, Juan. Un beso a la gente de la tapicería Juan, que está por ahí. ¿Cuál Juan? El que te saludó en la esquina. Así que bueno, vamos, señores. Arrancamos con el segmento Tú la pides.
2: Tú la cantas.
0: Oiga, yo quiero arrancar con algo relacionado a Guayaquil, mis queridos compañeros por acá, ya que estamos haciendo el especial de la Turbo. Pues bueno, no sé, ¿qué les parece si arrancamos con... Tan, tan?

0: estamos celebrando la fiesta guayaquileña y usted pide algo de por allá.
1: Oiga, pero es que estamos ahorita, ya no estamos de feria. Va a ver que poco hay gente que van a venir para acá y acá se van para allá y allá vienen para acá y todos nos vamos para allá.
2: Javier Soledispa.
0: Está bien, está bien. ¿Qué se va a pedir usted, señor? Rapidito.
3: Oiga, temita de Julio Jaramillo. No me toquen ese vals porque me matan.
0: Uy, ya, cántese, cántese un pedacito. Cántese un pedacito, a ver.
4: 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Me estoy acostumbrando a estar sin Luis.
0: Dios mío. Ah, caramba, sin Luis.
1: Bien, bien.
0: Está bueno, ¿no?
3: 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Tú la pides, tú la cantas.

0: Ahí estamos. Ya tenemos notas de audio, mi querido Chico Johnny.
1: Listo, 098-846-5612. Buenas tardes. Hello.
2: ¿Quién en la línea? ¿Quién en la línea?
3: Radio Turbo, Radio Turbo, la plena que Conchita se pasa. Oye, son las fiestas de Guayaquil. Deje poner algo de Julio Jaramillo. Eso es lo que debe de poner. Poniendo esas músicas ahí de tu tierra, ya de Chunchi, de Gualaceo.
1: Bruto.
3: Habla serio, pues, Concha. O les digo la verdad que tu verdadero apellido es Guamán Pacaya. No te pila, Conchita.
1: Bruto.
2: Pide tu música, porque pide tu música, no pides nada tú.
4: Bueno, como estamos en feriado y todo, esto es de acorde al feriado y a todo. ¿Qué tal si te pones esta música? Uno la pide, uno la canta y Stewart pone la música. ¿Qué tal si ponen trabaja y trabaja semanas enteras, tirando la fragua, golpeando el cincel? Hoy cumple 20 años de dura tarea.
2: Bien, mi llave.
5: Ya, mijo, ya.

0: 12:42. Buenas tardes.
1: Feriado, fiesta guayaquileña, feriado, fiesta guayaquileña, vale, que si nosotros la pedimos, nosotros la cantamos, nosotros la pedimos.
2: Bruto.
1: Bruto. Póngase ahí, rondando tu esquina del Ruiseñor de América, Julio Jaramillo, Alfredo Laurito, 7-3.
3: Uy. Reparte.
4: Ya, mijo, ya.

0: buitre.
1: 12:44, 0988465612. Este es tu segmento de Tú la pides, tú la cantas. Buenas tardes.
2: Hola, hola chicos. Compláceme con Llora mi guitarra de Julio Jaramillo, por favor. Gracias. Saludos desde Durán.
1: Mi gente de Durán.

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1: 12 con 45 minutos. Buenas tardes. Y en línea.
2: Tú la pides, tú la cantas. Yo lo soy de Máximo León. Yo lo soy y no me compadezcas.
1: ¡Temazo!
2: Son monedas que no valen nada.
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0: 12 del día con 47 minutos. Seguimos complaciendo por acá, mis queridos amigos, en este día jueves, antesala del fin de semana, en el cemento de Tú la pides, tú la cantas. Buenas tardes.
1: ¿Qué tal? Buenas tardes, masturbado, mi bella talentosa Colcha.
2: Ya ve.
1: Chico,
3: ¿qué quiere?
1: Sí, pues. La de Héctor Jaramillo, el mix de Héctor Jaramillo, le canta la música guayaquileña.
0: ¿Cuál? Héctor Jaramillo dice la música guayaquileña. Bueno, hasta que mientras usted la busque por acá, permítame rapidito enviar un saludo para Gustavo Quimis, que está en sintonía de la radio del sur de Guayaquil.

0: Ese está más perdido que los Restrepo.
1: Oye,
0: oye, habla bien, pensé en el próximo mes, noviembre. Ah, no.
1: Es diciembre, hombre.
0: Ah, diciembre.
2: Póngame la canción que de Julio Jaramillo. 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
1: Esto es...

0: Tenemos notas de audio, escuchemos que nos cuentan por ahí.
1: Radio Turbo, póngase la de Segundo Rosero, Melancolía. Dedicado para mi cholo, mi colega 41.

0: Tenemos más reportes en sintonía. Mandemos ahí. Hola, buenos días.
1: Como un buen guayaco. Te lo juro que yo no fui. Yo te aseguro que no fui. De Pedro y sin pandemia.
0: ¿Qué eres loca? Está bueno, está bueno. Hello.
2: Los más.
0: Ya listo.
3: Póngase Ángel Perdido de Segundo Rosero, para la Marita Farisea, el Guayaquil, que diga los cachos.

0: Envía tu mensaje, pide tu musiquita al 098-846-5612. 098-846-5612. Ya sabes, tú la pides, tú la cantas.
1: Tú la pides, tú la cantas. La música de Julio Jaramillo, guayaquileña, esa que dice: al volver, después de un año entero.

0: Vamos, vamos, señores. Pide tu música. Tú las pides, tú las cantas. Al 098-846-5612.
1: Buenas tardes. Hello.
2: Buenas. Yo la pido, tú la pones. Julio Jaramillo, guayaquileña. Ahora que estamos festejando
0: ya la pusieron.
2: Al volver.
0: Ya la pusieron.
1: Poche, poche la otra, poche la otra.
3: Que viva Guayaquil, que viva Guayaquil. Quiero que viva la música de Julio Jaramillo. Llorando mi guitarra. Llora que llora mi guitarra.
4: Abogado, abogado cachudo, Conchita Maguaña. ¿Y qué pasó con Natalie? ¿Te tuvo miedo, Natalie, no? Puro amague, no, con esa Natalie que
5: ya
4: iba a venir a la radio y nunca llegó.
6: Señorita Génesis, Conchita.
5: Hello.
6: La que dice, y prende la marihuana, acábame de Dios matar, mío. Acábame de matar.
5: ¿Eres loco?
0: Ese es un temazo.
7: Enciende la marihuana.
0: Oiga. Ahí vamos, señores. ¡Que viva Guayaquil! ¡Que viva Julio Jaramillo! ¡Y que viva toda la gente!
5: ¡Que viva!
0: ¡Que viva!
8: Eres muy sabido, marihuanero, ¿no?
0: Desde ahorita vamos a vacilar y aprender.
9: ¡Cállate, mierda!
0: Oye, hey, compañerita, dale vuelta.

0: Ay, mijo, no te fumando esa marihuana, papi.
1: 12 con 57 minutos, señores. Buenas tardes. Hello.
2: Póngame la canción de Julio Jaramillo que dice: sentí que el mundo se me derrumbaba.
1: Habla serio, esa no es, pues. Póchele, póchele.
3: 12 del día con 57 minutos.
4: Chico, yo la pido, yo la canto. Un vallenato. Suave brisa que te vas por la mañana. Ve y le dices que sin ella no soy nada. Pile Stewart y que viva Guayaquil.
1: ¡Viva! Esto es tú, la pides tú, la canta.

0: Pide, pide, que estamos en cemento, señores. Tula, pide, tula, canta.
1: Ya, quiero, señor, ya.
2: Ya, porque
1: ya
2: te
1: terminamos. ¿Qué eres loco?
0: Que viva Guayaquil por Guayaquil 10 minutos.
2: ¿Cómo así se quiere quedar? Bueno, ahí está la razón.
3: Ándate a la...
1: Dios mío. Llegamos a la parte final, señores. Vamos con el sorteo de los regalos que tenemos por acá. Recuerde que los bolígrafos sí están disponibles. Las personas que se ganaron pueden acercarse. Ya ando porque le habíamos dicho hasta la una de la tarde. Pero quédese en Amor para Dos porque también tenemos premios. Vamos a entregar ahorita las gorras. Todas las personas que enviaron su mensaje, enviaron notas de audio, timbraron por acá, están participando. Así que un besito para todos ellos, hombres y mujeres que estuvieron conectándose. ¿Qué número?
2: Al 098-846-5612.
1: Muy bien, habíamos separado por acá, por favor, mucha atención. Póngame por ahí el sonido de suspenso, mi querido Stewart, para ver quién es el ganador y quién es la ganadora. Vamos a ver. Recuerden, gracias a nuestros queridos amigos que están conectados, si están cerca y se quieren acercar a retirar su gorrita, vamos a entregar las gorritas para nuestros queridos amigos.
0: Tan bonita, tan bonita.
1: Claro, así como la talentosa.
0: Tiene todo, tiene todo. Tiene el nombre del programa, tiene el nombre de la emisora y tiene su nombre. Por ahí veía unas que se llaman talentosa.
1: Eso es para mi show el día sábado, ¿qué le loco?
0: Yo pensé, oiga, que era sale
1: usted
0: una
1: usted
0: que...
1: espere que... No me voy a sacar la blusa. Porque si me saco la blusa, usted dice, la talentosa está locutando sin blusa. Si el compañero Chico Johnny se pela la cabeza, el compañero Chico Johnny se pela la cabeza. Si alguien viene de visita, todo anda diciendo últimamente. ¿Qué es que le pasa, señores?
0: Es que yo ni una gorra vi que dice, rayo turbo el llave, rayo turbo el Chico Johnny, rayo turbo cuarto de pollo, nada, sino rayo turbo talentosa.
2: Sí.
1: Porque son mías, pues.
0: Ah, ya, perdón.
1: Dios mío. Así que bueno, hablando de eso, bueno, antes vamos a sacar a los ganadores. Vamos a elegir a todos nuestros queridos amigos que participaron. ¿Primer ganador o primera ganadora?
4: Ah, o sea, estás de sapo.
1: Ahora sí. Celebrando las fiestas de Guayaquil, felicidades al señor o a la señora. Meta la mano, por favor. Meta la mano. Es una mano.
0: Yo, mi mano que no ha hecho
1: su
0: nada.
1: Su mano, Dios mío.
0: No ha hecho
1: mío.
0: Nada los 2 meses.
1: Le creo para que
2: tiene la mano virgen.
1: Le creo meses. Para que no lloren.
2: ¿Y la otra mano?
0: La izquierda, sí.
1: A ver, deme. Ese.
0: La derecha tiene dos meses.
1: Deme, rápido, señor. Ese elige.
2: Dos meses sin usar.
0: La derecha está virgen 2 meses. La izquierda no.
1: ¿Ese papelito elige?
0: Sí.
1: Ok, listo. Ábralo. Listo. ¿Qué nombre dice por ahí? Ok.
0: Venga,
1: felicidades.
0: Ya, no puedo leer yo.
1: Alex, es un varón.
0: ¡Bravo!
1: Se va la gorra de los masturbados para el señor Luis Salvatierra.
0: ¡Bravo!
1: ¡Bravo! ¡Bravísimo! Luis, bendiciones para ti, estimado Luis Salvatierra, que te has ganado por acá. Ahora entre las mujeres, porque debemos ser a la par, porque vamos a entregar dos gorritas de la Turbo para nuestros fieles seguidores. Ahora vámonos con entre las mujeres que nos han escrito. Vamos a ver quién sale. Ahora sí, mete la mano, Chico Johnny.
2: Ahora, ¿cuál quiere? ¿Elegir o la derecha?
1: La que esté limpia.
2: La dos si tenga gusto conmigo.
1: Métala, elija cualquier papelito que usted quiera.
2: La derecha. ¿Pero cuál le gusta a usted? ¿La derecha o la izquierda?
1: De toda por la derecha.
2: Ya, yo la izquierda entonces. Siempre llevándole la contraria.
1: Deme el papelito.
2: A ver, ahí está. Dame.
1: Listo, a ver.
2: Este es blanco, a ver este que no vale.
1: Ahora sí.
2: A ver, de acá. Ahí está.
1: La ganadora es el remitente que dice... Pelengo blanca, ¿qué es que dice?
2: Eso escribió el señor Colcha.
1: Seguro, Dios mío. No, dice, ok, tiene el remitente, la señora o señorita Blanca.
0: ¡Bravo!
1: Felicidades para Blanca. Ese es el remitente, ¿por qué? Porque Blanquita no nos envió el nombre y el apellido, pero si es que es Blanquita, pues no. Pero si usted tiene por ahí algún familiar, ya voy, por favor, repitamos la nota de audio de el remitente que dice Blanca, mi querida Stewart, para escuchar.
2: Si es trigueñita, no venga.
0: Para que vea que estamos regalando nosotros, porque va a pensar que estamos inventando nombres.
1: El último, creo.
2: El último audio, dice.
5: Un buen guayaco.
1: No. Así sí es.
5: Lo juro que yo no fui. Yo te aseguro que yo no
1: Blanca,
5: fui.
1: Blanca, señor.
2: A ver, poncha ahí, busque mire, Blanca.
0: Usted mismo, escucha ahí.
3: Saludos para todos. A un buen guayaco no le puede faltar una buena hembra al lado, pues.
1: Ok, esa nota de audio, por favor, nombre y apellido. ¿De quién es?
5: Guayaco.
1: Solamente, claro, como remitente sale Blanca, pero no sé si la señora se llame Blanca. Imagínate si es morenita. Está escribiendo, perfecto. Envíanos su nombre, por favor.
0: ¡Bravo! ¡Se ganó!
1: ¡Bravo! Perfecto. Así que bueno, falta uno. Se va el Turbo Pendrive. Así que ahora
0: ¿va a regalar un Turbo usted Pendrive?
1: Claro.
0: ¿Usted va a llevar la Jarco un Turbo Pendrive?
1: Yo siempre he regalado Turbo
0: usted
1: Pendrive.
0: Usted no regala, usted más apretado que los pantalones sí, toreros.
1: Productor, ya no le dé al señor, por favor. Ya. Blanca.
2: Blanca jamás, dice. O sea, es triguellita.
1: Blanca jamás.
2: Sí.
1: Jamás.
0: Jamara.
1: Ok, jamás. Listo. Blanquita, por favor, si puede acercarse hasta las 3, chéverísimo. Si no, ya sería el día lunes. El día lunes. O el día sábado también. El día sábado.
0: ¿Sábado?
1: Perdón. ¿Qué estamos?
2: Estamos jueves.
1: ¿Mañana estamos aquí?
0: No.
1: Mañana no, señor.
0: Mañana es feriado, señor.
2: Mañana le da a la suegra de querer salir. Se la y lo tiene cerrado.
0: No, si no puede venir el día lunes, todos mis amigos de Las Plumas que se han ganado, si no pueden venir hoy día de hoy, vengan a partir del día lunes, de 9 a 12. Hasta el próximo viene, le doy las plumas que se han ganado. Si no, me las llevo a vender a la bahía.
1: Mire, ahí está.
6: La llevas allá al bazar donde fíjate, ¿no?
1: Ok, un abrazo. Listo, vamos, por favor, elija el turbo. Elija el papel por ahí. Deme, le toca a usted, señor Stewart. Mete la mano. Eso, la izquierda, la derecha. Deme el papelito. Ok, listo. Perfecto, déjeme abrirlo. A usted no, al papelito. A ver, listo, perfecto. Ok. El premio es para el señor Daniel Rodríguez, ganador del Turbo Pendrive. Por favor, si está todavía en sintonía, comuníquese con nosotros, Daniel Rodríguez. Y contactémonos para ponernos en órbita. Si van a venir hoy hasta las 3 o bueno, ya tocaría el día lunes, ¿no? Ahí están las gorritas, ahí está el Turbo Pendrive, ahí están los bolígrafos que regalamos para nuestros amigos, conmemorando los 206 años de independencia de Guayaquil.
2: Listo, señoras y señores, y por acá llegando a la parte final en ese día jueves, 1:06 p.m. Y agradeciéndole como siempre a cada uno de nuestros fieles oyentes que siguen en sintonía de la 106.9. De mi parte, hasta la próxima semana, Dios mediante. Ojalá no me caiga otra plaga, Dios mío. Yo ya estoy como esas ciudades allá de Jerusalén y todo, me caen las 7 plagas a mí. Mira, voy medio nomás, medio.
0: Oiga, le recomiendo que se vaya a Santo Domingo, pillado, a pegarse un baño,
2: te lo juro. Pero bueno, aquí vamos a seguir. Mi querida talentosa, muchísimas gracias.
1: Muy bien, perfecto. Gracias, chico Johnny. Mi querido Eduardito Colcha.
0: Bueno, señores, que tengan un lindo feriado. Cuídense mucho. Si Dios nos permite, el día lunes nos volvemos a escuchar. Y ya saben, síganme en mi TikTok como Colchita Eduardo 18. Ahí vos estoy. Y aquí para adelante empieza una nueva vida, una nueva etapa. Y al final del túnel siempre hay una luz de esperanza. La próxima semana empiezo otra vida. Hasta el día lunes me cuido el alma. Solamente sigo.
1: Sí, que usted habla. Dios mío, en controles estuvo nuestro querido DJ, el cotizado de la FM, el que se va a todos los eventos este mes de octubre. Así que, ¿qué sé? Ya vi que publicó por ahí.
0: Sí, ya tiene.
1: Ah, no vi la fecha. Y mañana tiene conmigo, pues, señores.
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0: en Facebook, Génesis Bermeo Román. Y quédate con nosotros porque ya se viene Amor para Dos. Y si quieres en combo,
1: paga $3. Y si no tiene $3, $2. El cuarto de pollo, Chico Johnny, mi persona.
0: Cuando no estaba Chico Johnny, era $1.
1: $1, no.
0: Y ahora que está Chico Johnny,
2: $2 valía.
1: El peso vale.
0: O sea, él solito vale $1. Claro. Dios mío, o sea,
3: bruto.
0: ¡Nos vamos! ¡Que viva Guayaquil! ¡Que tengan un periodo espectacular! Dios me los bendiga a todos, por favor. Con mucha inteligencia. Salga de casa, precavido, poniéndose en las manos de Dios. Y sin duda alguna, pues, agradeciendo por la vida.
2: Justo mañana que quería venir, es feriado. Así es la vida.
0: Ya, la Rosa de Guadalupe salió, Dios mío. Ahí se apareció. Esto fue...
2: Los Basturbanos.
0: ¡Que viva Guayaquil!
2: ¡Viva!
0: ¡Eso! ¡Viva! ¡Chau, chau! Cuídense mucho.
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0: 14 horas. 2 minutos.
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1: Javier Soledispa en Amor para Dos. DJ, compláceme ahí. Luciano Pereira, Sin Testigo. Sabaladita chévere y bendiciones. Durán City y Miguel Matre, ya saben. En Amor para Dos.

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1: Hola, ¿qué tal? Sí, muy buenas tardes, muy buenas tardes, muy buenas tardes. ¿Qué tal? Ya sabes, reportando sintonía de aquí del mercado San Vicente, Paul. Estamos activos con Amor para Dos, con mejor DJ de la Turbo, Javier Soledispa. ¿Qué tal, compita? ¿Qué tal, compi? Póngale un temita de Dos Corazones, de Cali Galeano,

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1: Amor para Dos, te saluda Freddy, aquí, escuchando a full sintonía. ¿Me puedes complacer? Dime si recuerdas, de Tranzas. Estamos 10-8 a la Correve. Gracias.

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1: Buenas tardes, la mejor radio del mundo. La Turbo, por favor, complácenme una canción de Roberto Carlos. ¿Qué será de ti? Bendiciones, buenas tardes.

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2: Hola, hola, amor para dos. Compláceme con El Motivo y la Razón. Gracias.

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1: Hola, ¿cómo estás? ¿Cómo estás, Radio Turbo? ¿Podrías ponerme una música? En este momento estoy con mi compita Andrés Zambrano. Estamos tomando unas bielitas y ahorita nos vamos a la casa, viviendo la casa de él y él vive solo. Pónganos una música de Camilo VI, Fresa Salvaje.

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1: Hola, muy buenas tardes, Radio Turbo. ¿Me puedes poner la música de Amanda Miguel Castillo? Sí.

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1: Hola, buenas tardes. Por favor, ¿me puede complacer con una música de Pedrito Fernández? Solo tú. Gracias.

Radio Turbo. ¿Qué tal? Buenas tardes. ¿Será que puedes ponerme la música de Wilson Palma, No Puedo Olvidarte? Y un saludito para el personal de Transminuto, los choferes de las volquetas Tractomula, que andamos por aquí, full trabajo. Y seguimos trabajando todo el fin de semana. No tenemos feriado los choferes. Seguimos martillando.

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0: este jueves con sabor a viernes. Jueves con olor a fiesta, ambiente festivo que se vive en esta hermosa ciudad de Guayaquil. Esta ciudad que no descansa, esta ciudad que camella día con día, esta gente camelladora, esa gente de ahínco, esa gente luchadora. Así es, por supuesto, estamos de fiesta celebrando a Guayaquil en una de las radios más guayaquileñas. Por supuesto que el encebollado, la Turbo 106.9. Hoy venimos más guayaquileños que el barrio Las Peñas. Más guayaquileños que el barrio La Tolerancia. Más guayaquileños que Jorgito. Más prendidos que Fiesta del Suburbio. Y más activos que Buceta a las 6 de la tarde. Por supuesto, dispuestos a gozar, a disfrutar, a bailar, a culminar esta jornada laboral de la mejor manera. Por supuesto, con Ponte Turbo te invitamos a ponerte cómodo, a poner atención a la vez, porque hoy tendremos premios. Tenemos premios, diversión, entretenimiento, segmentos. Hoy recargados, más recargados que nunca. Y por supuesto, recargados de buena música. Hoy en los controles, más recorrido que la Metrovía.
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0: Amigo, nomás, amigo. Recién nos estamos conociendo, pues, Darwin. Hoy, bueno, y no estoy solo. Ya viene también mi compañera de fórmula.

al remo, hoy dispuesta también a entregarlo todo y a disfrutar al máximo hasta la hora 17:30. Así es, ya viene aterrizando el avión, ya va llegando, dispuesta a compartir también esta maravillosa jornada. Así que te invitamos, a ti, amigo taxista, a ti, licenciado, a usted, ingeniero, mi doctor, esa gente que está camellando en los taxis, 7-3 cordiales, amigos conductores, a todos ustedes los invitamos a disfrutar, a subir.

0: fondo. Vamos ahí.
1: Ay, vecino, ay.
0: Eso, entrando con toda la actitud en este bonito jueves. Un jueves con sabor a viernes.
1: ¡No te agües!
0: Un jueves con eso, ya hoy sí. Hoy sí, la gente termina de camellar, hoy la gente termina de elaborar y se arma el zafarrancho, se arma la celebración de Guayaquil, de la Perla del Pacífico, por ahí conciertos, muchos eventos que se están realizando en diferentes sectores, en diferentes lugares. Justo cuando venía para acá,
1: ¿ya?
0: Para la radio,
1: ajá.

0: ponchito, sino la faldita.
1: La faldita celeste con blanco.
0: Y el sombrerito, eso.
1: Ahí, ahí. Yo con el machete acá, con el machete.
0: Vamos, ahora.
1: Ahora, vaya.
0: Tierra de las bellas palmeras.
1: El cristalino río. Vaya, Juan Pueblo.
0: Vaya, pero yo cuando veo el río no lo veo cristalino. No entiendo esa parte.
1: Es que antes sí, ahora ya no. Que la gente no entiende. Sí, la gente es destruidora. Así como los DJs que vienen a la radio que dañan el controlador.
0: Uy, no, no lo mire. No lo mire.
1: Oiga, hablando de Guayaquil.
0: A ver, del jefe Stewart no vas a estar hablando. Ajá, jefe, la
1: oiga, le comentamos que se fue la luz como que 10 minutos, ¿no? 5 sí. minutos.
0: Bueno, le cuento que yo estaba en el norte y también se me fue así como un abrir y cerrar de ojos. Ajá. Me asusté, el internet ya no me cogía, nada me quiere coger, no entiendo qué es que pasa.
1: Ya, usted no le coge ni el internet.
0: Dios mío, pero gracias a Dios el aire todavía funciona.
1: Ni
0: me
1: la
0: asusté.
1: Señal le coge.
0: Nada, estaba asustada. Sé qué es que pasa.
1: Ya, o sea, se fue la luz y Stewart enseguida. Oye, ¿qué pasó? ¿Qué estaban fuera del aire? Stewart, se fue la luz.
0: Ese hombre no descansa.
2: Papito lindo.
1: Ya, mijito, vaya a la fiestita, váyase por ahí a pasear al malecón, distráigase, desestrésese.
0: Le juro, este niño, oiga, si está ahí de vago, confirme, tráigase una botita de agua que tengo sed. Confirme.
1: Ajá. Hablando de fiestas de Guayaquil. También, vaya.
0: Lléveselo, por favor, lléveselos.
1: Vaya, libérese. Hablando de fiestas de Guayaquil, acá nos queremos informarle que el día de mañana el gran desfile estudiantil empieza a las 8:30 de la mañana. El tradicional desfile de los carros alegóricos también se estará realizando a las 12:30, donde usted puede ver a lo largo y ancho de la avenida 25 de julio, por la 9 de octubre, por el malecón, ese gran desfile de carros alegóricos desde las 12:30. Bueno, con ese solazo en Guayaquil, pero la gente le gusta aquello, no le gusta estos desfiles y hay que disfrutar de las fiestas en su máximo esplendor. También se realizará la sesión solemne y otros actos en este día 9, 10 y 11 de octubre, celebrando a Guayaquil.
0: ¡Que viva! Oiga, pero por favor, tenga la bondad, si usted va a andar en los desfiles, mamita, papito, oiga, este sol está terrible. Claro. Llévele el agüita a su muchacho que después se va a andar desmayando. Se así va a andar cayendo como cosa que no vale. Su buen desayuno, lo digo como bastonera retirada, y eso que antes los soles no eran tan fuertes como ahora. Uno por ahí medio aguantaba. Dios mío, de verdad que hay que tener muchísimo cuidado con las bendiciones, la insolación. Tenga
1: y el
0: la
1: protector
0: bondad.
1: Solar.
0: Así ajá, es, así es.
1: Protéjase el sol, bien bonito, bien chévere, un sombrerito.
0: Claro, y lo digo porque, por ejemplo, las bastoneras, y no me van a dejar mentir, las bastoneras a la mayoría les encanta estar en línea, no les gusta como que verse muy subidas de peso. Niña, tenga la bondad y desayune como tiene que ser, porque si no se va a andar desmayando ahí con esa anemia que tiene. Desayune bien y tome bastante agua. Ya dije, caso cerrado.
1: En línea en ese tiempo.
0: Así quieren andar ahí. Pero bueno, ya, está bien, se tiene. Es un punto para matemática, pues.
1: Hablando de línea, saludos cordiales a mi pana Arturo, línea 103. Ahí también está en sintonía. La
0: ¿qué
1: gente.
0: Es bueno. Aquí. Y el limón de oro es para.
1: Un abrazo a la gente que está reportando sintonía a través del 098-846-5612. Hoy tenemos premios.
0: Tenemos premios, tenemos locura, tenemos diversión. Así que tienen que estar súper pilosos, súper pilas. Y recuerde contactarse con nosotros al número.
1: Al 098-846-5612. ¿Cómo oye, vamos a participar
0: usted,
1: hoy?
0: Usted lo dice como que muy rápido. A mí me gusta despacio. Más despacito. Yeah. Que me endulce el oído. Bueno. Tenga la bondad.
1: Tráigame un poquito de azúcar.
0: ¿Para qué? Y el limón de oro es para. Mueva, bueno, bonito.
1: 098-846-5612.
0: ¿Ya?
1: O el número.
0: ¡Ay!
1: 098. ¡Me salpica! 846-5612. Oiga, no sé cómo hacen esos locutores que...
0: No, pero sí se escucha.
1: Los embarcamos en la máquina del tiempo.
0: No, pues eso ya son escuelas y escuelas.
1: ¿Ah?
0: No, pero sí se escucha interesante esa voz. Si me tapo los oídos, sí me lo imagino en chévere.
1: Y si se destapan los ojos.
0: Los ojos. ¿Usted me entendió? Oiga, pero bueno, recuerde que en esta tarde espectacular tenemos premios, tenemos diversión, claro. Tenemos locura. Desde ya usted puede reportar en sintonía. Confirme cómo están las vías de nuestro
1: lindo,
0: bello y hermoso. hermoso Guayaquil de mis calores.
1: Guayaquil hermosa. Por ahí ya tenemos notas de voz. Vamos a escuchar a la people, a la gente que se encuentra haciendo en este último día de labores. Hello, buenas tardes.
2: Buenas tardes, seguimos aquí en la sintonía de la 106.9.
1: Chévere.
2: Radio Turbo, y en este momento, amor para dos.
1: ¿Quieres loco? Ese no, más arriba, más arriba.
0: Bueno, niño. Vaya, DJ, póngase pila, pues tiene que ver la hora.
1: Desde Wilson para arriba. Wilson.
2: Radio Turbo, ¿me puedes poner la música de La Farsante, de Juan Gabriel?
1: No, eso ya pasó, mijo, ya.
0: Ya fue, eso fue en tu tiempo.
3: ¡Ah, caramba! 7-3 cordiales, 7-3 cordiales, mis amigos de Ponte Turbo. Ya estamos aquí activos. Ya huele.
1: Ya huele, claro.
3: Ha feriado.
1: Ah, y... ya huele.
3: Bueno, tengo que camellar nada más, hay que seguir camellando nada más. Con el feriado se gana más. Saludos cordiales. Mi pana Don Guille, mi hermosa Débora, si es que ya ha llegado.
0: Ole.
3: Y Don Villa, el DJ que pone las mezclas y te pone turbo todas las tardes.
4: Hola, papi, ¿cómo estás?
3: Sin novedad, andamos por acá camellando por La Garzota.
1: Un saludo a la gente que está camelladora.
3: Quiero participar por esa gorra. Apóyame ahí, apóyame con esa gorra de Ponte Turbo para el sol.
1: Bacasísimo. Hablando de gorra, hoy vamos a tener de premios la gorra de Ponte Turbo.
0: Para que no se nos queme.
1: Claro, para este sol, una gorrita, para ese solzazo que está en Guayaquil.
0: Para que cuide la calva también.
1: Ah, oiga, y hablando de los premios.
0: Que fue el día del calvo hace poco.
1: ¿Cuándo lo puede retirar, mi querida directora? El lunes, ok. ¿Y cómo usted se puede llevar los premios el día de hoy? Facilito.
0: Confirme.
1: Ya que estamos de fiestas de Guayaquil, estamos festivos, vamos a recordar aquellos tiempos con los amorfinos.
0: ¿Ahorita?
1: ¿Ah?
0: Ya mismo.
1: Claro, los amorfinos, pues.
0: Bueno.
1: Listo, con los amorfinos usted tiene que enviar el amorfino más creativo, más bacán, en notas de voz, el más chévere, le entregamos el premio, ¿ok? Los premios que tenemos, aparte de las gorras, vamos a ver si damos el premio que habíamos también por acá planificado por interno. Vamos a pegar la llamadita para el personal que está ahí activo con nosotros. Y de esta forma vamos a entregar los premios con los amorfinos, celebrando la perla del Pacífico, Guayaquil. Mientras tanto, permítame saludar a la Pipo también que está en sintonía allá en el sur de Guayaquil, mi querida amiga Miriam y toda la gallada de Benecer. Ahí ya están activados para disfrutar de este maravilloso feriado. Tenemos notas de voz a través de WhatsApp de la radio. Buenas tardes. Hola.
5: ¿Qué tal? Muy buenas tardes. Ya sabes, reportando sintonía de aquí del mercado San Vicente.
1: Paúl,
5: estamos activos con Ponte Turbo.
1: Chéverísimo.
5: Con los locutores, con Don Guille.
1: ¿Qué
5: tal, Don Guille? Y con la preciosa Samba Hermosa.
4: Hola, papi.
5: Débora. Débora, el corazón, mami. Y con el DJ, ¿quién está ahí? Darwin. ¿Qué tal? Estamos activos. Piloso.
1: Buenas. 098-846-5612.
6: Saludos, Radio Turbo. Calor inmenso.
0: De
6: qué bestia, qué calor. Y el aire acondicionado del carro abastece. Ya.
1: No abastece, de verdad.
6: Y como estoy aquí por el suroeste de la ciudad, estoy cerquita de un punto.
0: ¿Ya?
6: Más antiguo que tiene Guayaquil.
1: ¿Cuál?
6: La comida se ve que está buena. Y lo bueno que es por 10 o 12 latas. Usted tiene 3 platos.
1: No me digas.
0: Comenzaron.
1: No me digas.
0: Comenzaron.
6: Así que, véngase para acá, que acá le pago el primer traguito. Véngase.
1: Ahí.
0: Ya, oigan, ustedes tanto que hablan, yo ya me las estoy entendiendo.
1: Es que
0: ¿qué se pasa?
1: Ese lugar es
0: histórico
1: de Guayaquil. Es el más antiguo, como él dice, uno de los...
0: Patrimonio cultural de los hombres.
1: Ajá.
0: ¿Por qué el más antiguo? No entiendo.
1: Ah, uno de los lugares más antiguos que...
0: Hablando en serio.
1: No, en serio.
0: ¿Pero por qué? ¿Por qué?
1: Como diría un pana, en verdad mente.
0: Ya, pero ¿por qué? O sea, no entiendo.
1: Investigue.
0: No, dígame usted, pues si usted sabe, dígame.
1: Lo que pasa es que este lugar de Guayaquil funciona durante ya varios años, en los años 1800 tarantantán. Ahí habían, esos lugares eran de caña.
0: Okay.
1: De caña. Hay reportajes, hay videos en las redes sociales. Eso era de caña. Antes de caña, ahora están en vitrina, imagínense.
0: Dios mío.
1: Me han contado, me han dicho, y he visto en los videos.
0: Ah, en los videos. Ole, como que es barcelonista este que está acá por acá.
1: Buenas tardes.
0: Ay, Dios mío, hello.
1: ¿Quién por ahí? Hello.
7: Hola, ¿cómo están? Buenas tardes, Puente Turbo, ¿cómo estamos? Buenas tardes, ¿cómo está Don Guille? ¿Cómo está?
1: Buenas.
7: Preciosa Débora. ¿Cómo está Don Guille?
8: ¡Hola!
7: Y aquí, qué rico solazo.
1: Claro.
7: Aquí estoy mojado.
1: El sol es para...
7: por todos lados, qué barbaridad. Confirme.
1: Ya me traiga.
7: Para ir, para esa gorrita, para participar, confirme.
1: Listo.
7: ¡Ah, caramba!
1: Hablando de... ¡Ah, caramba! Saludos a la todóloga. Por ahí, hace limpieza, ella locuta, ella canta, ella barre, ella da clases. Pero...
5: Ya camino descansa,
0: no sé,
5: papito lindo.
1: Bueno, en el siguiente bloque venimos con los amorfinos, así que desde ya vaya enviando los mensajes de voz a través del WhatsApp de la radio y de esta forma usted se puede llevar los premios de esta maravillosa tarde. Una nota de voz, mi querido.
0: Parece que me mandaron una cosita chiquitita.
1: Hola.
0: Todo me recuerda a él. ¿Qué es esto? Oye, ha sido rosadito por dentro.
1: ¿Ah?
0: Uy, mira, tiene algo que crece. Está interesante. Está interesante.
1: Pero tiene que sobarlo, ahí crece.
0: Sí, no, está interesante. Mire, tiene como unas puntitas, no sé, una textura.
1: Se le hace familiar, ¿no?
0: Sí, todo me recuerda a él. Pero es que está chiquito.
5: Puta, qué rico, ¿eh?
0: Mire, yo ya me los puse.
1: Ya.
0: ¿Cómo me quedan?
1: Sí, le luce, de verdad. Sí.
0: Con razón, siempre me los ponen. Es que guayaco.
1: ¿Ah?
0: ¿Quiere uno de repente?
1: Sí, pero,
0: para adornarle.
1: ¿Pero qué, los cachos?
0: ¿Cómo?
1: Ah, ya.
0: Para adornarle la cabecita.
1: Sin comentarios. Sin
0: Le
1: comentario.
0: Vamos a adornar la cabecita a Guillermo. Si quiere ver, vaya a seguir las redes sociales, ya. Por favor.
1: Para que vea para cómo que me adorna la cabeza.
0: ¿Cómo le adornamos la cabecita? ¡Miam, miam!
7: Para que
1: mi querida Natalie, ¿cómo estamos? Un saludo, dice. Para Natalie, pero envíe una nota de voz, mi querida Natalie, queremos escucharla. A los tiempos, se ha perdido.
0: Ajá.
1: ¿Dónde es que anda? ¿Por dónde se halla? Confirme. Tenemos nota de voz. Buenas tardes, hello.
6: Esa es la plena, Don Guille, esa es la plena. ¿Por qué te digo? Porque anteriormente era de caña, después pasó a madera.
1: Mira.
6: Ahorita, como son de dos plantas,
1: uh-huh.
6: Ahora se exhiben en vitrina.
1: En vitrina.
6: La carne pasé de allá para acá.
1: Ahí está.
6: El buen menú, la buena fritada para que vengan a comer.
1: Confirmado. Bueno, 3 de la tarde con 43 minutos. En el siguiente bloque vamos a escuchar los amorfinos por parte de los oyentes.
0: Pero láncese un hito, pues así de abre boca. Pues un hito nada más.
1: Me lanzo uno.
0: Lánceselo nada más. Pero tienes, a ver, DJ, tienes que ponerme así ese. Ese fondo así de mi recinto, de compadre, de por favor.
1: ¡Eso, comadre!
0: Y dice, oiga, así que recuerde que el día de hoy, usted los premios

0: por ejemplo, viene y dice:
1: ¡Jaro, jaro, jaro, jaro, jaro!
0: Por ti cruzo el Guasmo.
1: ¡Ay, ay!
0: Por ti voy hasta Durán.
1: ¡Vea eso!
0: Pero si me haces pagar el Uber,
1: ¿ya?
0: Mejor nos vemos en WhatsApp.
1: ¡Deja tú!
2: ¡Vale!
0: ¡Y fui! ¡Vamos, láncese uno, por comadre!
1: ¡Ay, Dios mío, compadre!
0: ¡Es de comadre, carajo!
1: ¿Cómo era, cómo era? A ver, y dice:
0: ¡Jaro, jaro, jaro, jaro, jaro, jaro!
1: ¡Ahí arriba en ese cerro!
0: ¡Eso!
1: ¡Hay un cerro de agua clara!
0: ¡Eso!
1: ¡Donde yo me lavo la con!
0: ¿Ya?
1: ¡Y tú te lavas la cara!
0: Listo, ya. Usted tiene que enviar su nota de voz con un amor fino.
1: ¡Ay, ¿ah? No! Dios mío,
0: no lo tiene
1: mí,
0: que hacer
1: comadre.
0: Así, feo. Tiene que hacerlo mejor, el
1: salga
0: más creativo.
1: Salga de mí, comadre, por favor, salga de mí.
0: Listo, ¿ya se fue la comadre?
1: Ya, ya se ya. fue la comadre.
0: Listo, tiene que hacerlo mejor. El claro. que envíe la nota de voz con el mejor amor fino, le entregamos los premios. Tenemos gorras, tenemos por acá también un premio sorpresa. Así que póngase pila, 098-846-5612. En el siguiente bloque nos venimos con los amor finos. Mientras tanto, la buena música en estas fiestas de Guayaquil con la Turbo.
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1: Oye, qué rica salsa para mover el esqueleto, para mover el cuerpo. Eso, para darle movimiento al cuerpito. Oye, porque el guayaco en sí, el guayaco es salsero, pues, ¿no? El guayaco le gusta la rumba. Guayaco le gusta la buena salsa.
2: A el guayaco le gusta de todo. Tengo amigos que les encanta la cumbia, amigos que les encanta el vallenato.
1: Pero son más salseros,
2: pues. No lo sé, veo entre todos.

0: gustos musicales.
1: Entonces, ¿el guayaco qué?
0: El guayaco de todo. De todo, pues. Al guayaco le encanta mezclar el arroz con la menestra y hay un solo revoltillo, claro, y ponérselo al buche. Al guayaco le gusta mezclar todo.
1: El guayaco le gusta coger, claro, no sé si sea de los guayacos, pero a mí, yo soy guayaco. Ajá. Me gusta coger el café y ponerle, claro, el queso en el café que se derrita.
0: Claro, por ejemplo, el guayaco no anda viendo que si eres negra, blanca, lo que sea. Claro. Al guayaco le encanta la mujer, pa, independientemente de.
1: Razas con todo.
0: Claro, así es el guayaco, belleza.
1: Es como urbaceo.
0: Claramente. Ahí es que me doy cuenta que también soy bien guayaco, anda cogiendo lo que sea, ya, ya.
1: Bueno, señoras y señores, por ahí nos decían, queremos premios, queremos premios, queremos premios. Bueno, hoy tenemos premios, unas gorras bonitas, chéveres, para que vacilen el sol. Con estos solazos que está pegando en Guayaquil. Así que póngase pila. Los amorfinos, queremos escucharlos. Desde ya vaya enviando su nota de voz a través del WhatsApp 098-846-5612. Por ahí ya tenemos notas de voz, personas que quieren llevarse las gorritas. Así que vamos a escuchar los audios en este momento. ¿Quién por ahí? Buenas tardes. Hola.
0: Hello.
2: Pilas, Débora. Unas heladitas con este calor que hace.
1: ¿Ve?
0: Vaya para allá.
2: Firme.
1: Vea, asegura ahí, asegura
0: yo
1: el fin
0: de semana. Yo lo quiero mucho con demasiado, pero a mí invítenme a tomar un heladito, ya, a comer una fritada, la señora la tripita, claro, tráiganmela nuevamente y ahí lo ahí puedo sí estar pensando. Hablar. Pero heladitas no, gracias. Vaya por allá con
1: cero
0: Guillermo
1: alcohol,
0: si quieres, quiere.
1: Listo, 098-846-5612. Hello. Hola.
0: Yuhu.
1: ¿Se durmió? Aló.
3: Y dice.
0: Eso.
3: Aro.
0: Aro.
3: Me pides que te baje el sol, ¿ve? Pero me quemaría como antorcha. Mejor te bajo el calzón y te beso la panocha.
1: ¡Qué bueno!
0: Está bien, bueno, está bien.
1: Apúntele,
0: por favor.
1: Apúntele. ¿Cuál es el nombre del amigo?
0: ¿El nombre del amigo?
1: ¿Cuál reprodució, mi querido? José Luis, anótele ahí, José Luis. En
0: listo,
1: el...
0: José Luis, ¿listo? Baja calzón, perfecto, anotado.
1: Vamos con el siguiente audio, buenas tardes.
0: Hello.
4: ¡Sapendeja! Participar con mi amor fino.
1: Listo.
4: Y dice,
1: échele.
4: Jaro, jaro, jaro, jaro, jaro.
0: Jaro.
4: Tengo las bolas hinchadas.
0: Vaya a bañarse.
4: De tanto mirar mujeres.
1: Vea.
4: Pero las bolas de los ojos, no las que piensan ustedes.
1: Vea. Muy bien. Anótela ahí. Anotado, participando también.
0: Pero,
1: Wilson. Anótela a Wilson.
0: Esperen, por
1: eso.
0: Favor.
1: Vamos a ver, Frank. ¿Qué tal, Frank? 098-846-5612. Hola.
5: Seguimos. Aquí estamos en la 106.9 con Don Guille.
1: Buenas.
5: La preciosa Débora y mi pana Darwin. ¿Qué más? Bueno, ya estamos aquí.
1: Ya.
5: Escuchando la turbo. Y dice.
1: Dice.
5: Bueno, allá arriba en ese cerro.
1: Ya.
5: En el palo de tamarindo. Donde yo solo lo miro. Porque escucho la turbo hasta los domingos.
1: Vaya, muy bien. Muy bien.
0: Ganó puntos extra. Ganó puntos extra.
1: Anótele ahí a Fran. Anótele a Fran.
0: César, lo que es del César. Ganó puntos extra.
1: Participando, Fran. Muy bien, Fran. Eso, de eso se trata, ¿no? Los amorfinos más creativos. No los mismos de siempre. Que por allá, que si vaya, no, nada, lo mismo de siempre. Ponga al pase creativo, 098.
6: Están pagando por zapa.
1: 846-5612. Vamos con el siguiente audio. Hola.
7: Hello.
1: Hola.
7: ¿Cómo les va, mis chicos de la radio?
1: Todos a los tiempos.
7: Extrañándolos también. Bueno, esto es un poquito delicada, pero aquí estamos.
1: Chévere.
7: Y los he extrañado muchísimo. Esa semana que se me perdieron, Dios mío, yo pasaba, era... No pasaba tan aburrida, porque ustedes saben, los DJs son increíbles también. Pero ya hacía falta escucharlos, mi amigo.
1: Claro.
7: A los Débora. Guillermo, enviando un saludo con esa voz masculina que tú tienes. Saluditos, chicos.
0: Se altera.
8: Y a mi amor,
0: gente,
8: ya.
0: Dios mío.
1: Y el amor fino.
8: Y a mi amor.
0: No lo dijo, pero es que yo me lo imagino a Guillermo llegando a la casa diciendo: yeah. Mi amor, me dijeron que tengo una voz. Y va a estar que le habla y le habla y le habla hacia la esposa.
1: Sí.
0: Para.
1: El siguiente audio. Buenas tardes.
9: Jaro. Quisiera ser pirata, bien, no por el oro ni por la plata, sino
1: eso,
9: por el tesoro que tienes en medio de tus patas.
1: ¡Dije!
0: ¡Compadrito!
1: Eso, compadre. Anótele ahí a compadre Alvarito. Ecuatoriano, no, ese no, Alvarito, el amigo que también está taxiando a esta hora. Y anotado, está participando. Facilito. Así es fácil. Usted se va a llevar las gorras y los premios que tenemos acá. Premio sorpresa. También tenemos premio sorpresa. Así como te gusta.
0: A ver, compadre Guillermo, láncese otro. Pues láncese otro, compadre Guillermo.
1: Póngale ahí, compadre, pues.
0: Póngale ahí el fondito, el fondito.
1: ¡Eso, compadre!
0: ¡Compadre, compadre!
1: ¡Y dice!
0: ¡Aro, aro, aro, aro!
1: Ayer pasé por tu casa.
0: ¿Ya?
1: Me tiraste un limón.
0: ¡Ay!
1: El limón cayó en la calle.
0: Ajá.
1: Y yo caí en tu corazón.
6: ¡Cómete este, pues!
0: Iba a decir el mismo, por eso que me río.
1: ¿Qué otro? ¡Ia, ia, otro!
0: A ver, aquí nos vamos a dar otro. A ver, uno bonito, uno suavecito, ya. Dice...
1: ¡Jaro, jaro, jaro!

0: comadre, listo. De esta forma usted está participando con nosotros. Tenemos notas de voz. Hola, hola.
1: ¡Holi!
2: Dicen que el amor es ciego, pero yo muy bien que veo. Si me guiña el ojo, Guillermo, hasta el cielo yo.
0: Vea usted.
1: ¡Hoy se divorcia, Guillermo!
0: Anótele a Natalie.
1: ¿Cómo se llama? Sí.
0: Natalie.
1: Ya se aprendió el nombre.
0: Póngale bien negrito, bien.
1: Ok, Natalie.
0: Sorráyela.
1: Si Natalie gana, Guillermo le va a dejar el regalo a la puerta de su casa. Ya lo comprometí.
0: Sorráyela ahí, Natalie. Está participando también, Natalie.
1: La primera mujer valiente.
0: Claro.
1: Por eso yo creo que también tiene puntos extras.
0: Así es, las mujeres también que se hagan ver. Esas mujeres valientes como mi querida Carla Villanueva,
1: claro.
0: Pino
1: Yente.
0: Allá en la Hoy la 23, también en sintonía. Mi querida amiga Betty Wale y todo ese people también que nos escucha. Las mujeres, queremos escuchar a las mujeres también con su amorfino. Tenemos ya nota de voz, oyente nuevo. Oyente nuevo, buenas tardes.
1: ¡Qué loco! ¡Oli!
0: ¡Hello!
1: ¡Hi, people!
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0: ¡Es buena!
1: Ella sabe lo que se merecen los hombres. ¿Cuál es el nombre?
0: Anaís.
1: Belleza, mira ahí, un beso, corazón precioso.
0: Anótele, Anaís. Saludos cordiales a la gente, a mi pana Luis Salvatierra, a la gente de Ruta 10, Procarza, a full sintonía 24-7. Gracias a mi pana Luis, mi pana JC, Julio César, buen año. Abel Vergara, también en sintonía.
4: Tu marido.
0: Mi brother, mi pana.
1: Bacancísimo. Este es el relajo que te ofrece Ponte Turbo. Ya lo sabes, sube el volumen a la 106.9. Vamos a pasarla bacancísimo en este jueves. No te aguantes las ganas de mandar ese amor fino y participar por los premios que tenemos acá recargadísimos para cada uno de ustedes.
0: Así es, por supuesto, premios, diversión. Ya se viene más adelante el segmento de Cumbia Pura. Y por supuesto, la buena música celebrando la perla del Pacífico con La Turbo.
1: ¡Vive! ¡Ay! Se puso romántico el DJ.
5: Cállate mejor, sí, cállate.
1: Que tiene un grandote.

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1: Ay, claro que sí, ahí te vi. Oye, no estés cabeceando, pues, ¿qué te pasa?
2: Lo vio cabecear.
1: Oiga, por ahí anda que la gente llora, supuestamente, porque terminaron las relaciones, 2 días y ya se acabó el amor.
2: Tú mismo, imagínese.
1: Déjate, ay, no estés llorando por el cucaracho, consíguete otro. Pero es triste porque...
2: Que hay gente que también se enamora.
1: No. Yo quiero pensar y yo hoy voy a defender a Abigail. La voy a defender. Y es que, lamentablemente, a veces uno quiere sacar un clavo con otro clavo y te sale una tachuela. Entonces ahí uno regresa al pasado. Uno ahí no lo extraña porque se da cuenta.
2: No, y es masoquista.
1: La diferencia, no.
2: Es masoquista.
1: Para mí que disculpará lo que está viendo la casa 593, para mí que no le puso la pata en el pescuezo, no la sometió como tenía que ser. Y lamentablemente, todas nosotras estamos tristes porque sabemos lo que se siente. Ir en busca de algo grande, expectativas bien amplias, y ahí salir con un tornillo, no, a uno, nada, que el tamaño no importa. A mí no me vengas con esa labia. Si tú vives eso, porque también lo tienes chiquito, más claro.
2: Chiquito, juguetón.
1: Chiquito y juguetón, nada, eso lastima.
2: ¿Y de qué está hablando usted?
1: De lo que usted está, y yo estamos hablando. A mí no me vengan a hacérseme los locos que cuando me hablan de la 18, porque eso ya, es lo que ustedes mencionan. Eso es lo que ustedes mencionan y me hago la loca. Pero en estos momentos es triste. Ajá. Si tú sabes que tienes algo que no puede hacer feliz a una mujer, hermano, no, nada, que la trato bonito. No, no aplica, ya, no.
2: No se apene.
1: No se apene, tenga la bondad y siga su camino solo. Vaya a ser feliz por allá. Claro.
2: Así le metan golpe igual.
1: Nada. A menos de que sea de mente abierta y acepte los juguetes.
2: Ya. ¿Quién es tu marido?
3: ¿Quién es tu marido?
1: Solo Jorgito a la final. Nadie le dice nada a Jorgito. Jorgito, si uno se acompleja.
2: ¿Sí vio los videos de Jorgito?
1: Claro, ahorita Jorgito te lo cuenta.
2: ¿Sí ha visto los videos de Jorgito?
1: Claro.
2: No, con los...
1: ¿Qué pasó?
2: Los videos, 3X.
1: Claramente, pues si Jorgito facturó ni que fuera...
2: Imagínense. Bueno, seguimos entonces con la gente que está participando hoy con los amorfinos, celebrando la fiesta de Guayaquil. Ya tenemos por acá las personas ingresadas en el ánfora. Si usted quiere seguir participando, envíe su amorfino a través. Usted se pregunta, ¿qué número? 098-846-5612. Vamos a seguir escuchando. Buenas tardes, hello.
1: Hola, compadre.
2: Comadrita.
4: Bendiciones. Chico Guillo, Débora, buenas tardes.
2: Hola.
4: Ahí le mando uno, ahí le envío uno.
2: Mándeselo, compadre.
4: Ahí arriba en el cerro.
2: Ya.
4: Ahí la mata de ahí, donde pasa mi perrito sacudiendo su pipí.
2: Anótele ahí, Manuel.
1: Manuelito, de mi vida. Hello, siguen llegando notitas de audio.
2: Tenemos nota de voz, está participando Manuel, mi pana Francisco. ¿Qué nos dice Francisco?
5: 7373, ¿cómo estamos? Muy buenas tardes a todos los gente. Aquí es Don Guillermo, mi linda y hermosa Débora. ¿Cómo está? Aquí a full sintonía. Quiero participar para esa gorra.
2: Hágale.
5: Para ese pendrive. En este morfino.
2: Vaya, ahora.
5: Bueno, y dice, jaro. Tengo las bolas hinchadas de tanto mirar mujeres, pero las bolas de los ojos, no es la que piensan ustedes, mal pensados.
2: Ese parece que ya lo escuché, ¿eh?
1: Ya lo escuchamos, pero no le doy puntos extra porque no me lo dio el acento. Tenía que estar con el hondo, así el diafragma, que me aprende.
2: Que como que estás allá al fondo.
1: ¿Cómo era? ¿Cómo decía la Marta? A mí no me vas a venir hablando si no es con el diafragma. A ver, dime. Chicos, quiero anunciar mi salida del programa porque me van a callar a cada rato.
2: ¿Se va?
1: Sí.
2: No se va, ya sé.
1: No, ya me voy.
2: Un Uber.
1: Sí, ya pedí.
2: Saludos, bendiciones. Por acá nos dice Deborita, Guillermito, Darwincito, desde el suburbio Callejón 38, a full sintonía. Ahí está, Callejón 38 y la O. 38 y la O.
6: Yo te extrañaré.
2: Con gusto, chicos. Se va de.
1: Adiós. Ya, date más rápido.
2: La llevo a coger el bus.
3: Muchachos, vamos a Chongo.
1: ¡Ay, Chongo, que nos vamos con Jorgito!
2: Vaya solo, por acá dice... Ajá, una gorrita nos dice mi pana DJ Leonardo, pero no envía la nota de voz.
1: No, pues ñaño, ponte pila, pues tienes que mandar esa notita de audio con ese amor vino, que ya falta muy poquito para cerrar, pues no, el concurso.
2: Vamos con dos audios más a través del 098-846-5612. Mientras tanto, queremos también informarles a los amigos que transitan por el sur de la ciudad de Guayaquil. Desde este lunes 12 de octubre del 2026 se cerrará totalmente la calle Cacique Tómala entre las avenidas 25 de Julio y Domingo Comín. Usted se pregunta, ¿cuál es la avenida Cacique Tómala? Es la conocida como la avenida Ingreso al Puerto, la que va largo hasta el Hospital del Sur, el Hospital El Guasmo, allá por el Cinco Letras, el Hotel del Sur. Esa calle que da de la Domingo Comín a la 25 de Julio, que toca con la base naval sur. Ese sector estará cerrado desde el día lunes, así que a tomar vías alternas, las líneas 37, 103, 150, 155, modifican temporalmente sus recorridos. El cierre está relacionado con los trabajos del tramo 1A del quinto puente. Así que atención, desde el lunes 12 de octubre cerrada esa vía. Póngale mucha atención, póngale asunto. 098-846-5612. Hoy participando con los amorfinos, comadre.
1: Así es, oiga, estamos acá revisando el TikTok con el nuevo integrante de la familia y es increíble. Si a ti no te han hecho un año viejo, no eres famoso.
2: No está pegado.
1: No está pegado. Tú tienes que tener tu año viejo y allá en las calles de París, en estas calles donde hacen estas increíbles obras maestras, ya Jorgito está que condecora. Y eso que Jorgito tiene años pegado, tiene años pegado, pero ahorita el man está, pero es que factura como que si no vieron mañana y ya están... Las máscaras, ya se están armando los cabezones, como él. Los cabezones. Lo que pasa es que él también se hace lo que él no tiene, porque ya que él no lo tiene, se lo van a hacer.
2: Imagino,
1: así que por primera vez vamos a ver el cabezón de Jorgito.
2: Me imagino en la 6 de marzo este año lleno de Jorgito.
1: Claro, van a ver Jorgito en todas las escalas.
2: Ajá, en
1: desde el más
2: lados.
1: Chiquito al más grande.
2: Bueno, vamos entonces a. ¿Qué le parece si se tira otro? Si se tira otro, Débora.
1: Otra vez, déjeme.
2: Póngale el fondillo. Póngale el fondillo, DJ.

0: tu amor.
1: Eso.
0: Y yo le dije que era mío.
1: Ya.
0: Y se murió de calor.
1: Está feo.
0: Yo no estoy diciendo que esté bonito, estoy diciendo que me lo lancé.
1: Pues, ¿okay? Ahora me voy a lanzar el mío, comadre.
0: Láncelo.
1: Aguanta, que tomé cola. Y dice...
0: ¡Jalo!
1: Dice que el amor engorda.
0: Chuta,
1: y eso debe ser verdad.
0: ¿Ya?
1: Porque desde que estoy contigo, no paro de tragar.
0: ¡Jalo!
1: Está bueno, comadre.
0: Aquí lo importante es que ustedes se están luciendo. A nosotros nos falta. Claro. Estamos aprendiendo en esta nueva escuela de lanzar a
1: Morfino. ¡Está bueno, comadre!
0: Cabe recalcar que yo me veía el programa cuando era chiquita, pues yo tenía como 3 años cuando daban mi recinto.
1: ¿Cuál?
0: ¿Cuándo va mi recinto?
1: Ah, vamos con el siguiente audio.
0: Bueno.
1: Hola. Hello.
2: ¿Qué tal, mi pana Guillermo Salvador?
1: Buenas.
2: ¿Cómo estamos? Débora Flores.
0: Hello.
2: Confirma, ¿quieres ver el cabezón de Jorgito? Te vas a pegar un bar ahí con ese cabezón. Débora.
0: Ah.
2: Negativo, es hueso. La venta ese Jorgito. Yo también hago monigote.
1: Ya, Débora. Es hueso.
2: Yo también hago, sino que yo soy de acá, Durán. Allá 6 de marzo, donde más explotan lo que es monigote.
1: Ah, ya.
2: Pero yo soy de aquí, Durán, pero es hueso. La gente busca otra cosa. Bendiciones, señores, Sport de Turbo.
0: Mi pues entonces,
2: en la sintonía de la 106.9.
0: Entonces Durán, aplica para todo. No nos gusta chiquito. Tiene que ser grande, tiene que ser más divertido. Si es chiquito, no.
1: Ajá.
0: Lo siento, Jorgito, lo siento. Ana Factor, creo que era peruana. La del video de Jorgito, peruana, china, no me acuerdo, pero no era de aquí.
1: No, era... Ya la vamos a averiguar.
0: No, no quiero ver nada. Venga la bunda.
1: Y dice...
0: ¡Aro!
1: Y dice...
0: ¡Aro!
1: Se me fue.
0: Se le fue, oiga... La verdad que estoy contenta porque vamos a adelantar el segmento que le encanta a la gente. Se viene el segmento de Copa Rota, para que usted vaya pensando en esa rocola, en ese pasillo, en esa canción cortavenas. Más adelante, en poquitos minutos, se viene ya ese segmento Copa Rota.
1: O sea que adelantamos
0: el
1: viernes.
0: Lo adelantamos a este jueves con saborcito a viernes, para ya que usted esté entonado en la esquina, entonarlo bien. Y qué mejor que sea con la Turbo.
1: Bueno, entonces hoy adelantamos el segmento Copa Rota a las 5 en punto. Vamos a arrancar. Desde ya usted vaya pidiendo
0: piense.
1: Su tema musical. Y dice...
0: compadre.
1: Si quererte es un delito. Que me lleven al penal.
0: Ya.
1: Pero que sea cerquita de tu casa para poderte visitar. Está bueno, comadre. Lances el suyo, comadre.
0: Ya se fue.
1: Bueno, 4 de la tarde con 54 minutos. Ya se viene más adelante el segmento Copa Rota. Así que póngase pila, disfrute de la buena programación.
0: Ponme música.
1: En este jueves con sabor a viernes.
0: Ponme música.
1: Celebrando a Guayaquil.
0: Ponme música, te estoy diciendo. Suéltala, DJ.
1: Hola. ¡Viva Guayaquil!
3: ¡Sómete este, pues! Ya,

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1: Me picó.
2: Ráscase que no hay mentol.
1: Me picó el bichito. Oiga, el bichito es la diversión. Picó ese bichito, ese que te da ganas de ir a tomarte un traguito.
2: Es que se siente el feriado. Claro. La gente está demasiado festiva. La gente Guayaquil está que colapsa. No tenemos plata, pero sí ganas de pasarla chévere.
1: Claro. A veces no es necesario tener mucho presupuesto.
2: Claro.
1: Hay muchos conciertos gratuitos. Claro.

0: Si usted no tiene plan, quiero recordarle que este domingo nos vemos en Bobby Miles.
1: ¿Serio?
0: Por ahí vamos a estar con Guillermo, claramente. Va a estar la prima, va a estar Kim Rosales.
1: Claro.
0: Va a haber música, va a haber DJ. ¿Dónde? Bobby Miles en Urdesa. Este domingo 11 de octubre. Los espero por allá.
1: Así que allá nos vemos. Mientras tanto, seguimos bailando, celebrando a Guayaquil en sus fiestas de independencia. ¡Eh!

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0: 56 y 56 12. Hello.
1: 73 aquí una vez más. Me tiro un amorfino y ya. Dice:
0: ahora.
1: Jaro. Yo no soy de por aquí, yo soy de Cabito de Hacha.
0: Ya.
1: He venido por las viejas, yo vine más bien por las muchachas.
0: Así ¡eso, compadre!
1: Ahí viene su jaro.
0: ¡Anótela, Francisco, compadre! Vamos con el siguiente audio, carajo. ¡Hola!
2: 7373 cordiales.
0: Buenas.
2: Don Guille.
0: Buenas.
2: Aquí en el segmento Copa Rota.
0: Ya.
2: Apóyeme con la música del dúo Aguayo Guayamabe.
0: Ya.
2: La música se llama ¿Por qué, Dios mío?
0: Claro, ese es como ese.
2: Empezó el viernes.
0: Listo.
2: Fíjense feriado.
0: Listo, nos vamos de feriado entonces. Tenemos una nota de voz más, mi querido Darwin. Ahí está el abogado. Buenas tardes, hola. Hello.
3: Hola, Turbo. Saludos. A ver, le voy a mandar unos 5 morfinos, uno tras otro, pero bien bonito.
0: Ahí. Ahora.
3: A esa muchacha.
0: Vaya.
3: ¿Qué dice? Señorita de 20 novios, conmigo son 21. Si no te casas conmigo, no te casas con ninguno.
0: Vea usted, carajo.
3: Como te pusiera yo, una B y una E, una S y una O. Un beso.
0: Eso, abogado, carajo. No te lo abogado, secretario.
3: Corre el agua y por debajo ¿ves? La
0: piel. Todavía.
3: Muchacha, que fue tu madre, que te parió tan bonita. ¿Ves?
0: De a tres el abogado, de a tres. Vea, no te leía el abogado, secretario. Secretaria.
4: Él dijo que iba a lanzar 5.
0: Ah, ya. Bueno, está participando también mi estimado abogado. Ya venimos más adelante con el premio. Mientras tanto, seguimos con la diversión de fin de semana. ¡Viva el feriado! Ahora. Mucha ropa.

abrazo, mi querida Denise. Gracias por compartir. Everybody, let's go. ¿Qué pasó? Because it's nice.

súbele, súbele, súbele, súbele. Mi amiga Rita en la 4 de noviembre. ¿Son ribos o son nada?

0: Son chinos. Y para Henry. Y brother. Omar Flores. Vaya Carlita.
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0: Se activó Jessica Delgado. Ahora. Los amigos que están encerrados en el tráfico. Eso, suban el volumen. Se prendió la diversión. A los que van rumbo al terminal. Esa gente que se va de viaje. Se endeudaron con el chulquero para irse de viaje. Ahora vaya. Vaya Isidro. ¿Qué nos dice Isidro?

0: Uruguay.
1: Se viene el agua, así que a correr. Está oscurito, está oscurito.
0: Lucrecia, recoge la ropa.

0: Se van las gorras del programa Ponte Turbo para que veas. Se van los premios. La familia crece, familia, qué bonito.
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0: Buenas tardes, mi querida amiga Carmencita en el suburbio. Los amigos de la 25 en sintonía.
1: Oiga, se está encachinando la radio. Nos llegaron una cosita chévere.
0: ¿Ya?
1: Está chévere, ahí ya veo todito. Todito lo de la radio lo podemos ver. Cuando usted venga a retirar su premio, va a entender de qué estamos hablando.
0: Ve que qué pasa, que le salió.
1: ¿Algún problema? ¿Te salgo a mi primo?
0: Y para Jorgito se
1: te
0: va.
1: Te saco a mi primo, a mí no me está diciendo nada.
0: 098-846-5612. Vamos a escuchar las notas de voz a esta hora de la tarde, 5:21. Hello.
2: A ver, para mi tricencita que está ahí animando, que quiso los 5.
0: Ya.
2: Ahí va para usted. Matita el Irolín, Matita el Irolá. Si tú me tienes cariño, yo te tengo mucho más.
0: Ahí está, el abogado.
2: 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Contigo me casaron. Que tu padre me
0: se fue de largo el abogado, ¿no?
2: Mi niña preciosa.
0: Vea, apúntele ahí al abogado. Nos ayuda con el nombre, por favor, para apuntarle. 098-846-5612.

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0: Apúntele ahí. Participando, Miguelito. Apúntele a Miguel. ¿Qué nos dice Fabio? Buenas tardes, Fabio. Hola.
2: Ahora, un saludo para la Chloe y para Sayayin, que le gusta la mariconada.
0: Ay, ay, ay, se alborotaron. Se alborotaron. 5 de la tarde con 22 minutos. Ya se viene el nombre de los ganadores. Hoy, en este fin de semana, Ponte Turbo.

0: imposible ese suceso. Quédese aquí, aquí, hermano. No se me está yendo a ningún otro lado. Aquí. Hay harta fiesta donde se rola.
1: Quédese.
0: Imagínate.
1: Ya, quédese aquí en Guayaquil. Saque su piscina como buen guayaco. Eso, un asadito, una jalita. Y disfrute con su familia aquí en la Perla del Pacífico. Un abrazo a la people también que nos escribe. Allá en Alejo Lascano y Antepara. A todas las Charlies, a la señora Miriam, a todo ese personal que siempre nos escucha. César Vincay, mi brother. Y pana El Chino. Y pana Jorgito Moreira. ¿Dónde está? Esa tracalada de grandes choferes profesionales.
0: Saludos, bueno, a todo el mundo. Yo necesito saber. Necesito saber.
1: Saludos a mi mamá.
0: Dios mío, ya. Me tienen así como que ansiosa.
1: Saludos a mi papá también.
0: Me falta el aire. Necesito saber quién se lleva esos premios. Habla ahora rápido, sí, que te estrella la cabeza. Ya,
1: vamos a ver. Meta la manito. Ajá. Muchas gracias a todos. Oiga, muy
0: una
1: chévere.
0: Una mano virgen.
1: Muy
0: ¿quién
1: chévere
0: me llamó? ¿Quién me llamó?
1: Por aquí, ¿quién?
0: Mano virgen. Aquí hoy, bueno, una tómbola, haga negocio conmigo. Tú me sos millonario.
1: Ya, bueno, ya no hay más, no hay más. Meta la mano, al fondo.
0: A ver,
1: Dios,
0: póngame canción de tómbola. Uy, no, Dios mío, estamos viendo las transmisiones en los TikTok de cómo está a reventar el Malecón 2000. Ajá. Señor taxista, ahoríllese nomás, póngase a escuchar la radio, tómese un juguito, porque claro, Guayaquil le está colapsando. Lo que sí me gusta de eso es que veo que gente se ha quedado acá y que el comercio, pues, está chévere.
1: Ya, ahora sí puedo ya decir.
0: Ya no digo nada, ya me voy. ¡Chao!
1: Meta la mano. Mano virgen.
0: Mano virgen.
1: Meta la mano al fondo. Eso, meta la manito.
0: Ahí voy. Eso. ¡Ay, me picó!
1: ¡Ay, no, oye!
0: Perdón. Ahí no era.
1: Ahora sí. Primer ganador de la gorra de Ponte Turbo 106.9 FM. Radio Turbo Guayaquil, celebrando la Perla del Pacífico. Atención, muestre el papelito a la pantalla.
0: Y la ganadora es Débora Flores. Ah, no, ya no.
1: Ya, llévatela. El ganador es Álvaro Mora. Álvaro Mora. Nos escribe mi querido Álvaro a través de WhatsApp.
0: Así es, nos deja un mensajito y el día lunes usted puede venir a retirar su premio, porque por ahí sé que hay unas que otras cositas más.
1: Así es, Alvarito, póngase pila, póngase en contacto directo con el número de la radio para que pueda retirar el día lunes. Vamos a sacar el siguiente papelito. Ahora sí, meta la mano al fondo.
0: A ver, espérese. Fondo, está como grande este hueco.
1: Ajá, es la llave.
0: Ahí ya.
1: Meta la mano.
0: ¡Ya lo quiero!
1: Al fondo, más allá.
0: Ahí salió. Tenga. Lea rápido.
1: Muéstrenlo.
0: El papel, ya tengo este, léate.
1: Deje ver.
0: ¡Ya basta!
1: Ahora sí. ¡Ganadora!
0: ¡Ay, mujer!
1: ¡Ganadora! ¡Atención! La ganadora es Anaí.
0: ¡Anaí!
1: Felicidades, Anaí, si nos ayudas con un mensajito, Anaí. Con el apellido también, mi querida
0: Así
1: Anaí.
0: Así es, Anaí.

0: seguirme en todas las redes sociales como Débora Flores. También recuerden que estamos concursando por ahí en un reality. Vaya a verme las redes para que me dé corazón, comparte y comente, tenga la bondad. Y lo más chévere de todo es que tenemos una cita este domingo, así como lo está escuchando. Este domingo de Destrave en ¿ya? Bobby Miles en Urdesa. Para más información, me puede escribir directamente. Le voy a dar mi numerito personal. 099-4114-098. Recuerde que va a estar la prima con nosotros. Y muchísimos artistas más, Guillermo, obviamente. 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
1: Así es, ya nos vemos el día domingo, si Dios lo permite, si Dios nos presta vida. Hoy nos estuvo acompañando en la buena musicalización
2: Darwin Villa Gómez.
1: Y por su
2: al máximo 106.9.
3: Tu marido.
1: Te va, me amague, te mato. Bueno, y su amigo de siempre, Guillermo Salvatierra, les dice hasta el día lunes, si Dios lo permite, 3:00 p.m. Aquí nos vemos por el mismo día, el 106.9. Que Dios los bendiga, disfruten del feriado, pasen bonito con su familia, gocen al máximo, disfruten la vida a plenitud. Nos vemos la próxima semana. Síganme en las redes sociales como Guillermo Locutor y Animador. Nos vemos, cuídense, pórtense bonito. Esto fue
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